0: capturado en la Ciudad de México un probable responsable de un homicidio en la región de la Mixteca de Oaxaca. Estas y otras noticias, acompáñenos, iniciamos de inmediato con los detalles de la información. Son exactamente las 6 de la tarde con 4 minutos. Permítanos iniciar con información relevante que tiene que ver con actividades de prevención, sobre todo a niños y jóvenes en la zona de la Mixteca. La nota N06 de Víctor Santos nos habla justamente de estas acciones que buscan prevenir delitos cibernéticos en esta región del estado de Oaxaca, luego que detectaron que va en aumento, pero hay acciones que desalientan estas actividades.
1: El comisionado para la construcción de la paz y el fortalecimiento de la seguridad pública, Cristian Reyes Ramírez, informó que ante el regreso a clases en este ciclo escolar 2026-2027, implementan talleres para la prevención de delitos cibernéticos en instituciones educativas, como en el caso de la Escuela Preparatoria número 3, dependiente de la Universidad Autónoma Benito Juárez de Oaxaca.
2: Son pláticas preventivas, son pláticas para dar a conocer a los estudiantes la diversidad de delitos cibernéticos que existen ahorita, el tema de los riesgos que existen en las redes sociales y en todo lo que implica el internet, y de igual manera las instituciones educativas de nivel básico que nos soliciten este tipo de pláticas.
1: Señaló que además se alista el operativo Mochila Segura en instituciones de nivel básico que así lo soliciten.
2: También los operativos Mochila, como bien lo decías, pues bueno, vamos a estar al pendiente, vamos a estar atentos para quien nos lo solicite, pues lo podamos desarrollar. Ahí sí lo único que pedimos es que tenemos que atender la solicitud de la institución educativa, y al tratarse de menores de edad debemos de tener la autorización de los padres de familia.
1: Ramírez explicó que por el inicio del ciclo escolar 2026-2027 de la sección 22, este lunes ya existe un despliegue parcial de elementos de la policía vial y municipal en escuelas que regresaron a clases. Sin embargo, detalló que las acciones se fortalecerán a partir del próximo lunes 31 de agosto, fecha en que de manera oficial inicia el ciclo escolar según el calendario de la Secretaría de Educación Pública.
2: No obstante de ello, bueno, ya estamos preparando acciones coordinadas totalidad municipal, con la policía municipal, con la Policía Vial del Estado, la Policía Estatal, la Guardia Nacional, con las diversas corporaciones que integramos la Mesa de Seguridad para salvaguardar la integridad y establecer un orden durante este regreso a clases.
1: Finalmente, aseguró que la Comisaría de Seguridad seguirá desplegando acciones para resguardar la integridad de la población escolar en instituciones de nivel básico, medio superior y superior ubicadas en el municipio de Huajuapan.
3: Desde la mejor 105.3 de FM en Huajuapan de León, informó para Oro División Noticias, Víctor Santos.
0: Muchas gracias a nuestro compañero Víctor Santos. Son exactamente las 6 de la tarde con 7 minutos. Y permítanos presentarle esta información que surgió justamente, desde luego, sorpresiva para la sociedad, pero ya las autoridades venían trabajando sobre este asunto. En un operativo conjunto que se realizó durante la madrugada de este jueves, en por lo menos 5 municipios conurbados de la capital oaxaqueña, fue un operativo simultáneo con la participación de la Secretaría de Seguridad Pública del Gobierno Federal, la Secretaría de Marina y la Fiscalía General del Estado de Oaxaca. Desarticularon una estructura delictiva y capturaron a 9 personas vinculadas a las actividades delictivas de esta agrupación conocida como ASAEO. La Fiscalía General del Estado de Oaxaca confirmó este operativo y señaló que resultado de un trabajo sostenido de inteligencia criminal y operativa, la Fiscalía General del Estado de Oaxaca, en estrecha coordinación con la Secretaría de Marina y la Secretaría de Seguridad Pública y Protección Ciudadana Federal, así como el Gabinete de Seguridad del Gobierno de Oaxaca y a través de la Secretaría de la Defensa Nacional, la Guardia Nacional, la Policía Estatal y el Centro Control y Comando Comunicación, Coordinación e Inteligencia, ejecutaron 14 cateos de manera simultáneos que permitieron la detención de 9 personas, entre ellas líderes de la organización y objetivos prioritarios de la Alianza de Sindicatos y Asociaciones del Estado de Oaxaca, conocida como ASAEO. El operativo reunió a más de 300 elementos de distintas corporaciones federales y estatales. Los inmuebles intervenidos se ubican en diferentes puntos de la zona metropolitana de Oaxaca, entre ellos la Agencia Municipal de Pueblo Nuevo, la Agencia de Viguera, el fraccionamiento La Esmeralda en San Pablo Etla y Santa Cruz Jojocotlán. Este despliegue coordinado permitió, además de las detenciones, el aseguramiento de armas en los inmuebles intervenidos. Entre las personas que están detenidas es un hombre conocido con el alias de El Gordo, otro más con el alias de El Cangrejo, pero también una persona más conocida con el alias de El Panda, además también El Melón, así como dos mujeres identificadas con el alias de La Italia y otra mujer con las iniciales de ESMC. Entre los detenidos se encuentran integrantes con roles de liderazgo dentro de la organización ASAEO. Algunas de las personas detenidas fueron trasladadas por aeronaves de la Fuerza Aérea Mexicana a un centro federal de reinserción social, conforme a los protocolos aplicables para este tipo de traslados. Además que el trabajo de inteligencia criminal también permitió la detención de una persona con las iniciales de ESMC, quien actualmente fungía como regidora de educación del municipio de San Antonio de la Cal. La intervención es resultado de procesos de investigación relacionados con delitos de alto impacto, entre ellos extorsión, cobro de piso, sicariato y homicidio doloso, dice la fiscalía en un comunicado donde da cuenta en detalle de lo sucedido esta madrugada. La Fiscalía General del Estado de Oaxaca refrendó su compromiso de continuar el trabajo coordinado con las instancias federales y estatales para dar seguimiento a las investigaciones en curso y garantizar que las personas detenidas sean puestas a disposición de las autoridades correspondientes. Hasta aquí el comunicado de la Fiscalía General del Estado de Oaxaca, quien da cuenta justamente de este hecho ocurrido en la entidad oaxaqueña. Y estas acciones ocurrieron justamente la madrugada de hoy en diversas acciones. Minutos después de estos hechos, déjeme comentarle que el mismo gobernador de Oaxaca emitió justamente su posicionamiento en su cuenta de redes sociales. El gobernador de Oaxaca advirtió que en la entidad nadie está por encima de la ley. El gobernador de Oaxaca, Salomón Jara Cruz, hizo un amplio reconocimiento a las autoridades federales y estatales tras este operativo efectuado en la zona conurbada a la capital oaxaqueña, donde fueron detenidos integrantes de un grupo dedicados presuntamente a la extorsión. En su cuenta en X, el gobernador Salomón Jara confirmó que como resultado del trabajo coordinado entre autoridades estatales y federales esta madrugada de jueves, fueron detenidas 9 personas, 9 presuntos integrantes y líderes de la Alianza de Sindicatos y Asociaciones del Estado de Oaxaca, ASAEO, investigados por delitos como cobro de piso, extorsión, despojo y narcomenudeo. Mi reconocimiento, dice el gobernador, a la Fiscalía General del Estado de Oaxaca, al Gobierno de México, así como a la Secretaría de Marina, a la Secretaría de Seguridad Pública y Protección Ciudadana de México, a la Defensa Nacional, a la Guardia Nacional, por su respaldo y coordinación con nuestra Secretaría de Seguridad y Protección Ciudadana para llevar a cabo este importante operativo, escribió el gobernador en su cuenta de X y agrega: en Oaxaca actuamos con firmeza y determinación. no vamos a permitir que ningún grupo o interés particular pretenda colocarse por encima de la tranquilidad de nuestro pueblo ni del estado de Oaxaca, dijo el gobernador. Además, reiteró que desde el gobierno de Oaxaca seguirán haciendo su parte, fortaleciendo el trabajo con el gobierno de México y respaldando a las instituciones encargadas de procurar justicia y garantizar la seguridad. Que quede claro, dijo el gobernador, en Oaxaca nadie está o nadie tiene privilegios ni está por encima de la ley, dijo el gobernador en este posicionamiento hecho a través de su cuenta en X y que ha sido difundido ampliamente a través de las redes sociales. Son exactamente las 6 de la tarde ya con 15 minutos, 6 de la tarde con 15 minutos. Permítanos ir a la primera pausa de comerciales y regresamos.
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0: regresamos cuando son exactamente las 6:17 p.m. 6:17. Vamos preparando la nota de mi compañera Mayra Ricardes, porque en Oaxaca se aplica este programa conocido como canje de armas. Es un programa que aplica la Secretaría de la Defensa Nacional, y en las últimas horas, bueno, pues se estableció justamente puestos de canjes en la Alameda de León. Pero escuche usted de lo que recaudó Mayra Ricardes, porque hasta 63,000 pesos podrían recibir o puede recibir una persona en el actual operativo de canje de armas que realiza la Secretaría de la Defensa Nacional en coordinación con la Secretaría del Ejecutivo y Seguridad del Estado de Oaxaca. Escuche usted.
1: El canje de armas es una estrategia impulsada por el Consejo de Seguridad Nacional y es la primera vez que el Estado aporta un recurso importante asignado justamente al pago de las armas entregadas. Y no solo eso, destacó en entrevista la titular del Secretariado Ejecutivo de Seguridad Pública del Estado, Karina Barón Ortiz. Las sumas que las personas entreguen podrían alcanzar el doble de lo que se ha pagado en otros periodos similares. En esta ocasión, dijo, se trata de un tabulador reajustado con tarifas muy competitivas, pues el objetivo es motivar a las personas para que se acerquen a entregar sus armas sin preguntas ni mayores datos, solo entregarlas por el bien de la población en general.
2: Regresa esta estrategia tan importante que impulsa a nuestra presidenta de la República, la doctora Claudia Sheinbaum Pardo, y bueno, el Consejo Nacional de Seguridad. Y ahora es en coordinación con el gobierno del Estado. Es la primera vez que el Estado va a poner la aportación económica. Y la buena noticia es que es doble. Es una aportación muy buena, muy competitiva, que hace y que motiva a la ciudadanía a que, si por alguna razón tiene un arma en casa, pues venga, la deposite sin preguntas, sin fotografías, sin investigaciones, y se pueda llevar una muy buena remuneración económica, porque está demostrado que un arma en casa, lejos de ayudarte en alguna otra circunstancia, pues es un peligro para la familia.
1: Los montos que en este canje de armas se ofrecen pueden llegar hasta los 63,000 pesos por un arma de fuego. El tabulador fue cotejado por la Secretaría de la Defensa. Además de en esta capital, en la Alameda de León, este módulo de canje de armas instalado ahora en la explanada de la Alameda se irá moviendo a 14 sedes más al interior del estado, en las regiones, con estas mismas tarifas y sin mayores cuestionamientos, para que la Defensa Nacional se encargue posteriormente de su destrucción, desalentando así, remarcó Karina Barón Ortiz, las diversas manifestaciones de violencia a través del uso de armas.
2: Por supuesto, puede ser hasta, el monto más alto es hasta 63,000 pesos por un arma de fuego. Aquí hay un tabulador que se trabaja y que la revisa la Secretaría de la Defensa, pero que es lo único que tendrías que hacer, venir, entregar, y ni siquiera tienes que acreditar tu identidad, ni te van a hacer una pregunta de dónde la obtuviste, absolutamente nada. Es una gran oportunidad y va a estar en 14 sedes en todo el estado. Entonces, hoy solamente en la presentación de la estrategia, y la próxima semana se inicia ya en una de las 14 sedes en las que estará.
1: Una semana completa en la Alameda de León, aquí en la capital oaxaqueña, posteriormente irán transitando hacia las regiones del estado. En Oro Noticias, Mayra Ricardes.
0: Muchas gracias a nuestra compañera Mayra Ricardes. Son exactamente las 6:21 p.m, 6:21. En la Ciudad de México fue detenido un hombre acusado de homicidio en la zona de la Mixteca de Oaxaca. De acuerdo a la información que se da a conocer esta tarde, la Fiscalía General de Justicia de la Ciudad de México ejecutó una orden de aprehensión en coordinación con la Fiscalía de Oaxaca, luego de esta colaboración que se mantiene con las fiscalías del interior de la República. Ejecutaron una orden de aprehensión en contra de un hombre identificado plenamente como probable responsable del delito de homicidio calificado con ventaja en agravio de una persona en la zona de la Mixteca de Oaxaca. La detención se concretó en la Ciudad de México mediante la solicitud de colaboración institucional como resultado de los actos de investigación por estos hechos ocurridos el 30 de diciembre del año 2018. Es decir, hace 8 años exactamente. La investigación del caso detalla que en esa fecha, en el centro de la población de San Juan Reyes, perteneciente al municipio de Santo Domingo Tonalá, la víctima caminaba en compañía de otra persona cuando fue alcanzada por un grupo de individuos. En ese momento, uno de ellos habría accionado un arma de fuego en contra de la víctima. Tras resultar lesionado, la persona intentó huir, sin embargo, habría sido alcanzado por el grupo de personas quienes lo golpearon y le arrojaron una piedra, provocando diversas lesiones que posteriormente derivaron en su muerte. Como probable responsable, precisamente tras los resultados de la investigación, bueno, pues se libró la orden de aprehensión y este hombre fue ubicado en la Ciudad de México. Ahora ha sido detenido, trasladado a la Ciudad de Oaxaca y será enviado a la Mixteca para que responda por el delito del que es señalado junto con otras personas ocurridos hace 8 años allá en la zona de la Mixteca. Son exactamente las 6 de la tarde ya con 23 minutos, 6 de la tarde con 23 minutos y a continuación vamos a cambiar de tema y vamos a escuchar a mi compañero Jorge Luis Plata. Él estuvo justamente en el sitio donde se llevó a cabo la segunda jornada clínica de atención al labio paladar hendido a través de esta organización conocida como Corazón Oaxaca, que realizaron estas cirugías de manera gratuita a personas de muy, muy escasos recursos económicos y que difícilmente podrían, con recursos propios, pues atenderse de esta malformación. Escuchemos la participación de mi compañero Jorge Luis Plata.
3: Hola, buenos días. Ahorita estamos ya a mitad de la segunda jornada quirúrgica. Tenemos a doctores que nos están visitando del Instituto Nacional de Pediatría, del Hospital Gia González. Tenemos cirujano maxilofacial aquí en la ciudad de Oaxaca, que también nos apoya. Tenemos un grupo de enfermeras locales. Todo nuestro equipo, la mayoría del equipo es oaxaqueño, estamos para los oaxaqueños, para servir a toda la población oaxaqueña. Y lo que nos motiva principalmente es que son personas de muy escasos recursos, tenemos una incidencia de labio paladar y anomalías de uno de cada 800 niños nacidos, y principalmente nuestro estado, por nuestra geografía, definitivamente vienen pacientes de áreas muy marginadas, muy lejanas, con difícil acceso a todo lo que son los servicios de salud del estado, pero principalmente se ha buscado la colaboración y tenemos todo el apoyo de la señora Irma Bolaños, que es nuestra presidenta honoraria del DIF estatal, por parte de IS Bienestar, que nos están apoyando y tenemos el respaldo 100% de ellos y que nos han dado la apertura para que se lleven a cabo estos programas quirúrgicos en el Hospital de la Mujer y el Niño Oaxaqueño.
4: En este momento se están llevando a cabo las cirugías en este cuarto día de la segunda jornada de cirugías quirúrgicas para personas con labio paladar hendido. Gracias a la iniciativa de Corazón Oaxaca, estamos dentro de los quirófanos registrando estas historias para personas de escasos recursos que acceden a estas cirugías de manera gratuita, y en su mayoría niños que tienen una malformación facial tienen acceso a estas cirugías sin costo, y afortunadamente doctores que vienen de varios estados del país, sobre todo la Ciudad de México, enfermeras de Oaxaca, que son las que siempre están al pendiente también de apoyar en su totalidad en estas cirugías. Y afortunadamente, gracias a esta organización, es de manera gratuita, apoyado sobre todo por el DIF estatal.

0: Es precisamente esta acción de labor social que hacen las instituciones de Oaxaca, y sin duda los beneficiarios son personas que de muy, muy escasos recursos económicos, que ahora tuvieron esta oportunidad de ser atendidos por las instituciones del estado de Oaxaca de manera gratuita. Antes de ir a la pausa, ahora vamos a escuchar a mi compañera Brenda Villarreal, anoten 03, porque en la microrregión chocholteca, bueno, pues ya hay una respuesta positiva, al menos es lo que confirman las propias autoridades para la construcción de sus caminos. Vamos a escucharla.
1: El presidente municipal de Santiago Huitlán Plumas y presidente del gobierno tradicional de autoridades municipales y agrarias de la nación chocholteca, Daxaeli Ruiz Jiménez, informó que a través del plan de justicia que impulsa el gobierno de la presidenta de México, Claudia Sheinbaum Pardo, se autorizaron recursos para la construcción de 7 caminos que comunican a diversas agencias municipales en esa zona de la Mixteca. Mencionó que a través del Instituto Nacional de Pueblos Indígenas se destinan recursos para coordinar los trabajos de manera conjunta con la Secretaría de Infraestructura, Comunicaciones y Transporte, generando con ello la atención a las necesidades existentes en las 68 comunidades de la zona chocholteca, de las cuales varias de ellas fueron atendidas con el programa de pavimentación a cabeceras municipales impulsadas por el entonces presidente Andrés Manuel López Obrador y hoy continuando con la presidenta Claudia Sheinbaum Pardo.
2: Fuimos beneficiados con 7 caminos artesanales, nuestra con esta. En este espacio del pueblo chocholteco, les puedo compartir de Río Blanco a Ocotlán, tenemos de la estancia Coistlahuaca, de San Pedro Buenavista a Santa Mariana Tivitas, San Antonio Abad a San Miguel Aztatla, de Santa María Yosocuno a Nopala, son los y de San Jerónimo Otla a Suchistlahuaca, son los caminos a...
1: Ruiz Jiménez mencionó que este martes se dio el banderazo de arranque de uno de los trabajos enlistados del plan de justicia de la zona chocholteca, de las agencias de Santa María Yosocuno a la cabecera municipal de San Pedro Nopal.
2: Sí, efectivamente, uno de los lineamientos es de agencias municipales, específicamente de agencias municipales a cabeceras municipales. Estamos, aunque también pues las necesidades también son múltiples, ¿no? Pero esperamos que en el siguiente ejercicio fiscal, pues podamos estar también sacando caminos de agencias de policía a cabeceras municipales o a agencias municipales también.
1: Comentó que otra de las demandas pendientes por parte de las comunidades chocholtecas es una petición al gobernador Salomón Jara Cruz para rehabilitar los tramos carreteros Tepelmeme-Tamazulapan y Cuixtlahuaca-Tejupan, que los une con la supercarretera Oaxaca-Tehuacán-Cognopala con la carretera federal 190 Huajuapan-Oaxaca. Desde La Mejor Huajuapan, para Oro División Noticias, informó Brenda Villarreal.
0: Muchas gracias a nuestra compañera Brenda Villarreal. 6:30, nos vamos a la siguiente pausa y regresamos.
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0: cuando son exactamente las 6 de la tarde ya con 33 minutos, 6 de la tarde con 33 minutos. El próximo lunes ya deberían de estar en clases los menores en el nuevo ciclo escolar que inicia y arranca oficialmente este lunes. Y déjeme comentarle que, de acuerdo a la información que se ha generado en las últimas horas, más de 6 millones de libros de texto gratuitos van a ser distribuidos, o mejor dicho, empezaron a ser distribuidos en el estado de Oaxaca, que recibirán los alumnos. El día de hoy, las autoridades del Instituto Estatal de Educación Pública de Oaxaca, el IEPO, dieron el banderazo oficial para la distribución de estos libros en el estado de Oaxaca. Le comento que, de acuerdo a la información que ha emitido precisamente la institución, serán alrededor de 6,125 libros de texto gratuitos y materiales educativos que van a ser distribuidos en el estado de Oaxaca. Los beneficiarios suman un total de 810,934 alumnos de educación básica en 11,640 centros educativos de toda la entidad que van a recibir estos libros que fueron emitidos precisamente por el gobierno para este nuevo ciclo escolar. El Instituto Estatal de Educación Pública de Oaxaca inició formalmente la distribución de estos libros y materiales educativos para el nuevo ciclo escolar 2026-2027. Y de acuerdo a la institución educativa, serán entregados a 810,934 estudiantes de nivel básico que cursan sus estudios en 11,640 centros escolares de los 570 municipios del estado de Oaxaca. A nombre del director general del instituto, Emilio Montero Pérez, presidió la ceremonia de banderazo de salida y entrega simbólica el subdirector general de servicios educativos, Albino Pérez Vázquez. Estuvo presente también la secretaria de Educación Pública de Oaxaca, Fernanda Chávez Cruz, quien acudió en representación del gobernador Salomón Jara, así como el titular de la Oficina de Enlace Educativo de la SEP Federal en el estado, Jorge Ángel Cibaja Mendoza. En su intervención, Pérez Vázquez destacó que los libros de textos gratuitos son una herramienta fundamental para fortalecer el aprendizaje, especialmente en las comunidades rurales y más alejadas del estado de Oaxaca. Desde su experiencia como docente rural y hablante de zapoteco, subrayó que garantizar su llegada a todas las escuelas contribuye a una educación equitativa, inclusiva e intercultural, y llamó a docentes, madres y padres de familia a aprovechar estos materiales en beneficio de las y los estudiantes. La secretaria de Educación Pública de Oaxaca, por su parte, reconoció el trabajo del Instituto Estatal de Educación Pública y del personal encargado de hacer posible la distribución, al señalar que cada libro que llega oportunamente a una escuela representa una oportunidad de aprendizaje y una herramienta para las comunidades, particularmente aquellas que enfrentan mayores carencias y se encuentran más alejadas de los centros urbanos. Al evento realizado en el almacén central del IEPO en San Agustín de las Juntas, asistieron también el suplente del presidente municipal, Eduardo Bravo Cruz, y por parte del instituto, el oficial mayor Abel de Jesús Leiva Gandarillas, el subdirector general de operación ejecutivo Javier Martínez López, el titular de la secretaría particular Rubén Ramírez Sánchez y el jefe del departamento de libros de texto y materiales educativos Miguel Ángel Escobar Cano, entre otros, que atestiguaron el arranque de la distribución de los libros de textos gratuitos que serán distribuidos en los 570 municipios de la entidad y en los más de 11.640 centros escolares del estado de Oaxaca. Son exactamente las 6 de la tarde ya con 38 minutos, 6 de la tarde con 38 minutos, y hablando precisamente de educación, déjeme comentarle que en la zona de la Mixteca, pues se suscitó en la sesión de Cabildo una acalorada discusión por el manejo del combustible de un autobús que utilizan para movilizar a los jóvenes estudiantes que deben de conocer la historia y la referencia de la ciudad de Huajuapan de León. En la nota N01, mi compañera Brenda Villarreal nos habla justamente de esta polémica que provocaron los señores regidores por el autobús conocido como el Turi León. Escuche usted.
1: En sesión ordinaria de Cabildo se aprobó turnar a la Comisión de Hacienda y la Comisión de Turismo, Cultura y Deporte el punto de acuerdo propuesto por el regidor de Educación Enrique Camarillo Ramírez relativo a que el combustible gestionado ante Petróleos Mexicanos Pemex sea destinado al Turi León a cambio de que los recorridos para los niños y estudiantes sean totalmente gratuitos. Dicha propuesta de turnar a las comisiones fue rechazada por el regidor Enrique Camarillo Ramírez. El concejal mencionó que la propuesta beneficiará a aquellos niños que no tienen el recurso económico para pagar un viaje en el Turi León y con ello conocer la cultura e historia de su municipio.
2: Y esto no es un negocio, es un tema que se le tiene que apostar a la educación de nuestras niñas, de nuestros niños. Y obviamente estamos proponiendo dos días, ¿no? Yo hablaba de un ejemplo de jueves, martes y jueves, quedan el resto de la semana, 4 días más, 5 días más. Para efectos de que pueda ingresar recursos de los visitantes que vienen, de los propios turistas locales, y estaría ingresando recursos para poder reparar, para poder comprar mejorar el desgaste del vehículo, me refiero a comprar llantas, a comprar refacciones y demás. Se han autorizado algunos otros recursos que, desde mi punto de vista, muy personal también lo digo, son importantes, pero no tan importantes como la educación. Ahí está el caso concreto de la expoferia, más de 14 millones de pesos.
1: Sin embargo, los regidores se abstuvieron de votar la propuesta original, al señalar que la solicitud debe de analizarse más a detalle.
3: Yo considero que debe hacerse un análisis con todos los actores involucrados, tanto en la operatividad, en la cuestión presupuestal, para no tomar una decisión pues que más adelante pueda llevar a que nuestra unidad sufra este desgaste. Recordemos que también están las cuestiones mecánicas, las cuestiones de llantas.
4: No existe una partida presupuestal asignada específicamente para el mantenimiento correctivo de esta unidad durante los recorridos escolares. Entonces, cualquier avería mecánica recaerá directamente sobre las finanzas del municipio y esto compromete los fondos destinados a otros servicios públicos prioritarios.
5: Porque en su momento hubo quien criticó el que se hiciera la adquisición de esta unidad y hoy vemos con claridad que pues ha tenido muy buena aceptación, tiene sobre todo personal capacitado que brinda la información adecuada respecto a nuestro municipio en este recorrido turístico e histórico. Es importante poder tener ese análisis de la Comisión de Hacienda.
6: Vamos a analizar, no es una mala propuesta, lo vuelvo a repetir.
1: El debate se inició desde la aprobación del orden del día, en el cual el regidor Enrique Camarillo manifestaba que quería bajar el punto de acuerdo, ya que la sesión virtual supuestamente no permite desarrollar de manera óptica la discusión del punto de acuerdo. Por su parte, el presidente municipal Luis de León Martínez Sánchez anunció que en próximos años estaría proponiendo ante Cabildo la compra de un Turi León de 2 pisos.
7: Hace 3 años nadie quería el Turi León. Poco más de 3 años cuando lo adquirimos y lo gestionamos. Por cierto, les voy a contar rápido esa historia. El Turi León, la mitad fue adquirido por parte del municipio, la otra mitad la gestioné con un empresario ahí de Huajuapan que me ayudó. Tenía sus dudas. Siempre le dije, oye, quiero hacer público tu donación al municipio de la mitad del costo del Turi León. Nunca quiso. Me dijo, no, dice, lo estoy haciendo al corazón. Dado el éxito que ha tenido el Turi León y cómo ha ido creciendo la ciudad turísticamente hablando, yo sí voy a proponer para el próximo año la adquisición de un segundo Turi León. lo voy a llevar al comité de adquisiciones. Ya lo habíamos cotizado a principios de este año, pero ahora sí, ya con esto ya me terminé de animar, ya estoy más que convencido. El costo de un Turileón de dos pisos cuesta 2,200,000 pesos. Entonces, ese es el que voy a proponer el comité de adquisiciones, compañero Enrique. Pues ya te diste cuenta de la importancia, de la relevancia, del éxito que tiene el Turileón. Te voy a pedir tu voto a favor anticipadamente, porque luego te nos echas para atrás en el comité, votas en contra o te abstienes y...
1: Desde La Mejor Huajuapan, para Oro División Noticias, informó Brenda Villarreal.
0: Muchas gracias a nuestra compañera Brenda Villarreal. Son exactamente las 6:44 PM. Antes de ir a la pausa, déjame comentarle que lamentablemente en la zona del Istmo de Tehuantepec, desde este mediodía, inició un bloqueo por parte de familiares de una persona que fue detenida durante operativos de seguridad en Juchitán y que aseguran fue detenido de manera irregular. Pero los familiares ahora bloquean para presionar a las autoridades para que puedan liberar a este hombre. El bloqueo se ubica entre Juchitán y Tehuantepec, a la altura del Canal 33, donde familiares y vecinos pues mantienen el bloqueo todavía esta tarde allá en la región del Istmo de Tehuantepec. 6:45, nos vamos a la última pausa y volvemos.
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0: Estamos y a continuación vamos a escuchar a mi compañero Víctor Santos nuevamente, porque en la región de la Mixteca están convocando a que esta región participe en el simulacro nacional previsto para el próximo 19 de septiembre. Escuchemos.
14: El titular de la Coordinación Estatal de Protección Civil y Gestión de Riesgos, Manuel Maza Sánchez, informó que el próximo 19 de septiembre se realizará el segundo simulacro nacional de sismo 2026 con el objetivo de concientizar a la sociedad en general para disminuir riesgos ante un posible sismo y fortalecer la cultura de la protección civil.
15: La intención de estos ejercicios pues es prepararnos de tal suerte que cuando llegue el impacto de algún sismo podamos actuar de manera serena, de manera precisa y de manera segura. con la finalidad de salvaguardar nuestra vida y la de los demás.
14: Maza Sánchez señaló que las autoridades municipales están obligadas a generar sus planes municipales de riesgo, además de permear en la población la elaboración de sus propios planes preventivos. En el caso de instituciones educativas, sus planes escolares, en empresas, sus planes internos y en domicilios, sus planes familiares para actuar en caso de presentarse un sismo.
15: Pero también debemos saber cómo actuar. Si yo tengo niños en las escuelas, si yo tengo un familiar enfermo, si yo tengo una persona con discapacidad, ¿qué voy a hacer? ¿Cómo voy a actuar? ¿Qué atiendo primero? ¿A quién atiendo? Porque si yo soy la persona responsable de todas esas vidas, pues debo de saber exactamente cómo actuar. Y si no, pues entonces pedir ayuda.
14: El coordinador estatal de Protección Civil, señor.

0: digan es que a mí no me avisaron, a mí no me dijeron.
1: Finalmente, manifestó que el simulacro del 19 de septiembre, que este año coincide en sábado, se realizará por parte de los tres niveles de gobierno. Sin embargo, en el caso de las instituciones educativas, el objetivo es que realicen el ejercicio el 15 de septiembre. Desde la mejor 105.3 de FM en Huajuapan de León, informó para Oro División Noticias, Víctor Santos.
2: Gracias a nuestro compañero Víctor Santos. A continuación es Mayra Ricardes con la declaración del rector de la UAPJO, quien señala que la universidad no está en quiebra. Escuche usted.
3: La Universidad de Oaxaca no está en quiebra, sostuvo el rector Farid Acevedo López. Hay un déficit, pero se puede trabajar, sostuvo, al tiempo que destacó que el gobierno estatal les autorizó 256 millones de pesos, lo que dará estabilidad financiera para cubrir parte de las deudas. Este año, dijo, la universidad sale sin problemas con esos montos. Así lo dijo en entrevista.
4: La universidad no está aquí, tiene un déficit, sí, le hace falta presupuesto, pero por supuesto que no está en quiebra, en focos rojos, y luego el gobernador nos acaba de autorizar 256 millones, que eso viene precisamente a dar estabilidad financiera para cubrir parte de todas estas deudas.
5: Perdón, financieramente.
4: Con esos 256 millones que nos autorizó el gobernador, con eso salimos sin problema.
3: Precisó que al llegar la institución tenía una deuda con el gobierno del estado de 160 millones, con la federación de poco más de 80 millones por temas de impuestos sobre la renta, así como una multa de 14 millones. Además, hay laudos, por lo que ante el panorama trabajan para ir saneando finanzas. Más o menos hablamos de unos 250, 280 millones de pesos como deuda. Habla además de reformas referentes a la creación de una ley de pensiones, para lo que se necesita un aproximado de 1.800 millones de presupuesto. Contabilizó, suman 5.400 trabajadores, académicos, administrativos e investigadores, y actualmente el presupuesto es de 1.600 millones. Entonces, para el 2027 buscarían 1.800 millones. Es urgente tener ese presupuesto para este rubro, señaló. El tema académico constituye el más importante reto al frente de la Universidad Autónoma Benito Juárez de Oaxaca, reconoció. De ahí sigue el tema de infraestructura, mantenerla y ampliarla, así como mejorar las condiciones laborales de las y los maestros, investigadores y trabajadores. Es necesaria también la adaptación, precisó, ante las carreras que van naciendo y que demandan nuevas formas de conocimiento. Tienen que modificar la forma de enseñar, tanto presencial como en línea, ir buscando lo que convenga más a los alumnos.
4: Siempre mantener el tema académico va a seguir siendo primordial y el más importante. Tiene también el tema de su infraestructura. Es importante mantenerla y ampliar su infraestructura, así como también mejorar las condiciones laborales de nuestros maestros, de nuestros investigadores, de nuestros trabajadores. Entonces, y además de que puede irse adaptando también a nuevas carreras que obviamente pues van naciendo por el solo hecho del transcurso de nuestros tiempos, pues va demandando nuevas formas de conocimiento, y nosotros también tenemos que irnos adaptando a esa parte de cómo poder enseñar nuevas carreras y también ir modificando nuestra forma de enseñanza, ¿no?
3: Sobre lo que va de su gestión como rector, consideró que lo más importante ahora es preparar la apertura del nuevo ciclo escolar, a la par la conmemoración de estos festejos de los 200 años de la universidad. Continúan además la conformación del Plan Institucional de Desarrollo, que esperan terminar el próximo mes, documento que marcará la ruta de los 4 años de la actual rectoría. En Oro Noticias, Mayra Ricardes.
2: Muchas gracias a nuestra compañera Mayra Ricardes. A continuación, la participación del periodista Juan Pérez Audelo.
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7: 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Por lo visto, los oaxaqueños tendremos que esperar al menos un año y medio para que la empresa contratada por la Secretaría de Infraestructura y Comunicaciones del Gobierno Federal habilite de nueva cuenta el tramo Mitla-Tehuantepec de la famosa supercarretera Lisboa. No era un mes y medio, como se anunció en círculos oficiales, sino mucho más. Como comentamos en este mismo espacio radiofónico hace unas semanas, el 25 de junio pasado se cumplió un año del derrumbe y luego el colapso final del túnel llamado El Tornillo en dicha vía carretera, en virtud de los efectos del huracán Eli. Ello ocurrió justamente a 5 meses de que la misma vía hubiera sido inaugurada por la presidenta Claudia Sheinbaum. Es decir, cuando apenas disfrutábamos del viaje de 2 horas y media al Istmo, aunque pagando 2 casetas de peaje,

0: la ilusión se derrumbó. Lo que en cualquier circunstancia hubiera llevado un par de meses o poco más reparar, se habrá de prolongar más de 2 años. Pues nuestra vía, que tardó casi 20 años en hacerse realidad, estaría operando hasta 2028. No están errados quienes afirman que Oaxaca nunca ha sido prioridad para la Federación. A ello hay que añadir el mal estado de la vía a Puerto Escondido, tramo Barranca Larga-Ventanilla, que si bien la falta de lluvias han permitido ser transitable, no deja de ser una carretera en obra perpetua. A pesar de ello, hay aún quienes sueñan con la construcción de una supercarretera Oaxaca-Tuxtepec, lo cual, por lo que hemos experimentado con las dos mencionadas antes, no deja de ser una burda ocurrencia. Desde hace años se escucha desde administraciones anteriores la construcción del libramiento que rodee la capital oaxaqueña, por la que circulen, sin pasar por la ciudad, vehículos que provienen del centro del país en ruta hacia el Istmo y la costa. El gobierno de la primavera oaxaqueña ya lo bautizó como Corredor Zapoteca. Pero ni bien se ha consolidado la idea, ya surgieron las protestas. Una vez más, como en el gobierno de Lario Ramírez López, con el libramiento norte que fue cancelado, pero en el que ya se habían invertido muchos millones de pesos, surgen las voces de organizaciones y quienes buscan llevar agua a su molino, con el argumento del daño ambiental y afectaciones al territorio de las comunidades. Y no son pocos los que ven ahí una rica veta que explorar, con el derecho de vía y otras prebendas del gobierno. No hay duda, pues, que como el cangrejo, solo queremos ir para atrás. Este comentario puede leerlo en la página de Oro Radio y en www.oaxpress.info. Comentó para Odivisión Noticias, Juan Pérez Audelo.
1: Sí, es al periodista Juan Pérez Audelo. A continuación, la crónica deportiva con nuestro compañero David Carreño Díaz.
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0: ¿Qué tal, amigos de Oro División Noticias? Les saluda David Carreño Díaz con lo mejor del mundo de los deportes. El 35º Campeonato Panamericano de Karate Juvenil Cadete Sub-14 y Sub-12 inició este miércoles en San José, Costa Rica, con la participación de 5 jóvenes atletas oaxaqueños que portan con orgullo los colores de México. Los seleccionados son Axa Mané Cruz Medina, de la categoría U14, división 42 kilogramos, Sofía Elizabeth Tapia Santiago, de U12, menos de 37 kilogramos, Jade Hexemaní Rivera Rodríguez, en cadete femenil, más de 61 kilogramos, Tomás Acosta, de cadetes varonil, menos de 57 kilogramos, y Tomás Isuí López, de U14, Kumiti varonil, más de 55 kilogramos. Los 5 atletas se pertenecen a la Asociación de Escuelas Oficiales de Karate del Estado de Oaxaca, agrupación deportiva que es presidida por la exseleccionada mexicana Shunashi Caballero Santiago. El talento futbolístico oaxaqueño continúa trascendiendo. Arena Díaz Pulido, futbolista originaria de San Pedro Mixtepet, fue incorporada a las fuerzas básicas de Cruz Azul Sub-17, donde continuará su proceso de formación dentro del balompié femenil. Nacida el 10 de octubre del 2011, Arena tuvo paso por Dragones Fútbol Club durante este año, institución deportiva en la que se fortaleció su desarrollo deportivo antes de recibir la oportunidad para integrarse al conjunto de la Máquina Celeste. Entre los logros de Arena destaca el campeonato de la Liga Estatal, además de conquistar el título de goleo tanto en la Liga Estatal como en la Liga LEF, demostrando su capacidad goleadora y destacando como una de las jóvenes promesas del balompié oaxaqueño. Guerreros de Oaxaca dejó escapar la oportunidad de cerrar la serie semifinal de la Zona Sur al caer 8-1 ante Olmecas de Tabasco la noche de este miércoles en el sexto encuentro de la confrontación. Con este resultado, la serie queda 3-3, por lo que el boleto a la final de la Zona Sur de la Liga Mexicana de Béisbol se definirá en un séptimo y definitivo encuentro. Oaxaca llegó a colocarse arriba en la pizarra en la tercera entrada con cuadrangular solitario de Luis Barrera, pero la ofensiva tabasqueña volvió a tomar el control en la séptima entrada con un rally de 3 carreras para ampliar la ventaja de 3-1 a 6-1. En el octavo episodio, Olmecas agregó 2 anotaciones más para sentenciar el encuentro. Ronnie Williams se apuntó la victoria después de lanzar 6 entradas, mientras que Radamel Liz cargó con la derrota. El juego 7 se disputará este jueves 27 de agosto a partir de las 19:30 horas en el Estadio Centenario del 27 de febrero de Villahermosa. El ganador avanzará a la final de la Zona Sur y está en espera de rival en la final del sector sur. Es Pericos de Puebla, que la noche de este miércoles recetó blanqueada de 3-0 al campeón y superlíder Diablos Rojos del México y sentenció la serie semifinal por 4-2. Ya por último, le comento que todo está listo para la cuarta edición de la carrera atlética 6K Viva México y el Deporte, organizada por el gobierno del estado a través del Instituto del Deporte. Más de 6,000 participantes ya se han registrado, aunque los registros continúan abiertos en esta carrera totalmente gratuita que busca promover la actividad física, el deporte y la convivencia familiar. La justa pedestre se efectuará el 13 de septiembre a las 7 horas con salida y meta sobre Avenida Independencia. Son los deportes. Gracias. Pásela bien.
1: Muchas gracias a nuestro compañero David Carreño Díaz por la crónica deportiva, y gracias a usted también por habernos acompañado 60 minutos de información relevante de esta tarde. Nos escuchamos el día de mañana en punto de las 7 de la mañana en esta misma frecuencia. Hasta entonces, muy buenas noches, que tenga un buen descanso.
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4: Si las cosas en tu vida parecen un poco lentas, tal vez sea la vida diciéndote que te estás moviendo demasiado rápido. Respira hondo, sé paciente y sé consciente de que todo tiene su tiempo. Mi amada familia espiritual, bienvenidos sean todos y cada uno de ustedes a este momento que es suyo y nuestro. Este momento en el cual queremos impartir consejos, orientación, despejar esa duda, ese temor, eso que usted trae en su cabeza o dentro de su pecho y quiere saber si es algo de Dios o es algo impuesto, si tiene dudas o desconfianza de quien está laborando con usted, si tiene desconfianza de ese ser que la rodea, si quiere saber a qué se debe que sus hijos, su pareja, su hermano, su familiar está yendo por el camino del alcohol y de las drogas. 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A través de las cartas del tarot va a saber usted también a qué se debe la muerte de esos animales, o por qué no puede vender esa casa, ese terreno, o por qué le está yendo mal en su vida. 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
5: 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De la misma manera, estimados radioescuchas, muchos se harán la pregunta, ¿por qué el elixir? ¿A qué se debe que los maestros de botánica de la fe estén en este momento anunciando el elixir? Es muy sencillo, mis estimados oyentes, les voy a dar un mensaje que sé que a todos les interesa. En estos momentos estamos concluyendo la era de Kali Yuga. Es una era en la que la maldad primó en el planeta, en el universo. Y es una era mal llamada era de hierro, pero podría llamarse era de piedra, porque en esa era fue en la que resultaron los malos, los bandidos, todo lo que afectó a la humanidad. 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Y al concluir la era de Kali Yuga, usted empieza a limpiar ese rastro de maldad que ha quedado en cada una de nuestras vidas y en cada una de nuestras familias.
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6: Agradezco a los maestros por ayudarme a recuperar mi salud, ya que la estaba perdiendo a causa de una brujería causada por miembros de mi propia familia. Por mi cabeza nunca pasó que esto pudiera pasarme a mí, ya que me estaba afectando al estómago, yo ya vomitaba sangre. Eran dolores tan fuertes que yo creía que ya no saldría de esta enfermedad tan rara. pero contacté a los maestros y fueron ellos quienes me revelaron que mi problema era causada por envidia de mi propia cuñada, que veía mi buena fortuna en los negocios, lo contrario a ellos, pero gracias a los maestros, este mal terminó.
7: 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hacen, y luego, ¿cómo se llama?, seguimos con la enfermedad, y es doloroso cuando alguien fallece y no es por ya es el destino, ya se acabó, sino que es por falta de mal hechicería que nos ponen, y así nos se acaba nuestra familia. Es doloroso saber que nuestra familia ya se acabó y no lo pudimos curar, pero aquí con los maestros sí curan. Entonces les recomiendo a todos los que me escuchan, pues sí, que vengan aquí sí curan, no nomás engañan.
8: Hola, buenas tardes, quiero dar gracias a los maestros por ayudarme en una situación laboral por la que pasaba, ya que llegué a ellos por casualidad. Yo no era de creer en estas cosas, pero gracias a la ayuda recibida, puedo decir que esto existe. Yo quedé sorprendida porque me dijeron que si podían ayudarme en mi caso, ya que pues había sido despedida injustamente de la empresa en la cual trabajaba, y ellos me ayudaron para recuperar mi trabajo y también para que mi esposo me dedicará más tiempo. Es por eso que agradezco y recomiendo a los maestros.
9: Mi nombre es Alejandro Pérez Gómez, soy originario de Tabasco, tengo 45 años. Quiero agradecer a los maestros por ayudarme, por haber hecho que mi negocio produjera, porque ya estaba en bancarrota, estaba muy endeudado, ya estaba yo al borde del suicidio, porque ya no encontraba solución, no encontraba yo ningún tipo de ayuda por medio de ninguna parte. Me acerqué a ellos, fue mi última carta, me acerqué a ellos a que me ayudaran a ver si podían hacer algo por mí. Empezaron a hacer limpias, me dieron unos baños, me hicieron que, pues también los llevé a mi negocio para que me lo limpiaran. Pero no nada más eso, ahí teníamos enterrado algo que me habían hecho para que mi negocio cayera por envidia. Mi negocio empezó a caer, las ventas de un día para otro cambiaron. Yo ya tenía bastantes cosas que pagar, ya estaba endrogado y estaba confiado en mi negocio. Y como cayó, pues ya no tuve dónde pagar, me querían meter hasta la cárcel por tanta deuda que debía. Pero gracias a los maestros estoy saliendo adelante, ya terminé de pagar, ya ahorita ya mi negocio ya florece, ya vendo bastante, gracias a Dios, gracias a la ayuda de ellos.
10: Queremos continuar con secretos ancestrales. Tenemos aquí mensajes que nos han llegado, muy atentos. 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Nací el 17 de agosto de 1971. 17 de agosto de 1971, la fecha que hemos revisado. Permítame decirle, mi estimada hermana, que esa inflamación que usted está sintiendo en todo su cuerpo, porque no es solamente en las piernas, no es solamente en los brazos, todo su cuerpo se encuentra hinchado, inflamado. Usted no sabe a qué se debe, ya que ha visitado varios médicos y ninguno le da respuesta a qué se debe. Le han enviado un sinnúmero de medicamentos, los cuales le están irritando su estómago y no le están ayudando en nada. Permítame decirle que usted sí ha sido víctima de un mal, usted sí ha sido víctima de una brujería, la cual está haciendo no solamente que usted se inflame, sino que pierda cabello, también ha perdido el apetito y no puede dormir en las noches con ese dolor de cabeza que le da. Y sí, es cierto, está perdiendo la movilidad en su pie derecho. 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Permítame decirle, mi estimado hermano, que sé que eres de sexo masculino porque hicimos el estudio, ese viaje que usted desea hacer al norte no le conviene por el momento, no lo realice. No están bien las cosas por allá y tampoco usted no va a poder cruzar. Espere el tiempo que su hermano le dice y va a ver cómo ahí le va a ir muy bien. 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Queridos hermanos, que reine la paz, la dicha y la prosperidad en cada uno de sus hogares.
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11: El creador de Microsoft, Bill Gates, considerado el gurú tecnológico, advirtió del grave riesgo laboral en la humanidad ante la cada vez más creciente inteligencia artificial que podría traer graves consecuencias por este avance vertiginoso de la inteligencia artificial.
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11: El Congreso de Oaxaca aprobó un exhorto para que las instituciones protejan a la ciudadanía del fenómeno delictivo conocido como préstamos gota a gota. Se trata de orientar y protegerlos frente a prestamistas informales y plataformas digitales no reguladas que recurren a tasas abusivas y prácticas de cobranza intimidatoria. La onda tropical número 32 favorecerá lluvias y tormentas en Oaxaca. Se prevé incremento de humedad durante este jueves en gran parte del estado, que al combinarse con el aire cálido favorecerá un aumento en la actividad de lluvias y tormentas eléctricas.
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5: ¿Alguna vez has sentido que por más que te esfuerzas, las cosas no salen como esperabas? ¿Has vivido una coincidencia que cambió tu vida? La palabra brujería ha despertado temor, curiosidad y fascinación durante siglos. Pero debemos ser conscientes que hoy por hoy, a muchas personas no les importa ir a un panteón y profanar una tumba, sacar restos o residuos de un difunto y utilizarlo para brebajes y destruir a su prójimo.
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0: Bienvenidos una vez más a este programa de crecimiento personal y de una mayor conciencia para un mejor vivir. Hoy quiero invitarle a hacer una pausa en medio de las preocupaciones diarias para mirar dentro y tomar conciencia de lo más valioso que tenemos, nuestra vida, nuestra salud, nuestra familia y la oportunidad de crecer todos los días. Un mejor vivir no depende únicamente de lo que tenemos, sino de la manera en que pensamos, sentimos y actuamos. Cada día nos brinda esa nueva oportunidad de hacer el cambio que necesitamos. No importa cuántos problemas hayan aparecido en el camino, siempre existe la posibilidad de levantarse, de recuperar la fe, de encontrar la fuerza y seguir adelante con dignidad y esperanza. La verdadera transformación comienza cuando tomamos la decisión de cuidar nuestro cuerpo, mente y espíritu. Dentro de cada persona existe el potencial para alcanzar una vida más plena y feliz. Abra su mente, este es su espacio y es dedicado a inspirar un mejor vivir. ¿Cuántas personas hoy se encuentran bajo el peso del sufrimiento abrumador que llegó repentinamente para estancarse a sus vidas? Enfermedades, dolencias, problemas, dificultades. Los animales se le enferman, se le mueren, no hay prosperidad, no hay amor, no hay salud, no hay paz. Un gran porcentaje de todos esos problemas en la población mundial es debido a prácticas de brujería. La gente cada vez más está recurriendo a estas prácticas de índole sobrenatural para lograr el cometido deseado sobre la persona afectada. Así que tenga mucho cuidado. Recuerde que estoy completamente en vivo y en directo. Mucha fe.
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0: Ahí me escucha, hermanito. Sí, bueno.
2: ¿Dónde?
0: Bueno, ahí me escucha.
2: Sí.
0: Dígame, hermanito, ¿cómo le puedo servir ahora sí?
2: Pues hoy, gracias, hermano. Hoy un testimonio. Gracias, hermano, porque hoy lo voy a visitar. Confío en su palabra, confío en usted. Me ayudó, me está ayudando, me seguirá ayudando y yo recomiendo a todos que lo visiten porque usted es una persona que sí habla con la verdad, sí ayuda a las personas, sí les muestra, dicen las cartas y usted me ayudó bastante, hermano. Hoy me siento tranquilo, me siento contento.
0: Qué bueno, hermanito, bendito Dios. ¿Qué fue lo que usted vio en su consulta? Explíquele a toda la audiencia, por favor.
2: Híjole, tengo... Estoy bloqueado porque pues la verdad todo lo que me dijo es verdad, todo lo que me pasó. Sí, tuve un problema en mi rodilla por un evento de lucha libre. Como referee que estuve en esos eventos, pues sí salí lastimado y todo eso salió ahí en las cartas. No me mintió. Y la verdad me leíste las cartas todo lo que dije. Yo sí es verdad todo lo que dije. Y todo lo que salió, sí, estoy bloqueado, tengo un bloqueo, pero usted me está ayudando, hermano. Me ayudó hoy, y hoy me siento muy contento porque todo lo que me dijo usted en las cartas es verdad, todo lo que me está pasando.
0: Así es, hermanito. O sea, usted llegó hoy a mi consulta, yo le dije toda la verdad sobre lo que usted quería saber y ya hoy mismo está sintiendo el cambio sobre lo que estamos trabajando, ¿es correcto?
2: Sí, hermano, estoy correcto, estoy sintiendo el cambio, gracias a Dios. Mire, primeramente Dios, me está yendo bien, ahorita ya me fue bien, salió poquito para llevar a la casa la comida, el sustento, por gracias a usted, hermano, gracias a usted, porque usted me abrió mis ojos, me limpió, me hizo una oración, me limpió y me ayudó, me está ayudando, hermano.
0: Bendito sea mi Dios, hermanito, muchísimas gracias por este testimonio, que de igual forma es una ayuda para todas las personas que en este momento lo están sintonizando, ¿de acuerdo? Muchas gracias, hermanito.
2: Gracias a usted, hermano, y voy a continuar con usted. Mañana paso a verlo, le voy a llevar lo que le prometí. No le puedo decir qué es, pero yo le voy a llevar algo, porque ese santito que tiene usted, milagroso, me va a ayudar bastante. Gracias, hermano, y que Dios lo bendiga.
0: Gracias, hermano, Dios lo bendiga.
2: Gracias.
0: Muchas personas están viendo resultados el mismo día que me visitan. ¿Usted qué espera para comenzar ese cambio en su vida? Si se trata de algo normal, aquí se lo digo. Si se trata de algo sobrenatural, aquí se lo digo también. Siempre haciendo honor a la verdad. Para usted que en este momento acaba de sintonizar mi programa, programa de ciencia, espíritu y conciencia, programa dirigido a las personas que buscan un mejor vivir y solucionar problemas, dificultades y enfermedades provocados sobre todo por la envidia, egoísmo, resentimiento, celos, despecho, rencor, enojo. Muchas personas carecen de amor propio, de escrúpulos, de buenos sentimientos. La envidia es un defecto universal y común, aunque muchos intenten disimularlo, como dice el refrán, si la envidia fuera tiña, ¿cuántos tiñosos habría? Lamentablemente este defecto presente, pero oculto en los seres humanos, ha causado desastres terribles en la sociedad. Las prácticas oscuras, a través de trabajos de salamiento, entierros, amarres, maleficios, van de la mano de este sentimiento. Decida por fin ser feliz y así será. No se permita que se opaque el cristal de esa divina luz en su vida a causa de envidiosos, de ese enemigo oculto o visible para usted. En este momento tengo la siguiente llamada. Estoy tratando de dar pronta respuesta a todas las llamadas y a todas sus preguntas. Sí, bueno.
3: Maestro, gracias por recibir mi llamada. Soy Viridiana López.
0: ¿Qué tal, hermanita? Bienvenida, Viridiana. Cuéntame cómo te puedo servir. Recuerda que estoy totalmente en vivo y en directo en este momento. Dígame, por favor.
3: Maestro, yo hablaba a su programa para darle mi testimonio.
0: Perfecto, hermanita, cuénteme. Cuéntele a toda la audiencia cuál es ese testimonio de qué pasó el día en que usted me visitó en una consulta. Cuéntenos, por favor, cómo le fue. El espacio es completamente suyo.
3: Maestro, muchas gracias. Quería darle las gracias, maestro. Los doctores me daban un 35% de posibilidades de sobrevivir a 2 tumores cancerígenos.
0: Ok, hermana, cuénteme cómo se dio cuenta usted de que tenía ese problema en su cuerpo. ¿Cómo se llega a dar cuenta de que tenía esa enfermedad, de que tenía esos tumores?
3: ¿Enfermedad? Porque me sentía muy cansada, sentía algo atorado en la garganta, me dolía la boca del estómago. Tomaba yo mucha agua por esa sensación en la garganta hasta que dije, esto ya no es normal, y fui al doctor. Me mandó a hacer unos estudios y ahí salió que yo tenía esos 2 tumores malignos. Y yo tengo a 2 hijos menores de edad y estaba muy angustiada por ellos. Yo soy madre soltera, maestro, y pues solo pensaba en qué iba a pasar con mis hijos.
0: Así
3: es. La desesperación fue tanta que viendo los resultados que me ofrecían los doctores, escuchaba yo testimonios en la radio de mucha gente que curaban en distintos centros, pero ninguno pudo ayudarme. Me pedían mucho dinero y la verdad, yo no tenía de dónde sacar esas cantidades.
0: Muy bien, hermanita. Lo bueno es que usted insistió y persistió hasta que logró encontrar la solución deseada aquí en mi centro de ayuda. Me da muchísimo gusto de verdad por usted. Quiero saber, por favor, cómo se da cuenta. Quiero que nos cuente a toda la audiencia cómo se entera usted de este centro de ayuda del maestro Miguel Ángel, quien habla. ¿Cómo se entera usted que estaba yo curando a las personas aquí en la ciudad de Oaxaca?
3: Por azares del destino, estaba rumbo a mi casa y en el camión llegué a escuchar su programa, maestro. Al escucharlo noté una diferencia con los demás. No sé si era su voz o su forma de decir las cosas, y escuchaba los testimonios que la gente le estaba dando. Fui a visitarlo a su consultorio y primero me recibió su hermano Jesús y él me explicó que yo tenía un daño en mi cuerpo. Yo no entendía el por qué si yo no le hago mal a nadie y no me meto con nadie. Después de que me explicó de dónde provenía, comenzó a trabajar conmigo. Después pude conocerlo a usted, maestro Miguel, y terminaron de darme tratamiento. En 20 días yo ya me empezaba a sentir más activa, poco a poco dejé de sentir esa sensación de tener algo en la garganta. Me empecé a emocionar porque cada día que pasaba me sentía mejor. Hoy puedo decir que viendo mis pruebas médicas ya no tengo absolutamente nada en mi cuerpo. Los maestros Miguel Ángel y su hermano Jesús lograron sacar toda esa enfermedad de mi cuerpo. No tengo cómo agradecerles, me han ayudado, maestro.
0: Bendito Dios, hermanita, para eso estoy, precisamente para servir, para ayudar en el momento en que ya no se encuentra una solución ni la sanación a las enfermedades. Gracias por estas bellas palabras, qué bueno que se animó usted a marcar y a regalarnos su testimonio. ¿Qué le diría ya por último? Y gracias, de verdad, ¿qué le diría ya por último a todas las personas que nos escuchan en este momento, a todas las personas que sufren, que lloran en silencio, que están atravesando por un mal momento y no encuentran la salida ni la sanación a todas sus dolencias, dificultades y a todas sus enfermedades?
3: Que lo visiten con mucha fe, maestro. Yo llegué desesperada con ustedes. Ustedes me dijeron muchas cosas de mi vida que nadie conocía. Y ahí me di cuenta que usted me podía sanar. Desde el primer día me sentí mejor. Yo sé que mucha gente en este momento necesita ayuda. Y usted se la puede dar, maestro. Muchísimas gracias por todo su tratamiento.
0: Al contrario, hermanita. Gracias por confiar y Dios me la bendiga. Hasta luego.
3: Gracias.
4: Muy buenos días. Quiero compartir mi experiencia porque sé que muchas familias están pasando por situaciones difíciles y desesperantes. Yo hace algunos meses empecé a tener problemas muy fuertes de memoria. Al principio eran pequeños olvidos, pero todo se volvió más preocupante. Había momentos en los que no recordaba dónde había dejado las cosas. Olvidaba conversaciones completas. Y lo más doloroso, llegué a confundir a mis propios hijos. Mi familia estaba muy asustada. Sentía que poco a poco me iba perdiendo a mí misma. Recuerdo una ocasión, salí al mercado como lo había hecho durante años. Compré algunas cosas y cuando intenté regresar a mi casa, simplemente no supe cómo hacerlo. Caminé por varias calles sin reconocer el camino. Me sentía confundida y muy nerviosa. Gracias a Dios, una señora que vende verduras y me conocía desde hace muchos años me reconoció y pudo ayudarme a regresar con mi familia. Mi esposo sufría mucho al verme así. Él trabajaba manejando un taxi y constantemente buscaba una forma de ayudarme. Y fue precisamente mi esposo quien escuchó al maestro Miguel Ángel en la radio mientras trabajaba. Me comentó que algo le inspiró confianza y decidió llevarme a una consulta. Desde aquella primera visita recibimos atención y orientación. El maestro Miguel Ángel inició conmigo un proceso que requería mucha disciplina. Mi familia me apoyó en todo momento y con el paso de las semanas empecé a sentirme más tranquila, más ubicada y con mayor claridad en mis actividades diarias. Mi familia también comenzó a notar que podía desenvolverme con más seguridad dentro y fuera de mi casa. Lo que más agradezco es haber recuperado la tranquilidad. Antes vivía con miedo de salir sola, de olvidar dónde estaba o de sufrir una crisis de confusión en cualquier momento. Hoy me siento mucho más serena. Puedo disfrutar nuevamente de mi familia y valoro cada momento que paso con mis hijos y mis seres queridos. Por eso quiero agradecer públicamente al maestro Miguel Ángel por la atención que nos brindó y en uno de los momentos más difíciles de nuestras vidas.
0: 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Dios los bendiga.
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6: 819.

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7: La mañana de este jueves llamó la atención a los habitantes de la agencia de Pueblo Nuevo, Viguera y la capital oaxaqueña el sobrevuelo de un helicóptero de la Secretaría de Marina, lo que no es usual en la zona.
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7: El movimiento este jueves en el aeropuerto de la ciudad de Oaxaca fue de manera normal y no se notó presencia de elementos policíacos, no tampoco de aeronaves de la Sedena o la Secretaría de Marina, porque despegan y aterrizan en la base aérea de San Juan La Raya y cuando mueven a los reos, los bajan y suben a las aeronaves en esta base aérea.
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7: Docentes del nivel telesecundarias de la sección 22 del CENTE protestaron frente a su edificio sindical ubicada en la zona de la calle de Armenta y López del centro de la ciudad para exigir a sus líderes la asignación de maestros en comunidades de la zona sur de los valles centrales.
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1: 8:30.

0: Es momento de complacerte, aquí nomás. Saludos para Charlie, que va ruleteando la nave. Un abrazo bien fuerte, Charlie. Qué padre que estés aquí disfrutando de la buena música, Nos vamos con llamada porque es momento de complacerte. Buenas noches.
1: Muy buenas noches, mi amor.
0: Mamá de los pollitos, Katy, bienvenida, aquí nomás.
1: Pues aquí nada más escuchándote. Y precioso. Dije yo, a ver si Dios quiere que entre yo. Y bendito sea Dios que entré.
0: Aquí estamos y nos vamos con una llegadora de temerarios.
1: Claro que sí.
0: Dijera, mire, esta está re buena como yo. Ok, y entonces tu camino y el mío.
1: Ándela, esta mera.
0: Y ojalá que nuestros caminos se encuentren, ¿no? Siempre.
1: Claro que sí, mi amor, claro que sí.
0: Ok, pues saludos, ¿qué? ¿Para toda la racilla de la A a la Z?
1: Claro que sí, de la A a la Z, ya saben, mis amores, que los quiero, los amo, que Dios me los cuide y me los bendiga. Y es que ya más tarde, yo ya no puedo entrar porque todos entran. Claro. Y para mandarle mis bendiciones a mi Charlie, que anda trabajando.
0: Anda,
1: que Dios lo cuide y lo bendiga, y a todos los taxistas que están trabajando ahorita, Dios los cuide, los bendiga en su camino y que tengan mucho trabajo esta noche.
0: Eso, mi Katy preciosa, te mando besillos y abrazos.
1: Claro que sí, mi vida, a ti, que Dios te acompañe esta noche a tu casa, que Dios te bendiga, te cubra con su mando y que llegues con bien a casa, mi amor.
0: ¡Ay, qué linda!
1: Para todos mis amores también, los amo a todos, ya saben. Me dan la Zeta.
0: ¡Hasta pronto!
1: ¡Hasta pronto!
0: Adiós. Así que esta se hizo para chillar, porque es llegadora aquí nomás.

0: temen, pero nadie escapa del flachazo grupero.
1: Flachazo grupero con el reportero. Oye, Gabito Ballesteros dice, ¿sabes qué? Vamos a hacer una casa productora total. ¿Y qué tiene? Se lanza con Hit Kids Records, va a su casa grabadora del Gabito Ballesteros. Ahí va a tener compositores, productores, músicos y todo lo que tú quieras para lanzar nuevos proyectos. Ahí está lanzando, de hecho, de volada, ¿verdad? Al Canito Escalante, que junto con Calle 24 y El Bogueto y obviamente Gabito Ballesteros, pues te presentan una rolita que se llama Cali. Pues, ¿qué andas haciendo, padre? Muy chido todo esto.

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8: ¿Buscas consentir tu piel de forma natural sin descuidar tu cartera? Llegaste al lugar indicado. Hoy en nuestra tecnología doméstica cuidaremos de ti y de tu bolsillo, enseñándote a preparar unas humectantes barras de jabón con miel. Acompáñanos en Revista del Consumidor Radio.
9: Revista del Consumidor.
10: Esta tecnología doméstica está validada por el Laboratorio Nacional de Protección al Consumidor. Tome nota de los ingredientes y presten mucha atención. ¡Comenzamos!
8: Los ingredientes que vamos a necesitar son 3 tazas de base de jabón transparente cortado en cubos, media taza de agua purificada caliente, 1 1/2 cucharadas de miel de abeja, 1 pizca de colorante vegetal amarillo y 40 gotas de esencia de miel.
10: Los utensilios que utilizaremos son 1 taza medidora, 1 cacerola con capacidad de 2.5 litros, un tazón de vidrio con capacidad de 1.5 litros, un plato extendido, un cuchillo, una cuchara sopera, un molde de silicón, un rollo de papel aluminio, un rollo de plástico adherente para alimentos y un atomizador. Vamos al procedimiento.
8: Comenzaremos colocando los cubitos de la base para jabón en el tazón y la llevamos a baño María. Movemos hasta que se hayan derretido por completo. Vertemos en una taza la miel, el colorante y la esencia. Mezclamos y dejamos reposar unos minutos. Después, agregamos el agua caliente.
10: Cuando la base para jabón esté completamente derretida, añadimos la mezcla de miel y revolvemos hasta incorporar todos los ingredientes. Retiramos el fuego y vertemos la preparación en los moldes. Si no cuentas con moldes de silicón, puedes utilizar vasos desechables recubiertos con una capa de aceite mineral para facilitar el desmolde.
8: Si notas que se formaron burbujas en la superficie, puedes eliminarlas rociando alcohol del 96 utilizando un atomizador. Esto ayudará a que el jabón tenga una textura lisa. Dejamos enfriar a temperatura ambiente y posteriormente refrigeramos por 30 minutos para solidificar.
10: Ahora desmoldamos los jabones y los envolvemos en papel aluminio, después en plástico adherente para alimentos. Y así de fácil, en tan solo 40 minutos quedaron listas nuestras barras de jabón con miel. Recuerda almacenarlas en un lugar fresco y seco.
8: ¡Anímate a prepararlas! Esta receta rinde para 6 barras, tiene una caducidad de 6 meses y un costo promedio de $118 con 30.

0: 4 centavos.
1: Si prefieres seguir el paso a paso en video, recuerda que puedes ver esta tecnología doméstica en nuestro canal de YouTube, Profeco TV. Ahí encontrarás muchísimas recetas para ahorrar y hacer tú mismo los productos en casa, teniendo la certeza de la calidad en los ingredientes que utilizas.
0: Aprende a hacer desde un gel para el cabello o un champú para lavar el auto, hasta jamón artesanal o unos deliciosos enjambres de chocolate.
1: Presúmenos cómo te quedaron tus jabones. Etiquétanos en Instagram con el hashtag Tecnología Doméstica Profeco y menciona a @ Revista del Consumidor MX. Nos escuchamos en la próxima Tecnología Doméstica.
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0: momento de complacerte. Aquí nomás, 101.7, la mejor. Hola, buenas noches.
1: Buenas noches.
0: Mágica noche, aquí nomás.
1: Sí, los...
0: Oye, entonces, sí. ¿Qué dice la banda del recodo? Que te ruegue quien te quiera.
1: Sí.
0: Ok, pues vamos a disfrutarla. ¿Saludos para quién?
1: Pues para ti en especial, y tu familia, para Chivi, Carla, Rosy, Solicito, para mi mamá, el amigo Teo, y a todos los que escuchan hoy, y a mi atención a Tere, ¿no?
0: Ok, pues ahí están los saludos, ¿vale?
1: Sí, Mari, gracias.
0: A ti, abrazo fuerte, hasta pronto.
1: Hasta pronto, adiós.
0: Adiós. Es la banda del recodo, la madre de todas las bandas, aquí nomás, 9:18.
2: 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Y te vas a quedar queriendo, chiquitita.

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6: La mañana de este jueves llamó la atención a los habitantes de la agencia de Pueblo Nuevo, Viguera y la capital oaxaqueña el sobrevuelo de un helicóptero de la Secretaría de Marina, lo que no es usual en la zona.
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6: El movimiento este jueves en el aeropuerto de la ciudad de Oaxaca fue de manera normal y no se notó presencia de elementos policíacos, no tampoco de aeronaves de la Sedena o la Secretaría de Marina, porque despegan y aterrizan en la base aérea de San Juan La Raya y cuando mueven a los reos, los bajan y suben a las aeronaves en esta base aérea.
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6: Docentes del nivel telesecundarias de la sección 22 del CENTE protestaron frente a su edificio sindical ubicada en la zona de la calle de Armenta y López del centro de la ciudad para exigir a sus líderes la asignación de maestros en comunidades de la zona sur de los valles centrales.
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9: 9.25.

momento de ir con saludos, aquí nomás 101.7, la mejor. Abrazo fuerte a todos los amigos y amigas que están interactuando conmigo a través de la cuenta de Facebook, Marichu Marichu Pérez, gracias. Hay ausencias que duelen muchísimo, así que hoy te invito a que para aminorar ese dolor, hagas un collage de los mejores recuerdos con esa persona y quédate con esos mejores recuerdos, ¿eh? Y también quédate con la programación de los mejores recuerdos, que la verdad nos ayuda muchísimo. La música así que dice cosas padres sobre vivencias que yo sé que muchos de ustedes también han tenido o tienen en este momento, pues está padre porque nos ayudan a desahogar, ¿eh? Así que si tienes una ausencia así, de esas que te duelen cañón, para que no duela tanto, para mitigar un poquito el dolor, haz un collage, ¿no? De los mejores recuerdos con esa persona. Mi Nati, preciosa, besuco, sal, hermosa, Marichu, bonita noche, bendiciones para ti y tu familia. Sabes que me encanta estar contigo, mi locutora favorita, te quiero mucho, preciosa, besucos y abrazos para ti, amiga. Dios te bendiga siempre. Feliz jueves, saluditos para todos los amigos y amigas, especialmente para ti y tu radioescuchas. Muchísimas gracias, y qué padre que estés con nosotros, besucos. Gracias por el sticker. Miguel Santiago, buenas noches, dulces sueños con todo mi cariño, te mando un gran abrazo a la distancia. Gracias, Miguel. Luis Ángel, el niño de la noche, excelente viernes. Viernes, no es viernes. ¿Cómo crees que va a ser viernes? Hoy es jueves, jueves. Ay, espérate, que se quedó el fondo. Ya no escuchamos bien el abucheo. No, vamos a escucharlo, pero bonito, ¿eh? Es con todo respeto y con todo el cotorreo. Ok, no es jueves, jueves. No me asustes porque yo pensando que estoy jueves y claro que estamos en jueves. Así que saluditos, dice para Katy, Chivis, Carla, para Solecito, para Teo, su esposa, para Ale, para mi mamá. Y que tengas bonito fin de semana. Me encanta estar contigo igual. Niño de la noche, gracias. Y no me asustes, ¿eh? Es jueves, jueves 27 de agosto. Vámonos con más música. Aquí nomás, 101.7, la mejor. Ya regresamos.

0: 9:44. ¿Quieres programar la siguiente canción? Ahora puedes hacerlo. Tengo línea disponible. 951-515-5090 en esta supernoche de jueves. Un saludo muy especial a los amigos que interactúan conmigo a través de la cuenta de Facebook Marichu Marichu Pérez. Gracias por estar aquí en sintonía. Para todos los que están trabajando en este momento y se hacen acompañar de la mejor, qué padre, la verdad, tener buena música y pues ya no sentirse solos, no sentirse acompañados. O quizá tienes un trabajo así como ya muy tedioso y te estás cansando, pues ánimo, por favor. Vámonos con llamada. Buenas noches.
1: Hola, Miguel, buenas noches.
0: Hola, vámonos con música.
1: Así es.
0: Hoy es jueves, ¿eh? Jueves.
1: Sí, Mari.
0: Okay. ¿Qué canción?
1: Sí, Mari.
0: ¿Y qué canción vamos a escuchar?
1: Chalino, una, no sé, La Misma Enamorada.
0: Ok. Vamos con Chalino, saludos.
1: Pues para ti no escuché nada y te da la jeta.
0: Ok, pues ahí están los saludos al aire, ¿vale?
1: Sí, Mari, gracias.
0: A ti, hasta pronto. Adiós.
1: Adiós.
0: Bye. Chalino se llama Alma Enamorada, 101.7, la mejor, 9:45.

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1: Flachazo grupero con el reportero, lo hemos dicho, hay momentos en el año, ¿verdad?, donde tú puedes como productor musical ir generando contenido. Por ejemplo, la familia Aguilar aprovecha mes patrio, septiembre, que estamos llegandito, para presentar los Aguilar Sinfónico, ¿verdad? ¿Qué les importa? Ellos grabaron Pepe, Leonardo, Ángela, ¿verdad? Esto que se llama los Aguilar Sinfónico, pues dicen, ¿verdad?, lo que queremos es engrandecer la cultura musical mexicana, y se lanzan al Hollywood Bowl de Los Ángeles, California. Te voy a decir que el Hollywood Bowl es algo complicado, ¿no? Porque, como quien dice, va, ese es de gabachos. Ese es para la música de los gabachos y pues dejan los otros escenarios, va, para quien quiera cantar. Pero como que el Hollywood Bowl a veces no es de la raza, ¿verdad? Sin embargo, ahí se presentaron los Aguilar Sinfónico y rellenaron. Obviamente, ya está el material disponible para todos aquellos que quieran, junto con los Aguilar, engrandecer la cultura musical mexicana. ¡Corta!
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3: En este momento, mientras escuchas estas palabras, tu cerebro está haciendo algo extraordinario. Está interpretando sonidos, convirtiéndolos en lenguaje, buscándole sentido y al mismo tiempo manteniéndote respirando, parpadeando y con el corazón latiendo. Todo eso en menos de un segundo. Y lo más sorprendente, el cerebro que hace eso hoy no es el mismo que tenías hace 10 años. Porque tu cerebro nunca deja de cambiar. El cerebro no es una estructura fija, sino un sistema dinámico que se transforma a lo largo de toda la vida. Todo comienza en el vientre materno, donde se forma un cableado cerebral único para cada persona, tan irrepetible como una huella digital. Este cableado es como el hardware de una computadora. Establece los circuitos básicos que nos permiten respirar, dormir y succionar apenas nacemos. Después del nacimiento llega la infancia y ahí el cerebro se convierte en una esponja. Cada estímulo, una caricia, una canción, un juego, funciona como un programa de software que se instala sobre ese hardware inicial. Las conexiones entre neuronas se multiplican a una velocidad impresionante. Por eso, la infancia es la etapa de mayor plasticidad cerebral, la capacidad del cerebro para transformarse en respuesta a lo que vive.
4: ¡Gracias!
3: Luego viene la adolescencia. Y aquí pasa algo fascinante. El cerebro empieza a afinar sus conexiones. Fortalece las que más usa y elimina las que no necesita. Pero atención, el lóbulo frontal, que es donde se toman decisiones y se controlan los impulsos, todavía no está terminado. En muchos casos, no madura completamente, sino hasta después de los 21 años. Por eso, en la adolescencia, es común actuar sin medir riesgos y buscar la gratificación inmediata. No es rebeldía, es biología. En la adultez, el cerebro alcanza su mayor estabilidad. Las redes neuronales están mejor organizadas, lo que permite pensar con mayor claridad, regular las emociones y tomar decisiones complejas. Pero estable no significa estático. En esta etapa, también pueden aparecer desafíos emocionales como el estrés, la ansiedad o la depresión, porque en el cerebro siempre conviven emociones positivas y negativas. Y mantener el equilibrio depende mucho de cada persona. Y cuando llega la vejez, aunque la memoria a corto plazo puede fallar y algunas conexiones disminuyen, el cerebro sigue siendo capaz de aprender, de adaptarse, de sorprendernos. La experiencia acumulada fortalece capacidades como el juicio y la reflexión. Envejecer no es apagarse, es cambiar de ritmo. Cuidar este órgano extraordinario. Existen tres claves: actividad física para oxigenar el cerebro, estimulación intelectual para forzar la neuroplasticidad y convivencia social, porque el cerebro humano está diseñado para relacionarse con otros. El aislamiento y la soledad lo dañan. La conversación, la colaboración y el afecto lo protegen. Porque entender el cerebro, como dice esta gran científica mexicana, es entendernos a nosotros mismos. Con información de la doctora Herminia Pasantes, pionera mexicana en neurociencias e investigadora emérita del Instituto de Fisiología Celular de la UNAM. Les saluda Mónica Genis.
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0: en la Mejorlandia, ¿eh? Bienvenidos y bienvenidas, 10:03, aquí nomás, la mejor. Señoras y señores, hoy es jueves para gozar, porque nos preparamos para el fin de semana que viene maravilloso, ¿eh? Ya la mayoría de niños jóvenes regresan a la escuela el lunes, ¿no? El próximo lunes. Así que vamos a dar un cierre tremendo, bien bonito. Hoy jueves se hizo para bailar y la programación nocturna la llevas tú. Así que nos vamos con llamada. Buenas noches.
1: Hola, Mari. Buenas noches.
0: Preciosa. ¿Cómo estás? Sonrisas.
1: Muy bien, Mari. Gracias a Dios. Acá andamos.
0: Excelente. Pues bienvenido. Vamos a bailar. ¿Con cuál te late, chocolate?
1: Vamos a bailar, Mari.
0: Ok. ¿Con quién?
1: ¿Con quién quieres bailar, Mari? ¿Conmigo o tú sola?
0: ¿Con quién quiero bailar?
1: Ándale.
0: Pues me gustaría bailar con Lupe, el de Bronco.
1: Ah, pues vamos entonces.
0: ¿A qué te parece si combinamos a Junior Clan y a Lupe con Menea Menea?
1: Ah, ¿también?
0: ¿Sí? Ok.
1: Bailamos, Mari.
0: Contenta tú y contenta yo.
1: Exactamente, Mari.
0: Perfecto. ¿Y saludos para quién, preciosa?
1: Agárrate escoba, yo agarro mi escoba aquí en la casa.
0: Ay, sí, oye, a darle con todo, ¿eh?
1: Ándale, Mari.
0: Bueno, yo agarro el micrófono, porque aquí cerquita no tengo escoba. El micrófono voy a agarrar.
1: Ah, pues a ver qué día paso, dejarte una.
0: Ok. Aquí te espero, ¿eh?
1: Claro que sí, Mari.
0: Oye, preciosa, ¿saludos para quién?
1: Saludos para ti, Mari.
0: Gracias.
1: Saludos para la amiga Katy.
0: Sí.
1: Saludos para mi amorcito, que lo quiero mucho, mucho, mucho, mucho. Saludos para mi suegra, que sí, me está viendo, me está escuchando.
0: Ok, saludos para Lucy.
1: Sí, Mari, saludos para Pate y su esposa.
0: Sí.
1: Para Yarosa y su esposa, saludos para mis dos reinas. Saludos para Jimmy, para Cristi, para Belén, para mi tocaya de suco, para todo, Mari.
0: Pues ahí están los saludos y vamos a bailar, ¿vale?
1: Claro que sí, Mari. Yo aquí te agarro la escoba y ya me pongo a bailar.
0: Aquí te espero, me traes la mía, por favor,
1: ¿eh? Ah, claro que sí, Mari. ¿Te sirve una pequeña, infantil?
0: Sí, claro, la que tú quieras.
1: Órale, pues, Mari.
0: Ándale, hasta pronto, adiós.
1: Adiós, bye, bye.
0: Así que nos vamos a bailar, ¿eh? Vamos con la segunda porque los jueves se arma una trilogía para bailar, ¿vale? Aproximadamente 10 minutos son buenos para hacer cardio, para hacer ejercicio. Buenas noches.
2: Hola, mi Mari, bonita noche.
0: Hola, preciosa, besucos. Mira, Nati Sonrisas, Nati Besucos, qué padre.
2: Se juntaron las Natis, ¿verdad?
0: Sí, oye, se juntaron las Natis.
2: Nos pusimos de acuerdo por eso.
0: Eso, qué padre, preciosa. Pues vamos a bailar. ¿Cuál te late?
2: ¿Una de censo, piña?
0: Sí, ¿cuál?
2: Cumbia Camposana.
0: Ok, perfecto. Y saludos, sí. ¿Para quién?
2: Saludito especialmente para usted y para su hermosa familia.
0: Gracias.
2: Para Belén, ¿sí? Para De Rosso, para Vinces, para el amigo Arturo y su esposa, para Pérez, para Dama, para Katy, para mi tocaya que me acaba de mandar saludos, ¿sí? Para la chica misteriosa, para Juan y para el negro, mi Mari.
0: Eso, saludos a mi negro.
2: Así es, mi Mari.
0: Ok, preciosa, pues te mando besos y abrazos y qué padre que hoy sí entró tu llamada.
2: Gracias a Dios, mi Mari, porque he luchado, pero no ha entrado.
0: No, preciosa, aquí estamos, y eso me da gusto.
2: Y siempre estamos, mi Mari, porque siempre estoy escuchando tu programa, mi Mari.
0: Ah, qué linda, gracias.
2: Al contrario, gracias por animarnos, mi Mari.
0: No, hombre, aquí estamos, para acompañarnos en las noches, ¿vale?
2: Gracias, mi Mari, igualmente.
0: Ándale, pues, hasta pronto.
2: Bye.
0: Adiós, bye. Ahí está la segunda, vámonos con la tercera, 951-515-5090, arma la programación nocturna. Hola, buenas noches.
3: Bueno.
0: Hola. Oye, no estás malita, ¿le puedes bajar un poquito a tu radio o apágalo tantito? Bájale el volumen para que no nos genere un vicio ahí en la comunicación. Hola, hola.
4: Hola, Marisol.
0: Hola, ¿qué tal? ¿Cómo estamos, Teo?
4: Aquí con todo el contento y feliz de este bello hermoso jueguecito de cumbia contigo.
0: Excelente. Martín. Al rato cuando ya vayamos con la música, mira, le subes todo el volumen, ¿eh?
4: No, sí, al reventar mi bocina.
0: Ok, oye, Teo, bienvenido. ¿Qué canción para bailar?
4: Ah, una de banda mexicano.
0: Sí, ¿cuál?
4: Corazón Vaquero, no sé si lo tengo.
0: La buscamos, ¿vale?
4: Por favor, Mari.
0: Ok, saludos para quién.
4: Saludos para ti, Marichuy.
0: Gracias.
4: Que nos alegras, nos das alegría todas las noches. y los domingos Camberos también, Maricruz.
0: Gracias.
4: Muchos abrazos, besos de apapachos, se manda mi esposa para ti, para todas las amigas y las amigas Maricruz.
0: Pues ahí están los saludos también para ella y para los dos, ¿eh?
4: Pues saludos para Karki, que nos mandó saludos, para Nati de Zúcolos, y se juntaron los Natis, qué padre, ¿no?
0: Sí, qué padre.
4: Así es, saludos para los dos ellos, para Katy, para Mayra, para ustedes, para Julián, para este, ¿cómo se llama esa amiga que de Jojo? Se me fue su nombre.
0: ¿De Jojo?
4: Para Mateo, su hijo Mateo.
0: Ah, ya, Brenda.
4: Ah, para Brenda, no se ha reportado, ¿ah?
0: No, saluditos para ella.
4: Saludos para todos los de Jojo, diría el negrito, saludos para el negrito.
0: Ok.
4: Las gotas, para este amigo Luis Ángel, José Luis, allá para el Charlie, para todos los taxistas que andan chambeando.
0: Pues ahí están los saludos para ellos.
4: Saludos, bendiciones para todos, Marcelo.
0: Ándale pues, abrazo fuerte, Teo.
4: Ok, a nosotros vamos, Marcelo.
0: Hasta pronto.
4: Adiós.
0: Adiós. Así que nos vamos todos y todas a bailar, ¿eh? Un saludo muy especial para Marilú Reyes, que nos está acompañando. Charalito también. Bienvenido, Charalito, a ponerle sabor a la noche. Esto se hizo para bailar, así que súbela a tu radio y disfruta. Aquí nomás, 10 con 9.

0: bailando aquí nomás, 101.7, la mejor, 10:20. ¿Quieres programar la siguiente canción? Recuerda, solo marca 951-515-5090, porque tú tienes la decisión. Hola, buenas noches.
1: Hola, Mari, ya regresé.
0: Preciosa, pues qué padre, me da gusto. Así que vamos con, ¿qué canción?
1: Pues vamos a seguir bailando, Mari.
0: Sí, señor, ¿y cuál te late, chocolate?
1: Pues vamos con Lupita, Mari.
0: ¿Con cuál? ¿Vamos, Lupita?
1: Ajá.
0: Ok, seguimos con mi banda, El Mexicano.
1: Ah, claro que sí, Mari.
0: Ok, ¿saludos para quién?
1: Saludos para la amiga Tere, que se me olvidó mandar saludos hace rato.
0: Ah, pues.
1: Saludos para Luis Ángel.
0: Sí.
1: Saludos para... Ay, esa chica... Rosita, claro.
0: Ok.
1: Y otra, ya no me acuerdo, Mari, pero para todos.
0: Ok, la intención cuenta.
1: Sí, Mari.
0: Te mando un abrazo bien fuerte y a bailar de caballito.
1: Ah, claro, bueno, que sí, Mari, al ratito regreso.
0: Besillos, ¿mande? Hasta pronto.
1: Adiós, bye bye.
0: Adiós, 10:21, aquí nomás.

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5: La mañana de este jueves llamó la atención a los habitantes de la agencia de Pueblo Nuevo, Viguera y la capital oaxaqueña el sobrevuelo de un helicóptero de la Secretaría de Marina, lo que no es usual en la zona.
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5: El movimiento este jueves en el aeropuerto de la ciudad de Oaxaca fue de manera normal y no se notó presencia de elementos policíacos, no tampoco de aeronaves de la Sedena o la Secretaría de Marina, porque despegan y aterrizan en la base aérea de San Juan La Raya y cuando mueven a los reos, los bajan y suben a las aeronaves en esta base aérea.
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5: Docentes del nivel telesecundarias de la sección 22 del CENTE protestaron frente a su edificio sindical ubicada en la zona de la calle de Armenta y López del centro de la ciudad para exigir a sus líderes la asignación de maestros en comunidades de la zona sur de los valles centrales.
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8: 10:30. Aquí nomás, ¿quieres programar la siguiente canción? 951-515-5090. Listo, aquí te complacemos. Saludos a los amigos que me están acompañando ahí en la Unión Americana, que navegan con nosotros en www.lamejor.com.mx y www.ororadio.com.mx. Para Claudio Cervantes, saludos, Claudio, bienvenido en esta noche. Hola, hola.
9: Bueno.
8: Hola.
9: Hola, Mari.
8: ¿Qué tal? ¿Con quién tengo el gusto? ¿Con quién tengo el gusto?
9: Con Emma.
8: Emma, preciosa, bienvenida. ¿Qué canción quieres programar?
9: Juguito de piña.
8: Ok, a bailar, sabroso.
9: A bailar.
8: Saludos, sí. ¿Para quién, preciosa Emma?
9: Para mi hijo Juan.
8: Sí, para Juan.
9: Para Felipe.
8: Sí.
9: Y para Jesús.
8: Ok, pues saludos para ellos, ¿vale?
9: Gracias, y también para ti, Mari.
8: Gracias, qué linda. Te mando un abrazo bien fuerte y vamos a la, sí, pista.
9: Gracias,
8: sí. Hasta pronto, bien. Adiós. 10:30, aquí nomás, vámonos con el Super Show de los Vázquez.
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0: yendo con el mariachi loco, ¿eh? Vámonos con llamada. Buenas noches.
1: Hola, Mari, buenas noches.
0: Hola, Juan, bienvenido, buena noche. ¿Cómo estás?
1: Bien, gracias.
0: Qué padre, qué gusto. Oye, cambiamos tantito la programación y ahora nos vamos con algo sensual.
1: No sé si me puedes cambiar la canción por la de una de Impacto de Montemorelos.
0: Ok, ¿cuál?
1: Se llama Ayer me dijeron loco.
0: Ok, claro que la cambiamos. Saludos para quién, Juan.
1: Para mi mamá, para Emma.
0: Sí.
1: Para mi hermano Felipe.
0: Sí.
1: Para mi padre Camilo, que siempre los escucha.
0: Ok, gracias.
1: Para mi cuate, el Chelón.
0: Sí.
1: Y especialmente el saludo para mi hijo Juan Tadeo.
0: Perfecto, pues ahí están los saludos al aire entonces, ¿vale?
1: Va que va.
0: Te mando un abrazo bien fuerte, gracias.
1: Gracias igualmente.
0: Hasta pronto, adiós.
1: Hasta pronto, adiós.
0: Pues chicos, vámonos con música entonces, aquí nomás, 101.7, la mejor. Si quieres programar la siguiente canción, solo marca 951-515-5090 y listo, la programamos a tu gusto. Así que nos vamos ahora con el Impacto de Montemorelos. Súbele a tu radio y disfruta aquí nomás.

0: 1039, aquí nomás es la mejor y son los recuerdos, ¿eh? Esta noche para bailar. Vámonos con llamada, buenas noches.
1: Buenas noches, doña Mari.
0: Solecito, bienvenida, buena noche, ¿cómo estás?
1: Bien, por acá, gracias a Dios.
0: ¡Qué padre, qué gusto! Oye, que vamos a bailar con Bronco.
1: Sí, con Bronco.
0: Carita chorreada.
1: Carita chorreada.
0: Y voy a dejar en propuesta también a Bronco con él o yo.
1: Ajá, sí.
0: Ok, saludos, ¿sí? ¿Para quién, Solecito?
1: Pues para el guapo de la voz atractiva. Él siempre me manda saludos.
0: Creo que estás hablando de Leonelito, ¿verdad?
1: Sí.
0: Ah, eso, ¿sí? Ya adiviné. Saludos para él ahí en la costa.
1: Luego para el señor Guerrocito, que me mandó saludos el martes.
0: Ok, Guerrocito, saludos.
1: Y luego para Luis Ángel, el niño de la noche. ¿Sí? Para Don Teo y esposa.
0: Sí.
1: Para el Bota.
0: Ok.
1: Para la amiga Tere. Para Nati Sonrisas, que no, aunque no me mande saludos, yo le mando saludos.
0: Ay, Nati Sonrisas.
1: Y para Nati Besucos, para Belén.
0: Sí.
1: Para esta Rosy.
0: Ok.
1: Y pues ya no me acuerdo más.
0: Pues para
1: Mine.
0: Ah, para Mine también, saludos.
1: Sí, ajá.
0: Pues mi solicito.
1: Para todos, es que me estoy reportando porque mi celular está enfermito, tiene esponjada la pila.
0: ¡Oh, rayos! ¿Por qué se enfermó?
1: Sí, porque...
0: Ay, qué mala onda por el celular, ¿eh? ¿Cómo se anda enfermando?
1: No, yo hasta pensé el martes. Ay, dije, ya doña Mari no me quiere contestar.
0: Ay, luego le voy a culparme, qué bárbara, ¿eh? Qué bárbara, te pasas. Te pasas como Nico.
1: Ay, saludos para usted, porque el domingo no estuve, pero quién sabe cómo estarían las tandas.
0: Re buenas, buenísimas.
1: No, el domingo sí voy a estar.
0: Ok, y aquí te esperamos, ¿vale?
1: Sí.
0: Ok, mi solicito.
1: Aunque no me reporte, pero yo los escucho todas las noches y los días domingos.
0: Ah, qué linda. Por eso te queremos tanto y te mandamos besos y apapachos.
1: Gracias.
0: Buenas noches, solecito. Gracias.
1: Sí.
0: Hasta pronto.
1: Adiós, al rato, si puedo, me reporto a ver si entra mi llamada.
0: Aquí te espero, ¿vale?
1: Sí, ajá.
0: Anda, pues.
1: Adiós.
0: Bye. Gracias. Pues vámonos con música, aquí nomás, 101.7, la mejor es Bronco y se llama Carita Chorreada, así que sube a tu radio y sigue disfrutando Noche de Recuerdos. Ya regresamos.

0: más música aquí nomás, 10:44. Buenas noches. Hola, hola.
1: Hola,
0: hola. Hola, que vienes de chico complaciente.
1: Vamos a complacer a la preciosa, chulada amiga. Te solicito con su canción para que la disfrute.
0: Pues vamos con Bronco entonces, ¿vale?
1: Ok, Mari, dejo en propuesta hacer show bailador.
0: Ok, mira, Bronco viene con todo.
1: Y no sé si en su programación ahí dice Mr. Chivo.
0: Ay, déjame buscar si tengo algo de Mr. Chivo, ¿vale?
1: Yo bailo con Yoli.
0: Ok.
1: Por favor, si viene combinado con Bronco.
0: Vale, vale, la voy a buscar. Voy a
1: ir de Bronco con Mr. Chivo de Yo bailo con Yoli.
0: Ok.
1: Por favor, busco, Mari.
0: ¿Vale? Muchísimas gracias.
1: Ok, al rincho regreso, siempre me llamaba, Mari.
0: Ándale pues, hasta pronto. Adiós.
1: Para Rosita, se me olvidó sus saludos rato para Rosita.
0: Ah, claro, allá en Xachilandia.
1: Ah, en Chilania, por ahí, que se reporte.
0: Saludos para ella.
1: Adiós.
0: Adiós, gracias. Saludos para Cristian Villaseñor, Tony Silva en la Villa de Xachila, para Marco Antonio Juárez, Abel Abelín también, gracias, familia Dolores Vázquez, Alejandro Palacios, para Petrín MB en Guadalajara, saludos Petrín. Vámonos con música, es Bronco, aquí nomás, 101.7, la mejor. Así que súbele a tu radio y sigue disfrutando de esta super noche para bailar.
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0: Ay, qué cumbias, ¿eh? No, hombre, aquí nomás, 10:48, vámonos con llamada. Hola, hola, buenas noches.
1: Buenas noches, Marichuy.
0: Hola, buenas noches, ¿cómo estamos?
1: Bien, bien, gracias a Dios.
0: Qué bueno, qué gusto. Pues vamos con más música, ¿qué canción?
1: No sé si puedo algunas de Temerarios.
0: Claro que sí, ¿cuál?
1: Que se crucen nuestros brazos de semana.
0: Ok, que se junten nuestros brazos. Oye, ¿cómo te llamas?
1: Mi nombre es Joaquín.
0: Joaquín, bienvenido, ¿por dónde andas?
1: San Agustín de las Juntas.
0: Ah, ok, y saludos para quién, Joaquín.
1: A todo ese auditorio amable que tienes.
0: Ah, muchas gracias, pues saludos para todos y todas, ¿eh?
1: Y saludos para ti mismo propio.
0: Ay, gracias, Joaquín. Pues te mando un abrazo bien fuerte, ¿eh? Y vamos con el tema, ¿vale?
1: Tiene mucho tiempo que lo escucho, pero nunca he podido hablar.
0: Mira, pues hoy aquí estás con nosotros y a mí me da muchísimo gusto. Por favor, aplausos para Joaquín. Gracias, Joaquín.
1: Sí.
0: Y ojalá que pronto te vuelvas a comunicar, ¿eh?
1: Sí, pues primero Dios, puede adelante.
0: Aquí te esperamos, ¿vale?
1: Claro que sí.
0: Gracias.
1: Saludos a todos, a todos.
0: Pues ahí están los saluditos, gracias.
1: Sí.
0: Hasta pronto, Joaquín, linda noche.
1: Hasta pronto, adiós.
0: Adiós. Vámonos con más música, son los Temerarios. Aquí nomás, uy, de amor y todo, estilo ranchera. Regresamos.

0: Ok, preciosa. Pues vamos con tu canción, ¿vale?
1: Sí, vale, sí, gracias.
0: Ok, oye, ¿algún saludo?
1: Para la mamá de los pollitos, para mi abuela Lucy, para José, para mi mamá y para todos, para ti.
0: Gracias, qué lindo. Pues ahí están los saludos, te mando besillos.
1: Para Teo.
0: Ok.
1: Para la mamá de los pollitos.
0: Sí.
1: Para el de Rosso.
0: Ok.
1: Y para todos.
2: La chica que mandó saludo ahorita, Mari, no me acuerdo cómo se llama.
0: Ah, te mandó saludos, Solecito.
2: Ándele, su saludo especialmente para Solecito, Mari.
0: Ok, saludos para ella entonces, ¿eh?
2: Sí, Mari, saludo para todos, también dice Reina Belén.
0: Ok, y para todas las chicas fresas.
2: Y para todas las chicas fresas, Mari.
0: Ok, te mando muchos besillos, millones y millones, ¿eh?
2: Gracias.
0: Ok, adiós, bye.
1: Sí,
0: bye. Adiósito, bye, mi reina. Bien, chicos, nos vamos a bailar con la niña fresa. Después hacemos una pausa en los mejores recuerdos, pero regresamos en un rato más, ¿eh? Para que sigan aquí en Sintonía 101.7, la mejor. Así que regresamos en un rato.

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2: Hermanos míos, hijos de Dios, reciban todos ustedes este cordial saludo, como siempre su amigo, su servidor, el iluminado Gabriel de los Milagros. Este día de hoy, a esta hora de la tarde, los quiero invitar a que llamen, se comuniquen, envíe su mensaje, participe en este programa que lo hago especialmente para cada uno de ustedes, para cada persona con problemas, con dificultades, con necesidades. 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Recuerden, mis queridos hermanos, que este importante día de hoy, martes 13 de junio, les estaré atendiendo hasta las 6 de la tarde. 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Bien, vamos a darle paso rápidamente a la primera llamada de este día de hoy, martes. ¿Bueno?
3: Sí, buenas, maestro.
2: ¿Cómo está, hija?
3: Pues quisiera estar bien, pero por eso mismo lo buscaba.
2: Bueno, mi querida hermana, vamos a darle un cambio a su vida, ese cambio que usted necesita. Me habla de que quisiera estar mejor, pues yo deseo poderle aportar en su vida cosas positivas, cosas buenas, y darle ese cambio que usted necesita. Primero que todo, mi querida hermana, quiero que su mano derecha la lleve a su frente. En su cabeza coloque esta mano derecha y quiero que se concentre en esos problemas, en esas dolencias o en esos inconvenientes que usted está teniendo en su vida. Lo primero que yo voy a hacer, voy a realizar un enlace periespiritual donde voy a saber y voy a darme cuenta cuáles son sus problemas, pero para mí siempre lo más importante será darle una solución a sus problemas y a sus necesidades. Primero que todo, mi hermana, veo que usted es una mujer muy creyente, usted es católica, ¿verdad?
3: Sí.
2: Bueno, usted creyente en Dios, en la Virgen Santísima, veo que usted toda su vida ha tratado de tener su familia unida, ha tratado de que siempre hayan cosas buenas, de que las cosas negativas se alejen de su casa. Lamentablemente aquí estoy captando que los últimos años se ha venido apoderando la enfermedad de su casa, no solamente de su cuerpo. Usted me llama porque usted tiene unas fuertes dolencias, porque usted se siente desesperada y se siente intranquila. Pero también aquí estoy captando de que lamentablemente esto no solamente es en usted, sino que también esto está lastimando a toda su familia, sus hijos, su esposo también están sufriendo de enfermedades y malestares. Pero aquí lo más importante en este momento es usted. Y digo que es lo más importante porque aquí es donde veo la mayor concentración de esa energía negativa. Usted debe sentir unos fuertes dolores en la parte de sus piernas o en la parte de sus extremidades. ¿Sí es así, hijita?
3: Sí, así es. Es lo que apenas le iba yo a decir. Mis problemas son principalmente de salud y son por la parte de las piernas y las manos.
2: ¿Hace cuánto tiempo usted ha venido con estos dolores, con estas molestias, mi hermana?
3: Pues mire, ya la verdad tengo batallando por ahí de 5 años y ya estoy desesperada porque ya no sé, he visitado cantidad de, pues no sé, de médicos, herbolario, medicina homeopática, he ido a que me soben, he buscado ayuda por todos lados, me dicen que no tengo nada, pero principalmente en la noche es que me empiezan estos dolores y últimamente ya también la parte de la cabeza me está afectando. Son como unas fuertes punzadas, yo pensaba que eran riomas, pero es como si me dieran unos piquetes, o sea, no sé. Y es mucha desesperación, como si fuera una fiebre reumática, pero como si me picaran con una aguja caliente. Es muy, muy desesperante lo que yo siento.
2: Bueno, mi hermana, todo esto usted lo ha venido sintiendo y esto ha venido creciendo en su cuerpo. Lógicamente, cada día las dolencias son mayores y el desespero pues incrementa. Aparte de esto, no hay tranquilidad en su hogar porque cuando no es sus problemas, pues son los problemas de sus hijos o los problemas de su esposo, pero esto está creciendo de manera descomunal en usted y en toda su familia, mi querida hermana. ¿Qué es lo que está pasando primero que todo aquí con usted? Mire, mi hermana, yo estoy captando, lamentablemente, usted tiene un daño, un maleficio, una brujería de hace más de 5 años, mi querida hermana. Esto ha venido creciendo y se ha venido desarrollando en su cuerpo y cada día ha venido empeorando. Usted me menciona de que usted ha buscado ayuda, de que usted ha visitado personas, de que usted ha llegado a tomar tratamientos y que nada de esto le ha dado un resultado. ¿Usted en algún momento ha visitado una persona para que le haga limpias, hermana?
3: La última vez mi suegra me llevó con una señora que hace limpias con algunas hierbas, pero después de eso yo me sentí peor, no me sirvió de nada. Bueno. Ella me dijo que tenía algo, pero yo la verdad ya no regresé porque no le tuve confianza.
2: Bueno, mi querida hermana, lamentablemente, ¿qué es lo que está pasando en este caso? Lamentablemente, ese mal que usted tiene en su cuerpo ya no es un mal sencillo, ya no es algo que se retire con una limpia. Aquí lo que podemos realizar es un trabajo de profundidad. Aquí hay que quitar la raíz de ese mal. Si a usted le hacen una limpia, si a usted le hacen un blanquillo, pues lamentablemente ya no es suficiente. Porque ese daño, ese maleficio que usted tiene, ya está encarnado dentro de su cuerpo. Y entonces, al estar encarnado, una limpia ya es algo insuficiente. No es completamente lo que usted necesita. Para que usted realmente se retire ese mal que le hicieron a usted, esa brujería, necesitamos quitar ese daño, quitar ese maleficio de raíz, ¿de acuerdo? ¿Qué es lo que pasa, mi querida hermana? Yo le estoy hablando de hace más de 5 años que a usted le hicieron ese trabajo de maldad de brujería, pero no es solamente hacia usted, como usted lo puede notar, es un daño completamente familiar. A toda la familia le han realizado este trabajo, a toda la familia le han realizado esta maldad, esta brujería. Esas punzadas que usted siente es porque el mal que les hicieron se lo hicieron por medio de unas velaciones donde utilizan unos alfileres o unos clavos que están oxidados y que han sido regados con unos aceites, con unas esencias que son para realizar daños y trabajos de brujería y de maldad. En el momento en el que encienden esos velones negros, esos hachones que han sido pues lógicamente creados con esta cera negra, pues esto empieza usted a sentir ese calor dentro de su cuerpo. Empiezan a clavar esos alfileres o esos clavos en esos mismos velones, que es lo que usted siente, esas punzadas. En ocasiones usted debe sentir en su cabeza como que tiene mucho dolor, parece que le estuvieran quemando la planta de los pies, siente unas punzadas fuertes en su rodilla y esto le impide en muchas ocasiones caminar. ¿Sí ha pasado esto? ¿Sí lo ha sentido, mi querida hermana?
3: Sí. De hecho, le digo que los dolores empiezan ya por ahí de las 9 de la noche, o sea, ya es muy pesado y más que nada últimamente ya la cabeza también me está afectando. Empieza por la parte de las piernas, me corre hacia los brazos y ya, o sea, me llega hasta la cabeza.
2: Bueno, mi querida hermana, yo le voy a pedir el favor de que usted lo más pronto posible haga la lucha, haga este deber, haga el sacrificio de venir a visitarme lo más pronto posible. Sé que usted me llama de un poco lejos, pero es necesario que usted venga y me visite. Si su familia puede acompañarla, qué bueno sería. Si no puede venir toda su familia, hágame el favor, mi querida hermana, que venga usted y las fotografías de su esposo y las fotografías de sus hijos. Por medio de esto vamos a crear un puente telepático donde vamos a hacerle la curación a usted, pero que ellos también a la lejanía la puedan recibir, ¿de acuerdo?
3: Sí, está muy bien.
2: Entonces,
3: está muy bien.
2: Hágame el favor, mi querida hermana, en unos minutos voy a dar la dirección para que usted la apunte, para que usted la escriba y pueda venir a visitarme lo más pronto posible. ¿De acuerdo, mi hermana?
3: Sí, está bien. Entonces, con mi fotografía y la de mi familia, ¿verdad?
2: Sí, no. Si usted viene, no traiga fotografía suya, que por medio suyo es que vamos a realizar la curación. Traiga fotografía sí. De la persona que no venga. Si viene su esposo, traiga nada más la fotografía de sus hijos. ¿De acuerdo?
3: Ah, ok. Sí, está muy bien. Entonces, yo por ahí lo voy y lo visito.
2: Bueno, pues, mi hermana, Dios me la bendiga. Gracias por su llamada.
3: Muchísimas gracias.
2: Con todo gusto. Bien, mis queridos hermanos, diariamente estamos realizando ayudas a las personas que deseen este cambio. Tenga usted en cuenta, mi querido hermano, mi querida hermana, que aquí estamos para darle guía, para darle orientación. Porque lo primero y lo primordial de todo esto, mis queridos hermanos, es que ustedes puedan ver el cambio, que ustedes puedan sentir el cambio. Que ustedes, que en estos momentos están atravesando un momento de dificultad, si está mal económicamente, pueda haber un cambio, que su economía le rinde, que le prospere el dinero. Si usted está enfermo, pues que se sienta mejor. Si su negocio no produce, que ese negocio sea un negocio completamente exitoso. Ese es el fin de la ayuda que yo le quiero dar. La realidad de lo que yo quiero que usted vea son cambios, son hechos, son realidades, mis queridos hermanos. Bien, mis queridos hermanos, realmente estamos viendo, estamos escuchando las palabras de todas estas personas que han visto el cambio, las personas que aún no han venido, pero que están llamando, se están comunicando, están enviando sus mensajes porque desean un cambio, porque desean tener una vida nueva. Hay personas que cuando han llegado al santuario me han dicho, maestro, es que estoy muerto en vida, estoy muerta en vida, yo no siento ya felicidad en mi vida, yo siento que todos son problemas, todos son fracasos en la vida. Pero esas mismas personas cuando se han ido del santuario hogar porque ya han recibido un beneficio, me han dicho, maestro, es como si hubiera vuelto a nacer. Ahora veo el mundo con unos ojos diferentes, veo el mundo con nuevas oportunidades para mí, veo de que las personas quieren ayudarme, que desean un cambio, veo de que las personas realmente, yo soy importante para muchas personas. Entonces yo deseo que usted, al igual que tantas personas que a mí han visitado, tome la decisión ahora mismo, haga una visita inmediatamente para poderle ayudar y cambiar su vida. 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Y recuerde que usted puede escuchar este programa de lunes a viernes de 4:30 a 4:45 de la tarde. Y recuerde que les atiendo los 7 días de la semana. Bien, mis queridos hermanos, ha llegado el momento de despedirnos este día de hoy, martes 13 de junio. Recordándoles que hoy les estoy atendiendo hasta las 6 de la tarde y que puede seguir llamando y enviando sus mensajes durante todo el día. Mis queridos hermanos, que Dios los bendiga y la Virgen Santísima los ilumine.
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4: Y regresamos, aquí nomás, 101.7 la mejor, 11:13. Vámonos con más y más música que tú quieres programar. Buenas noches.
5: Hola, Luis. buenas noches, amiga.
4: Mira nomás, y llegó el brillo de la noche.
5: Amiga, qué bárbara, me he cansado de pinchar el teléfono y nomás no entra mi llamada.
4: Ah, preciosa, pero mira, ya entró y estamos aquí para que le mandes saludos a todos los amigos sí. Y amigas y solicites tu canción.
5: Claro que sí, a darle las gracias a Solecito, quien me mandó saludos ahorita.
4: Sí.
5: Teo.
4: Sí.
5: Y todos los que me han enviado saludos, muchísimas gracias. Que Dios los bendiga y qué bueno que te acuerdas de esta alma.
4: Nada más, qué padre. ¿Cómo olvidar esa alma tan, tan llena de energía y de luz, caray?
5: Gracias, amiga. Te quiero mucho, muchísimo.
4: Yo también, preciosa. Oye, pues te voy a complacer. ¿Qué canción quieres escuchar?
5: Algo de los Acosta. Algo que encuentres por ahí, algo de bonito.
4: Uy, hay muchas bonitas, ¿eh?
5: No, hombre, pues ahí las dejo a tu criterio, nada más que sea de Acosta.
4: Ok, pues mira, si nos vamos en, como van apareciendo aquí. A ajá. Ver, tengo, tiene apenas 16, Mi Pobreza, Tonto Corazón, Te Quiero Tanto, Los Chicos de la Banda, ¿Y Cómo Te Va? Separados.
5: Ah, bueno, pues como no me ganaron entrar mi llamada el martes, que son dos, y el miércoles, que son tres, me tocan cinco.
4: Ah, ok. Ya estás como Solecito, también ella me dijo, Marichuy, como no entra mi llamada, vámonos con dos. Al rato me van a decir todos, no, pues ya, vámonos. 666. El six de los recuerdos, oye.
5: Amiga, bueno, ponme la de Mi Pobreza.
4: Ok, vamos con Los Acosta, ¿vale?
5: Porfa, amiga, cuídate mucho, que Dios te bendiga y espero mañana Dios entre mi llamada también.
4: Aquí te esperamos, Rosy.
5: Gracias, amiga. Besitos a todos nuestros superamigas de la mejor.
4: Eso, besillos para ti. Hasta pronto.
5: Hasta pronto, Mari.
4: Adiós, bye. Así me dijo Solecito, como no entró el martes que estaba el 2x1, pues 2, ¿no? Y como no entró el miércoles que eran 3, pues 3, entonces hacemos 5, vámonos con 5. Oye, me encanta, ¿eh? Está bien, las cuentas están perfectas. Nos vamos con Los Acosta, aquí nomás, 11:16.

0: Es una propuesta, se llama Sergio el Bailador. Vámonos con más y más música. Buenas noches.
1: Sí, Anita, buenas noches.
0: Don Jorge, bienvenido, buena noche, ¿cómo está?
1: Muy bien, aquí sintonizándote.
0: Excelente. Nos vamos con Alejandro Fernández.
1: Me parece muy bien.
0: A la vera del camino.
1: Sí.
0: ¿Y saludos para quién?
1: Ah, pues si te pudiese un poquito allí por las mañanitas.
0: Ok, claro.
1: Para saludar a la tóxica.
0: Ok, doña Bárbara.
1: Esa señora. Que en unos momentos estará cumpliendo años.
0: ¿De qué?
1: Le digo que en unos momentos estará cumpliendo sus 15 primaveras.
0: Ah, qué felicidades.
1: Gracias.
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0: Se las cantamos aquí nomás y queremos pastel, ¿eh?
1: Muy bien, ahí está la rebanada.
0: Ok, pues gracias. Yummy, yummy.
1: Yummy.
0: Ok, y saludos para ella.
1: Y hay que saludar también al amigo este que está hablando por teléfono.
0: Ok.
1: Para ti.
0: Ok, pues saludos.
1: Saludos a tu auditorio.
0: Ok.
1: Por ahí me pondea el tema este de yo no fuera un caballo, ¿cómo va la de Alejandro Fernández?
0: ¿De quién canta?
1: Alejandro Fernández.
0: Ok, la voy a buscar. ¿Cómo va, dice?
1: ¿Mande?
0: ¿Cómo va la canción?
1: Si yo no fuera un caballero, te quitaría tu novia. Algo así.
0: Ya sé cuál es. Ok, vale, la voy a fondear, ¿eh?
1: Yo me lo puse así, ¿eh?
0: Okay.
1: Pero compláscame con la que le pedí.
0: Vale. Vamos entonces con la vera de la...
1: Gracias, señorita. Pase bonita noche.
0: Hasta
1: abrazo.
0: Pronto. Adiós.
1: Besos. Que descanse. Hasta
0: gracias,
1: luego.
0: Igual.
1: Gracias.
0: 11:22, pues vámonos con música. Aquí nomás, 101.7. La mejor es Alejandro Fernández. 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

0: hombre, imagínense cuántos y cuántas estarán cantando a todo pulmón esta canción, ¿eh? Vámonos con llamada. Buenas noches.
1: Hola, ¿qué tal, Mari? Buenas noches.
0: Hola, bienvenido, buena noche. ¿Dónde andabas? ¿Dónde andabas?
1: No, pues aquí escuchándote, Mari.
0: Ok, qué bueno, me da gusto, bienvenido.
1: Sí, Mari.
0: Botudito, cuéntame, ¿qué canción quieres escuchar?
1: La de Leonardo Fabio, Mari.
0: Ok, ¿el tema se llama?
1: O quizás simplemente Le Regalo Una Rosa.
0: Muy buen tema. ¿Saludos para quién?
1: Claro, saludos para ti, Mari. Bonita noche.
0: Gracias.
1: Saludos para todas las amigas de la A a la Z.
0: Sí.
1: Y también saludos para todos los amigos.
0: Pues ahí están los saludos al aire, ¿vale?
1: Claro que sí, bonita.
0: Ok, te mando un abrazo bien fuerte y gracias por estar aquí en sintonía.
1: Sí, Mari.
0: Hasta pronto.
1: Hasta pronto. Bye, bye. Besitos.
0: Adiós, bye. Bye. 11:29, vámonos con música, Leonardo Fabio, aquí en el 101.7, la mejor. Regresamos.
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1: Continuamos con más música, quiero más en el 101.7, la mejor en esta super noche llena de magia, llena de recuerdos. Tenemos llamada, hola, buenas noches.
2: Hola, buenas noches.
1: Abuelo Chindito, bienvenido, buena noche, ¿cómo está?
2: Pues que ahorita está muy bien, gracias a Dios, ¿y tú?
1: Nada, contenta aquí de escucharlo y de complacerlo.
2: Así es, así es.
1: Pues bienvenido, que nos vamos con los Tigres del Norte.
2: Así es.
1: ¿Consejos de un padre?
2: Consejo de un padre.
1: Muy bien, ¿y saludos para quién?
2: Pues para empezar, todo cariño y respeto para el abuelo.
1: Ok.
2: Que hasta ahorita no sé cómo está él, de su salud.
1: Ojalá que nos pueda hablar Chema Chimita y nos diga, ¿no? ¿Cómo se encuentra el abuelo?
2: Espero que Dios no lo tenga bien.
1: Sí, esperemos que sí, va a ver que sí.
2: Y saludos también para ti, Marichuy.
1: Gracias.
2: Cuando termine este lindo programa, necesito que llegue a tu casita.
1: ¡Ah, qué lindo! Muchísimas gracias. Así será.
2: Bye.
1: Ok, ¿para alguien más?
2: Bueno.
1: ¿Para alguien más?
2: Pues para ti, para el abuelo, para todo el familia del abuelo. Y para el mercado Botas.
1: Ok, pues saludos al Botas.
2: Bye.
1: Pues un abrazo fuerte, hasta pronto. Adiós.
2: Bye.
1: Bye. Pues vámonos con música, chicos, aquí nomás, 101.7, la mejor, ellos son los Tigres del Norte, así que venga, música, maestro. Ya regresamos, siguiente canción, 951-515-5090.

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0: 11:38, aquí nomás, 101.7, la mejor. ¿Quieres programar la siguiente canción? Solo marca 951-515-5090. Tengo línea disponible en este momento. Un saludo muy especial para Huguito Avendaño, que nos está acompañando allá en Santa Rosa. Saludos, Huguito, bienvenido. Hola, hola.
1: Buenas noches.
0: Buenas noches. Mira nomás, aquí con nosotros nuevamente. ¡Qué padre! ¡Qué gusto! Mi ser preciosa.
1: Como tenías línea disponible, pues rápido.
0: ¡Claro! ¡Vámonos! ¿No? Hay línea disponible, pues hay que ocuparla.
1: ¿Sí, verdad?
0: Sí, preciosa. ¿Y qué canción quieres programar?
1: Ay, yo quiero una de Lorenzo Antonio, ¿se puede?
0: Sí, claro que se puede. ¿Cuál?
1: Busco un amor.
0: Ok. Pues
1: porque no lo encuentro.
0: Busquemos, pues sigamos buscando. Oye, solicito, ¿y si buscas un amor, si quieres un amor?
1: Sí.
0: Ok, pues hay que buscarlo, ¿eh?
1: Es cierto.
0: No es cierto, mentira. Sí.
1: Bueno, y ahora le voy a decir una oración para que el don Jorge se ponga a trabajar.
0: Ah, a ver, venga, ¿cuál es la oración?
1: San Jorge bendito, bendice tu altar, bendice el lugar donde me voy a acostar, amarra a tus animalitos que no me vayan a picar.
0: Ok, súper, está buena la oración, ¿eh? Don Jorge, ahí está la oración.
1: Sí, okay. Como dice que soy la mamita de los míos.
0: Ok.
1: No es cierto. Y una aclaración.
0: Sí.
1: Soy su mamá adoptiva de mis mascotas.
0: Ah, ok, la mamá adoptiva, sí, la mamá de los gatitos.
1: Sí, porque me los dieron en adopción.
0: ¿Y cuántos gatitos son?
1: Eso, ya son grandes, se van a buscar novia.
0: No, sí, claro, ellos sí van, ¿eh? Ellos sí van y encuentran.
1: Sí, pero encuentran sus palizas que les van a ir.
0: También, la verdad se exponen, pero bueno, es parte de, ¿no?
1: Ajá, porque mi gato es Aurelio.
0: Ok. No, pues saludos al gatito, miau, miau.
1: Aurelio.
0: Ok.
1: Y luego a Mixi.
0: Ok. Dos gatitos.
1: Sí, la hembra y el macho.
0: Ok. Mándale un saludo también a Luis Ángel porque él le gusta hacer miau, miau.
1: ¿Ah, sí?
0: Sí.
1: Sí, pues sí, es el niño de la noche, ¿no?
0: Pues saludos para él, ¿vale?
1: ¿Quién sabe dónde se irá a hacer miau, miau?
0: Ya hizo aquí al aire, miau, miau, dijo.
1: Ah, bueno, qué bueno, ¿no?
0: Sí, también es gatito.
1: Sí, ¿verdad?
0: Preciosa, pues vamos con la canción.
1: Sí, el domingo, pues, yo siempre, los estoy escuchando, si no me reporto, ¿eh?
0: Ah, ok, te mandamos saludos, ¿eh? A partir de las
1: 6 de la mañana. Sí, saludos a todos.
0: Ok, gracias.
1: Porque hace rato creo no le mandé saludos a Tere.
0: Ok, saludos para ella.
1: Porque ella siempre se acuerda de mí.
0: Sí, la verdad, besillos para Tere.
1: Sí, gracias, ¿eh?
0: A ti, preciosa, hasta pronto.
1: Hasta pronto,
0: adiósito.
1: Ay, también para usted, ¿eh?
0: Ay, qué linda, gracias.
1: Que Diosito lo lleve con bien a sus casitas. Porque es la locutora más alegre del planeta.
0: ¡Ah, qué linda! Gracias. Besillos.
1: Sí, porque sin usted, no nos dormimos a gusto.
0: No, mira, pues entonces es una razón más para estar aquí en las noches.
1: No, pues sí.
0: Ok, gracias.
1: Por adiós, ¿sí? Gracias.
0: Hasta pronto.
1: Adiosito, adiós.
0: Bye. Aprendimos la oración de San Jorge, ¿eh? Vámonos con música, Lorenzo Antonio, aquí nomás. Música. Maestro.

0: Hace 45 aquí nomás. Uy, ya casi llegamos a la recta final. Qué rápido se ve el tiempo. Tengo línea disponible. ¿Quieres programar la siguiente canción? 951-515-5090. Porque como dicen ustedes, tienen un gusto exquisito para programar la estación, ¿eh? Saludos muy especiales también a mis amigos que me están acompañando en Cuilapan de Guerrero. Allá para las senadurías, para Julián. Saludos, Julián. Hola, hola, buenas noches.
1: Hola, Mari, ya regresé.
0: ¡Preciosura! Vamos con más y más y más música.
1: Claro que sí, Mari.
0: ¿Qué canción?
1: ¿Qué te parece si escuchamos ese que tiene de fondo, Mari?
0: ¿Las mariposas?
1: Ah, claro que sí.
0: Ay, un tema sensualón, ¿eh?
1: Ah, sí, Mari.
0: Ok, ¿algún saludo?
1: Pues para ti, Mari.
0: Gracias.
1: Para mi amorcito José, que lo quiero mucho, mucho, mucho, mucho, mucho. Saludos para Felicito.
0: Sí.
1: Para Rosita, para todo, Mari.
0: Ok, ahí están los saludos y vamos con la canción, ¿va?
1: Claro que sí, Mari.
0: Gracias, hasta pronto.
1: Adiós, bye.
0: Adiós. Vámonos con música, aquí nomás.

llama Caballero. Aquí nomás Alejandro Fernández, es una propuesta. Amigos, pues ya se acabó el tiempo, me tengo que ir. Saludos para Juan, para Julio también que nos está acompañando. Gracias, Charaldito preciosa. Aquí te esperamos mañana, ¿eh? A todos y todas. Sabes que me encanta estar contigo en esta y todas las noches. Oigan, hay ausencias que se extrañan mucho, que duelen bastante. ¿Y sabes qué hacer para aminorar un poco el dolor? Pues hacer un collage, reunir los mejores recuerdos y quédate con eso, de esa persona, ¿vale? Soy Marichuy, me encanta estar contigo. Mañana tenemos una cita, 8 de la noche, aquí nomás. Hasta mañana. Besillos. Saludos a todos los corazones mágicos.

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1: Las 6 en punto.

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1: Y ya son las 6:04. 6:04, ¿cómo están? Muy buenos días, Oaxaca. Y andamos de este lado con esta buena programación para acompañarte en este fin de semana, viernes, que lo vamos avanzando. Viernes ya 28 de agosto, últimos días de este mes de agosto. Así que, por lo pronto, disfrutemos de este rico, delicioso amanecer con una temperatura de 18 grados centígrados en nuestra ciudad de Oaxaca.

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1: La 616.

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5: Las 6:32.

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1: Y ya son las 6:38. Oiga, 22 minutos ya nos separan ya de las 7 para que salga tiempo. Ya bueno, ahorita también, ¿eh? Ya saben, para que no se haga tarde, acá te sigo acompañando. Pero hoy en México, 28 de agosto, se celebra el Día Nacional de las Personas Adultas, conocido popularmente como el Día del Abuelo. Hoy, mis chicuelos, mis chavalones, se merece un apapacho grandote. El Día del Abuelo, todos los abuelitos y abuelitas. Oiga, le ponemos las mañanitas para que usted también en este momento cuando se levante, que le diga muchas felicidades, un apapacho grandote.

Abuelo, 6:38. Muchas, pero muchas felicidades. El día del abuelo, 28 de agosto. Así que, pues hay que quererlo bastante, apapacharlo bastante, ¿verdad? Bueno, muchas, pero muchas felicidades. Muchísimas gracias, mi chicuelo, mi chavalón. Es que tengo una semana, fin de semana excelente. Disfrutar de una semana de bastante trabajo. Así que, fin de semana se acerca, hay que descansar. Ay, bueno, de las actividades que vaya a hacer usted, excelo de una manera súper agradable. 20 minutos, ya y las 7. Muchísimas gracias. Escuchamos más a ratito a las 9. En el recreo, oiga, por cierto, también tenemos promociones de paquetes de útiles escolares de diferentes programaciones. Para que esté muy pendiente con nuestros compañeros locutores en diferentes programaciones, a través de La Mejor Oaxaca puede checar de las promociones que tiene esta señal de La Mejor 101.7. 20 minutos y las 7, muchísimas gracias. Excelente fin de semana.

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7: Equivócate. Camina en la dirección incorrecta. No esquives las piedras. No saltes los charcos. Ensúciate. Es mejor ir por la vida con moretones de valentía que con lágrimas de cobardía y de dudas. Mi bella familia, mis queridos hermanos espirituales, Dios me los bendiga hasta donde quiera que se encuentren ustedes. 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Queremos ayudarles para que ustedes, que a lo mejor tienen temores, tienen miedos, inseguridades, muchos a lo mejor se sienten ya decepcionados porque se convirtieron de un momento a otro en peregrinos de oficina, fueron de un lugar a otro y lamentablemente no les ayudaron o no tuvieron la capacidad de poderle resolver el problema que usted iba atravesando. Y eso hizo que usted pierda la fe. 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
8: Hola, buenas tardes. Quiero dar gracias a los maestros y sobre todo recomendarlos porque me ayudaron en una situación económica por la que yo pasaba, ya que el dinero se me iba de las manos como agua. Negocio que emprendía fracasaba sin motivo alguno. Mis inversiones se perdían, no tenía suerte. Pero un día me recomendaron a los maestros que los visitara, que podrían ayudarme a que esta situación cambiara. Y pues así lo hice, me puse en sus manos y ahora estoy contenta porque el negocio pues está dando grandes frutos y gracias a ellos, a ustedes maestros, por tanta ayuda. De mi parte, yo seguiré recomendándolos porque en verdad que ayudan. Muchas, muchas gracias, maestros. Les estaré muy agradecida siempre.
7: Continuamos con nuestra programación. Tenemos aquí mensajes que nos han llegado con fecha de nacimiento. 23 de abril de 1995. Dice, señores botánicos de la fe, los saludo con mucho respeto. Quiero pedirles que me ayuden con este problema que tengo. Mi esposo va a cumplir 4 años que se fue hacia los Estados Unidos. Se fue a trabajar porque aquí no tenía cómo salir adelante. Cuando él se fue, nos empezó a ir bastante bien. Pudimos hacer una casita, todo marchaba bien. Pero ya tiene aproximadamente 5 meses que no sé nada de mi marido, ya no me marca. Al número que yo siempre le marcaba, ya no contesta nadie. Le busqué a un primo de él y le pregunté que qué estaba pasando y no me quiso decir. Tengo un mal presentimiento y quisiera que ustedes me digan si estoy equivocada o es que le pasó algo a él. Por favor, estaré muy al pendiente a su respuesta. Mi apreciada hermana, que me envías esta fecha de nacimiento, 23 de abril del año 1995, hemos revisado minuciosamente tu fecha y queremos decirte con toda sinceridad que el presentimiento que tú tenías de que a tu marido lo tuviesen detenido no es, eso no está sucediendo. Lamento tener que ser portadora de esta mala noticia, pero aquí puedo apreciar que tu señor marido está teniendo una relación con otra persona, por eso él se deslindó de la responsabilidad de tus hijos y tu responsabilidad. Por este motivo, el primo de él tampoco no quiso decirle nada porque no sabía cómo hacerlo. Mi estimada hermana, una vez que termine el programa, márqueme o envíeme un mensaje. Voy a orientarla, voy a aconsejarla, voy a ayudarle a salir adelante. 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Me dice esta persona que últimamente sueña mucho que se cae a un hoyo profundo que no tiene final. ¿Qué significa esto? Muy atentos. Apreciado radioescucha, permítame decirle que estos sueños que usted está teniendo son un indicio de angustia, de preocupación. A lo mejor alguien muy cercano o muy allegado a ti está pasando por un problema de enfermedad y está en un trance, y ese es el temor que tú tienes, ese es el temor, la preocupación que te tiene arraigado, porque esta persona está pasando por un mal momento de salud. 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
3: Señoras y señores, muy buenos días, bienvenidos, bienvenidas a la información, gracias por acompañarnos. Esta es la señal del noticiero. Mi nombre es Humberto Cruz y este es el resumen informativo. En un operativo conjunto de elementos de la Secretaría de Seguridad y Protección Ciudadana Federal, grupos de élite de la Secretaría de Marina y de la Defensa Nacional, junto con la Fiscalía del Estado y la Policía Estatal Preventiva, lograron la captura de 9 integrantes del sindicato ASAEO. Entre ellos, al menos 4 de sus dirigentes están involucrados en delitos como extorsión, cobro de piso y otros delitos graves. Encontraron armas y fueron enviados hacia la Ciudad de México. En este operativo no se reportaron enfrentamientos. Horas antes, la Fiscalía del Estado confirmó también la captura del síndico segundo del Ayuntamiento de la Verde Antequera de la Ciudad de Oaxaca como probable responsable del delito de robo de autos, y está ahora a disposición también de autoridades federales. Fue detenido en el marco también de un operativo federal. En ese mismo operativo donde detuvieron a dirigentes de la SAEO, está detenida también una mujer que resultó ser la regidora de educación del Ayuntamiento de San Antonio de la Cal. Fueron trasladados del IGEM en un operativo fuerte de custodia

0: a la Ciudad de México a instalaciones de la Fiscalía General de la República. En otros asuntos, el ministro de la Suprema Corte de Justicia de la Nación, ministro presidente Hugo Aguilar Ortiz, señaló que sí hay condiciones para la austeridad en la Suprema Corte de Justicia de la Nación.
1: Cerrar el año, yo veo muy difícil. Estamos en el país todos haciendo un esfuerzo por tener un funcionamiento eficiente con pocos recursos. La ley de austeridad se tiene que cumplir y creo yo que vamos a tener un acuerdo.
2: Último de parte, presidente. ¿Eficacia y austeridad se puede ir en el Poder Judicial?
1: Totalmente, sí se puede. Hay un montón de gastos superfluos que tenía la Corte, los hemos quitado. Había alrededor de 154 servicios a ministros que no le veo ningún sentido, que no tienen que ver con la función jurisdiccional. Había hasta arreglo de jardines, arreglo de casas de habitación. Hemos quitado la mayor parte de esos servicios y vamos a seguir quitando. Vamos a dejar lo indispensable para el funcionamiento de la Corte. Vamos a migrar a expediente electrónico, vamos a migrar a inteligencia artificial para acuerdos. Se va a seguir agilizando el trabajo en la Corte.
0: El ministro presidente de la Corte, Hugo Aguilar, oaxaqueño, también destacó que ya revisan el caso de Chimalapas para buscar soluciones definitivas.
3: Precisamente el tema agrario, ahorita pues está pendiente el asunto para definir los linderos Oaxaca con Chiapas. Yo creo que ya en los próximos días se va a atender de manera definitiva porque tiene una resolución, pero las coordenadas geográficas que establecía la sentencia en definitiva estaban en error. Un punto en el paso Pacífico totalmente se metía al mar, cosa que no debe corresponder, y un punto al norte abarcaba una superficie en conflicto con Veracruz y se va a resolver ese asunto.
0: Cambiamos de tema y le informo que en el Congreso del Estado se suspendió la sesión de la Cámara de Diputados debido al ausentismo de diputadas y diputados, lo confirma Diego, presidenta de la mesa directiva.
4: Entonces, por eso lo hicimos, de pronto en la otra ya tuvimos una primera sesión donde faltaban dos, tres compañeros para hacer el quórum y se le dio la oportunidad a una o dos compañeras de participar, pero en la otra sesión donde la diputada Ide también quería participar, pues hubo una molestia de parte de ella porque suspendió la sesión. Entonces aquí no se trata de un tema de colores, había cinco diputados anotados para participar en asuntos generales que estaban presentes, sin embargo no hay el quórum, entonces no es posible que los diputados en cuanto pasen su punto de acuerdo, que les interesa o su iniciativa se vayan, entonces es parejos para todas y todos. Vamos a estar muy al pendiente de que si en algún momento no hay las compañeras o el quórum que se requiere, que son 22 diputadas o diputados, se va a suspender la sesión.
0: La dirigente estatal del Partido Revolucionario Institucional, Carmelita Ricardes, destacó que en el país hay un avance de la delincuencia y la desorganización en el gobierno federal.
5: Manipular las elecciones, o lo que es peor, para regalárselo al pueblo de Cuba, mientras en México la gente está sufriendo por la carestía de la vida y sobre todo sufriendo por la inseguridad, por la falta de atención médica, por la falta de empleos, porque se han caído más del 20% de los empleos que existían cuando el PRI gobernaba. Y ahora el 60% de la población trabaja en empleos informales. ¿Qué estamos esperando? ¿A que ya no haya reversa? ¿A que ya no haya posibilidades de salvar el destino del país y de los mexicanos? Es momento de unirnos y sumarnos a este grito de denuncia que el PRI hace permanentemente con valentía y con pruebas.
0: El director general del Instituto Estatal del Agua, Neftalí López, confirmó que será cerrada toda la vialidad del acceso al presidente Rosario en la zona poniente de la zona metropolitana debido a la reconstrucción del sistema de drenaje y de agua de lluvia, también el drenaje pluvial en esta que es una arteria que comunica a por lo menos tres municipios.
6: bajando en promedio de entre 3 y 5 metros de profundidad y vamos a tener un promedio de 200 descargas domiciliarias para todos los habitantes de esta gran avenida del Rosario. Vamos a beneficiar a más de 10.000 habitantes con la construcción de estas obras de gran impacto. Bueno, estamos muy contentos porque llevamos un buen avance, estamos por concluir la demolición de toda esta avenida para poder iniciar con las excavaciones correspondientes.
0: ¿Cuánto tiempo durará la intervención de la Comisión del Agua en esta arteria?
6: El señor gobernador nos ha pedido que sea lo más pronto posible. Para ello estamos estableciendo dos turnos.
0: Representantes de diversas colonias de Santa Lucía del Camino en esta zona del acceso al Rosario también reconocieron las obras que habían sido muchas veces demandadas ante las autoridades estatales.
7: Pluviales, además de la ampliación a 4 carriles en esta importante avenida que nos comunica con el municipio de San Sebastián, lo que es el Rosario. Esta obra nos va a beneficiar a toda nuestra área de lo que comprende el municipio de Santa Lucía del Camino. Esta obra es un hecho y va en beneficio de nuestra comunidad.
8: Este día estamos de fiesta, estamos bien contentos ver esta magna obra que empieza. Nuestro agradecimiento a nuestro presidente municipal, licenciado Juan Carlos García Márquez, a nuestro gobernador del estado, el ingeniero Salomón Jara Cruz, que este día va a ser histórico para todos.
0: Hasta aquí el resumen informativo. Gracias por acompañarnos. 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

Muy buenos días, sean bienvenidos y bienvenidas a este espacio informativo, la edición matutina de El Noticiero de la Mejor FM 101.7 de este viernes, fin de semana, y nos da mucho gusto saludarle esta mañana y desearle lo mejor precisamente este fin de semana. Mientras tanto, permítanos iniciar con información relevante de esta mañana, de viernes, es una situación muy complicada. Solamente 7 horas permitieron el paso libre de la madrugada hasta las 5 de la mañana allá en la zona del Istmo de Tehuantepec. Resulta que, como le dimos a conocer con toda oportunidad, un grupo de familiares de una persona que fue detenida durante un operativo efectuado en Juchitán de Zaragoza, pues bloquearon el día de ayer la carretera entre Juchitán y Tehuantepec, a la altura de este punto conocido como el Canal 33. Mantuvieron el bloqueo hasta las 10:30 de la noche. Se decidieron retirarse. ¿Y cuál es su exigencia? Bueno, pues que liberen a su familiar detenido. Pero resulta que solamente por espacio de 7 horas, desde las 10:30, liberaron, pero a las 5 de la mañana, de acuerdo al reporte que tengo en mis manos, nuevamente reiniciaron este bloqueo sobre la carretera al Istmo de Tehuantepec, a la altura del Canal 33, o el punto conocido como Imeca también. Desde la madrugada de hoy, a las 5 de la mañana, reiniciaron este bloqueo, y no hay paso entre Tehuantepec y la zona de Juchitán. De acuerdo al reporte que se tiene esta mañana, fue alrededor de las 5:40 cuando reforzaron el bloqueo y no permitieron el paso de ningún vehículo. Es en el kilómetro 260, en el punto conocido como Imeca, de la carretera 185, la Federal Transísmica, tramo Juchitán-Tehuantepec. Y la única vía para poder evitar ese bloqueo es la autopista 185. Pero quienes ya se encuentran en el lugar, pues difícilmente podrán regresarse debido a la complicación ya del tránsito vehicular. Así es que si usted pretende ir al Istmo de Tehuantepec por esta vía, pues no lo podrá hacer debido a que mantienen esta obstrucción los familiares de esta persona que fue detenida en un bloqueo, en un operativo que mantienen las autoridades policiales en esta zona del Istmo de Tehuantepec. 7 de la mañana con 26 minutos. Le dimos a conocer con toda oportunidad que el próximo lunes reinicien ya las actividades escolares. En todo el estado de Oaxaca se están preparando los maestros. El Instituto Estatal de Educación Pública de Oaxaca está haciendo lo propio. Por lo pronto, en las últimas horas, arrancaron ya de manera formal el trabajo y la distribución de los libros de textos gratuitos que utilizarán los menores en este nuevo ciclo escolar. Y de acuerdo a la información dada a conocer por el Instituto Estatal de Educación Pública de Oaxaca, arrancó formalmente desde ayer con la distribución de 6,147,125 libros de texto gratuito, además de materiales educativos que serán entregados a los niños en cada uno de los centros educativos. Son alrededor de 11,640 centros escolares en toda la entidad que deberán recibir los libros, y en beneficio precisamente de 810,934 estudiantes que cursan su nivel básico de educación en el estado de Oaxaca. En este marco, y de acuerdo a la institución educativa, a nombre del director general del Instituto Estatal de Educación Pública, Emilio Montero Pérez, la ceremonia de arranque de entrega simbólica la presidió el subdirector general de Servicios Educativos, Albino Pérez Vázquez,
Estuvo también presente en este acto la secretaria de Educación Pública de Oaxaca, Fernanda Chávez Cruz, quien acudió en representación del gobernador Salomón Jara, así como el titular de la Oficina de Enlace Educativo de la Secretaría de Educación Pública del Gobierno Federal y su representación en Oaxaca, Jorge Ángel Cibaja Mendoza. En su intervención, Pérez Vázquez destacó que los libros de texto gratuitos son una herramienta fundamental para fortalecer el aprendizaje, especialmente en las comunidades rurales y más alejadas del estado de Oaxaca. Desde su experiencia como docente rural y hablante de zapoteco, subrayó que garantizar su llegada a todas las escuelas contribuye a una educación equitativa, inclusiva e intercultural, y llamó a los docentes, madres y padres de familia a aprovechar estos materiales en beneficio de las y los alumnos. La secretaria de Educación Pública de Oaxaca, por su parte, reconoció el trabajo del instituto y del personal encargado de hacer posible la distribución, al señalar que cada libro que llega oportunamente a una escuela representa una oportunidad de aprendizaje. Al evento, también realizado en el almacén central del Instituto Estatal de Educación Pública de Oaxaca, ubicado en la municipalidad de San Agustín de las Juntas, asistieron también el suplente del presidente municipal, Eduardo Bravo, y por parte del instituto, el oficial mayor Abel de Jesús Leiva Gandarillas, el subdirector general de ejecutivo Javier Martínez López, el titular de la secretaría particular Rubén Ramírez Sánchez y el jefe del departamento de libros de texto y materiales educativos, Miguel Ángel Escolar Cano. ¿Y por qué la presencia de todos ellos? Pues es muy importante que atestiguen el inicio de la entrega formal, la distribución formal ya de los libros en estas más de 11,000 instituciones educativas de la entidad. Estarán trabajando todo el fin de semana para que a partir ya de la próxima semana ya los menores tengan físicamente sus libros que utilizarán para este nuevo ciclo escolar que arranca oficialmente el próximo lunes. Son exactamente las 7 de la mañana con 31 minutos, 7 con 31. Permítanos ir a la pausa y volvemos.

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14: A 7 de la mañana con 38 minutos. ¿Cómo le va? Es el último fin de semana con descanso para usted. A partir de hoy empieza el ajetreo para el regreso a clases. No sé si le parece, desafortunadamente no es broma, esta conducta de hacer todo de última hora. Este fin de semana habrá largas filas en las papelerías, las tiendas de zapatos, útiles escolares, en las peluquerías, ahora ya le llaman barbershop. Está bien, cada quien a su estilo, pero salvo lo del corte de cabello, que se supone que tiene que ser más reciente, más fresquecito, todo lo demás se pudo haber realizado con tiempo. Niñas y niños, ahora con las niñas, los listones, los moños, las ligas, las loncheras, las calcetas, todo lo que implica el regreso a clases para cerca de 800,000 estudiantes. Inicia también la compra masiva en tiendas de mercados públicos y supermercados. Cuando me refiero a los mercados públicos, no pienso solamente en el del de Abasto, la Merced, Cuarto Centenario, Sánchez Pascuas, el de Jojocotlán, en la Vía de Sachila. Me refiero a todos los mercados en todas las localidades de la entidad. En Juchitán, Miahuatlán, Salina Cruz, pero también en Lo de Soto, en Putla, Villa de Guerrero, Tuxtepec, Valle Nacional. Por todos lados se reactiva la economía. Y déjeme explicarle, con el regreso a clases, las loncherías, los que están cerca de las escuelas, papelerías, tiendas de regalo, absolutamente todo, perdón, se reactiva. Y el regreso a clases implica volver a poner cosas en el refrigerador para la preparación del sándwich o el lonche, la torta que se lleva el muchito a la escuela. Todo esto significa un movimiento económico que alcanzaría cientos, si no es que por lo menos unos 1,000 millones de pesos en toda la entidad. La compra de útiles escolares, zapatos, le decía, accesorios, loncheras, es un movimiento económico enorme, enorme. Estamos hablando, perdóneme usted, de asuntos de dinero alrededor de la actividad educativa. Pero el asunto es mucho más profundo, mucho más importante, que es la reanudación de la preparación de las nuevas generaciones. Y aunque les choque, les reviente el hígado, les moleste, les acalambre las ideas, algún día, por equivocación, por razón, por decencia, por vergüenza, algún día el llamado sindicato democrático del magisterio tendrá que reflexionar públicamente y asumir la responsabilidad que les toca en la educación de las nuevas generaciones. En el mundo, otras sociedades tienen a sus niños y niñas preparándose para dominar la tecnología. Y por estos rumbos nos dijeron que la educación tiene que ver con los saberes ancestrales, que no está mal. Pero, ¿qué explicación le dará una niña cuando le enseñen a usar un molcajete y no las herramientas digitales para facilitar los procesos de sanación con personas enfermas? Es un asunto delicado. Por ahora, los últimos vestigios que hemos visto de la sección 22 es el borlote que fueron a hacer a la Ciudad de México, cuando con la agenda, con la Presidenta de la República, llevaron a un grupo de pendencieros y los pusieron a gritar y a querer meterse al Zócalo. Y al salir, en lugar de hablar de lo que platicaron con la Presidenta, dijeron, es que nos estaban reprimiendo. Miren cómo no nos dejaban pasar. Si pasaste, mi alma. Lo mismo eran 3 que 200. Pero llevar gente alrededor del Palacio Nacional fue parte de los excesos y supervisividad. En esta semana, la sección 22 encabezó un evento en donde les garantizaron la plaza, así, literalmente, con todo lo que significa, a los estudiantes normalistas, los robagancitos, esta generación que se pudrió robándose las medallas de plata que les iban a entregar a maestras y maestros que cumplieron más de 50 años de servicio. Se robaron los gancitos, las sabritas, los corrieron a pedradas y mentadas de madre cuando estaban tomando camiones y una empresa refresquera. La gente se detuvo y ayudó a los comerciantes o a los trabajadores y los pusieron quietos. Bloquearon calles, rompieron, se evidenciaron de nueva cuenta con agravios, actos crueles, inhumanos y degradantes en las escuelas normales, en las novatadas de los de recién de ingreso. A esa generación, esta semana, les garantizaron su plaza a todos, todititos, hombres y mujeres, sepan o no sepan. El simple hecho de haber estado en la normal ya les garantiza una plaza en el gobierno de la República. Y ayer, nota N04, un grupo de maestros se chutó todas las vacaciones cómodamente disfrutando su salario y cuando están a punto de regresar a clases dijeron, ah, queremos plazas. Sí, en serio, se lo estoy diciendo con seriedad. Maestros de telesecundarias llevaron a un grupo de personas porque quieren que les den plaza para dar clases. Nota N04 de mi compañera Mayra Ricardes.
15: Un grupo de maestros de la sección 22 protestó este jueves hasta muy tarde en el Centro Histórico de Oaxaca. Demandan contratación de profesores del nivel telesecundaria. Bloquearon la calle de Armenta y López a la altura del edificio sindical de la sección 22 de la Coordinadora Nacional de Trabajadores de la Educación. Los maestros informaron que su movilización deriva de que a unas horas del arranque del ciclo escolar 2026-2027 hay varias escuelas, al menos 27 en la zona que ellos representan, que no tienen docentes, por lo que exigieron la contratación de los mismos. Explicaron que son alrededor de 27 escuelas las afectadas y que se requieren más de 30 maestros.
16: Hacemos básicamente lo que es Ocotlán, Ecutla, Miahuatlán y la zona de los Coatlanes. Nos encontramos en este espacio que es Armenta y López. Todos los compañeros que pueden observar aquí son maestros que ya trabajan en escuelas, pero estamos a inicio de arrancar el ciclo escolar de estos próximos días y nos vemos con una necesidad de maestros en esas instituciones. Son instituciones, algunas son muy grandes, de cerca de 400 alumnos, otras de 50 alumnos, pero esa necesidad la venimos arrastrando de varios años. Y este ciclo escolar ya no podemos con esa carga de trabajo y esa es la exigencia que venimos a hacer aquí. Una de las exigencias fuertes es la necesidad de personal docente dentro de esas escuelas telesecundarias.
15: Señalaron que la última mesa tripartita con la presidenta Claudia Sheinbaum plantearon la contratación del personal, por lo que ahora buscan conocer cómo va este proceso, pues las contrataciones que han llegado a su zona escolar son mínimas, señaló. Finalizó al señalar que hasta ahora los maestros se ven en la necesidad de resolver entre ellos mismos la carencia de docentes en materias en estas escuelas que tienen hasta 300 o incluso 400 estudiantes, por lo que para este ciclo 2026-2027 tendría, dijo el portavoz, que haber una respuesta a la necesidad del estudiantado. Así lo expuso.
16: Se plantea, todo esto es parte de un proceso, se meten solicitudes, se meten estadísticas de alumnos, estadísticas de cada una de las escuelas de aquí del nivel de telesecundarias, pero las contrataciones van avanzando muy despacio y hasta ahorita los que nos han llegado a nuestra zona escolar son insuficientes. Por eso venimos aquí, antes de iniciar el ciclo escolar, venimos en exigencia de ese personal docente que nos hace falta. Y a esto le agregamos que nos hace falta personal administrativo y personal de intendencia. Así como también nuestra zona escolar, que es la zona escolar número 12, queremos que se incorpore a un sector, porque también esa falta de comunicación es la que nos hace falta en todo ese proceso.
15: En Oro, División Noticias, Mayra Ricardes.
14: Las 7 de la mañana con 47 minutos, ya cuando van a empezar las clases. Pero no sé si contradice, contraviene, combate o se les olvidó a la Comisión Nacional Única a la Comisión Única Negociadora. La sección 22 fue con toda su carga, con su tambache de peticiones, reclamos, exigencias, incidencias laborales, a la reunión con la Presidenta de la República. Se supone que en esas carpetas llevan absolutamente todo. Los requerimientos de preescolar, primaria, educación indígena, educación secundaria, telesecundarias y todos los niveles que tienen en esta entidad. Llevaron temas de incidencias laborales, los maestros que fueron habilitados como directores, pero sin salario y sin la plaza. La verdad no hay mucha diferencia en el salario de un maestro con un director. Pero los supervisores andaban reclamando una lista como de 60 camionetas nuevas. Jubilaciones, reposición de maestros y siempre en una condición de incremento en el número de plazas y ascensos, más horas clase para las maestras y maestros de la sección 22. Ahí tenía que estar cualquier incidencia del nivel de telesecundarias. ¿Quién se durmió? ¿Quién no se puso vivo? ¿Quién no revisó lo que iban a llevar a la reunión con la Presidenta de la República? Les dieron 13 días. Vino la Presidenta, dijo, lo recibo el 13... Y tuvieron tiempo para revisar, oye, ¿qué le vas a plantear a la presidenta? Aquí está mi carpeta, estas son nuestras incidencias. Pero dato interesante, se está moviendo el número de estudiantes. Cada año hay menos estudiantes. Hace 8 años estábamos cerca de 1 millón de estudiantes en el estado de Oaxaca. Hoy son 800,000. Curiosamente, ahora quieren más plazas para menos estudiantes. Hay escuelas en donde no se reúnen ni siquiera el número mínimo para mantener abierto un grupo. Eran 4 terceros, ahora llenan 3. ¿Cómo le hacen entonces para pedir más plazas si hay menos estudiantes? Esto no lo digo yo, lo dice el INEGI. Lo saben en sus estadísticas. Es cierto que de esta generación, los que estaban en preescolar, pues ahora ya van a secundaria o telesecundaria. Tal vez ahí sí se justifica porque es el incremento natural. Pero hay menos estudiantes, en términos generales. ¿Cómo le van a hacer? Son las 7 de la mañana con 50 minutos, 7 con 50. Entonces ya sabe usted que vamos a regresar con ciclo escolar, con tareas pendientes entre el gobierno y el sindicato, asuntos todavía relacionados con el de los uniformes, que ya les tienen que saber cuándo les van a depositar para la compra de uniformes, útiles escolares, el tema de las becas para las niñas y niños, que se convirtió en entrega de dinero. Evidentemente no lo van a administrar los niños. Y los padres decidirán si el dinero que les llega de verdad lo utilizan para los uniformes, para las becas de los estudiantes, o se convierte en parte del suministro económico de la casa. Cada quien. Bueno, son algunas de las consideraciones que hay que encontrar, que tenemos que encontrar en esta entidad. Son las 7 de la mañana con 51 minutos, 7:51. Y antes de ir a otro asunto, déjame preguntar, ¿tenemos alguna imagen del interoceánico? Se lo comenté antier y se está convirtiendo en un asunto de interés público. Si encuentra otras o las del accidente, también. El presidente López Obrador revivió el tren interoceánico en el Istmo de Tehuantepec. Lo hicieron, dijo, para competir con el Canal de Panamá, asunto que está muy, muy lejos. 2 años después de que inició sus operaciones, el tren interoceánico sigue siendo un desastre. Administrado por la Secretaría de Marina, el tren interoceánico, dicho por un despacho informativo del periódico El Universal, arrastra números horrorosos. Cuando presentaron el proyecto dijeron que la rehabilitación costaría 20 mil millones de pesos. 20 mil millones de pesos. No es cierto. Se gastaron 62 mil millones de pesos. Así, 62 mil millones de pesos. 2 veces más de lo que se había pronosticado o se había propuesto. Pero después de esto vino el accidente del ferrocarril interoceánico. 14 personas murieron, más de 100 resultaron heridas, y nos dijeron entonces que el tren iba muy rápido, porque en algunos lugares solo puede ir a 37 kilómetros por hora. Se convirtió en una burla internacional. Un tren construido con 60 mil millones de dólares, de pesos, perdón, iba a solamente en algunos lugares 37 kilómetros. Pero el asunto no es solamente lo que costó su construcción, si está bien hecho o no, mal hecho. Ahora tenemos que pagar las indemnizaciones, el cambio de vías, tendrán que reconstituir otra vez el tramo de Chivela para evitar nuevos accidentes. Pero aquí viene el dato relevante. Lo hicieron ingenieros del siglo pasado, de 1907, en la etapa, en la época de don Porfirio Díaz. Sobre esa ruta construyeron 62 mil millones de pesos. Pero en la operación las cosas están horrorosas. Al año, el ferrocarril del Istmo solo genera el 3% de recursos para su operación. Y dicho por el Universal, recibe subsidios del 97%. El capricho, la idea, no sé si no tenía un estudio de impacto económico, pero el ferrocarril interoceánico recibe un subsidio durante 2 años del 97%, solo genera el 3% de los ingresos que se necesitan para su mantenimiento. Mal negocio para el pueblo de México, como es mal negocio el tren de la península de Yucatán, el Tren Maya. La refinería de Dos Bocas no está trabajando como nos habían dicho, y el aeropuerto internacional, el AIFA, tampoco. Mexicana de Aviación, que la reconstituyeron, la compraron, compraron aviones, está con subsidio de más del 70%. El ferrocarril interoceánico tiene ahora un 97% de subsidio anual, y todavía no hay explicación de cómo fue que se les fue la mano con estos 62 mil millones de pesos. El cambio de rieles en la línea Z de Coatzacoalcos a Salina Cruz en el 2021 tuvo una inversión de 4 mil millones de pesos, en el 2022 9 mil 510 millones de pesos, en el 2023 7 mil millones de pesos, y en el 2024 el presupuesto fue de 30 mil millones. Adicionalmente, en el 2022 y 2024 les dieron por otras partidas económicas 6 mil millones de pesos para obras complementarias. Una de ellas es la construcción del rompeolas, aduanas, terminal de carga, infraestructura en el puerto de Salina Cruz. Está en números rojos 93% de subsidios se necesita para mantener funcionando el tren interoceánico, que no está funcionando el de pasajeros. ¿Se acuerda del tren de carga cuando los carros de Kia se les volcó, se les descarriló y dijeron que se movió de las vías? Mal negocio. Las 7 de la mañana con 56 minutos, 7:56. El reporte lo tiene en la dirección electrónica, el periódico El Universal, si usted le quiere dar una revisadota. 7:56, tenemos pausa y regresamos.

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0: 8 de la mañana con 4 minutos, señoras y señores. Bienvenidos, bienvenidas a la información. Son las 8 de la mañana con 4 minutos. Y es un verdadero privilegio saludarles desde la señal del noticiero en la mejor FM 101.7 de frecuencia modulada y también a través de Estéreo Huatulco 103.1 de frecuencia modulada. Bienvenidos y bienvenidas. Gracias, pero muchas gracias por acompañarnos.
1: Saludamos también con mucho gusto a nuestra audiencia de las plataformas digitales esta mañana de viernes desde la ciudad de Oaxaca, desde donde estamos transmitiendo totalmente en vivo. Les saludamos y le damos la bienvenida quienes nos sintonizan a través de Facebook y el canal de videos de YouTube. Muchas gracias por acompañarnos. Le reiteramos que nuestra dirección en ambas plataformas es Organización Radiofónica de Oaxaca. Muchas gracias por acompañarnos.
0: Golpe y estampida. Fuerzas federales detuvieron en Oaxaca a la cúpula del llamado sindicato ASAEO. Están vinculados por presuntos actos de extorsión, cobro de piso, narcomenudeo y otras actividades. Mientras tanto, sus estructuras hasta este momento parecen intactas y los de abajo, los operadores, los que realizaban los cobros, los que realizaban las amenazas, algunos de ellos se dieron a la fuga. No hay más personas detenidas, por lo menos que se sepa, y

0: hay preocupación entre algunos mandos locales de las corporaciones policíacas, porque después del primer golpe se pulveriza y los delincuentes están libres, el resto de la estructura. Le tendremos detalles más adelante.
1: No es lo único. ¿Se acuerda usted del caso del robo millonario ocurrido fuera de un banco en la zona de Santa Rosa, Panzacola? Pues hay nuevos datos, hay nuevos detenidos, las indagatorias que está dando a conocer esta mañana la fiscalía. Aquí le tendremos también los detalles.
0: Permítame informarle también que la Universidad Autónoma Benito Juárez de Oaxaca celebra su aniversario número 200. Abogados pidieron espacio para hablar de este tema y aquí se lo presentaremos.
1: Le estaremos también presentando información que tiene que ver con las exigencias en torno a los derechos humanos, la sanidad y todo lo que tiene que ver precisamente con las normas y leyes.
0: Atención también a los vecinos de la zona oriente de la ciudad de Oaxaca, cerrada por completo toda la avenida del Rosario. No hay manera de entrar por el paso tradicional, así que váyale pensando y vaya buscando rutas alternas, y se confirma que no están permitiendo el paso del transporte pesado por el río Salado para no complicar más estas condiciones. Por favor, quédese con nosotros, acompáñenos. Son las 8:07 p.m. El noticiero lo presentó ayer. Asunto interesante, por cierto, y déjeme por lo menos clarificar. Resulta de repente un poco interesante el tener un equipo tan eficiente en el área de noticias de Organización Radiofónica de Oaxaca, porque mientras la gran mayoría de medios empezaron a retomar estos casos y por la tarde daban cuenta, nosotros lo tuvimos desde muy temprano en el noticiero en vivo, estuvimos confirmando, narrando la captura de la estructura del sindicato Basaeo. Y para hoy, cuando muchos están hablando de este tema, pues para nosotros ya es
1: historia.
0: Ya es noticia, sí, que ya sucedió.
1: Sí.
0: Aún así, hay nuevos elementos. Después de todo lo que le informamos a usted ayer de manera puntual, puedo decirle que hay nuevos elementos. Corren los videos, también las imágenes de los detenidos a bordo de las aeronaves, para que lo vayan buscando. Están ahí arribita. Pero los videos de la captura y el aseguramiento, pues, de la estructura del llamado sindicato Asaeo, ese no es, pero lo puede quitar. Derivó de tareas de investigación y además, ¿ese es lo que usted le dio?
1: ¿Dónde?
0: Ese, no, señor, ese no es. Sí. Eso no lo vamos a pasar.
1: Sí.
0: El operativo tuvo éxito por parte de las instituciones federales y estatales que coordinados dieron, le dije, un golpe certero a la delincuencia. La Fiscalía del Estado calificó como actividades de inteligencia criminal y operativa la tarea realizada por la Fiscalía del Estado en estrecha coordinación con la Secretaría de Marina Armada de México, la Secretaría de Seguridad Pública y Protección Ciudadana Federal, además del Gabinete de Seguridad Estatal, a través de la Secretaría de la Defensa Nacional, la Guardia Nacional, la Policía Estatal, el Centro de Control Comando C5, coordinaron tareas de inteligencia, ejecutaron 14 cateos simultáneos que permitieron la desarticulación, la captura, mejor dicho, de 9 personas, entre ellas líderes de la organización y objetivos prioritarios de la Alianza de Sindicatos, Asociaciones del Estado de Oaxaca, Asaeo. El operativo reunió a más de 300 elementos de distintas corporaciones federales y estatales. Los inmuebles intervenidos se ubican en diferentes puntos de la zona metropolitana de Oaxaca, Pueblo Nuevo, Viguera, en el fraccionamiento La Esmeralda, en San Pablo Etla, y también en Santa Cruz, Jojocotlán. El despliegue coordinado permitió, además de las detenciones, el aseguramiento de armas de los inmuebles, y fueron detenidos, entre otras personas, sujetos con el alias del Gordo, el Cangrejo, el Panda, el Melón, y 2 mujeres, la Italia, Sharon Italia, y también una más que es integrante, es síndica regidora de educación del Ayuntamiento de San Antonio de la Cal. Están varios de los roles de liderazgo dentro de la organización ASAEO. Algunas de las personas detenidas fueron trasladadas en aeronave de la Fuerza Aérea Mexicana a un centro federal de reinserción social, conforme a los protocolos aplicables para este tipo de traslado, según el comunicado de la Fiscalía. Además que el trabajo de inteligencia criminal también permitió la detención de la regidora de educación, le dije, del municipio de San Antonio de la Cal. La intervención es resultado de un proceso de investigación relacionado con delitos de alto impacto, entre ellos extorsión, cobro de piso, sicariato y homicidios, doloso. Homicidio, entonces ya no es una intervención simple. Esas son fuerzas federales procedentes de la Ciudad de México, de la oficina directamente de Omar García Harfuch, y el operativo, ya escuchó usted, tuvo más de 300 elementos que participaron activamente en los 14 cateos simultáneos. El panda, el cangrejo y otros están ahora en el poder de las autoridades, y todavía faltan sus operadores, los de segundo nivel, los que articulaban los actos de agresión en contra de los señales. Les doy un dato para que sepa usted de qué estamos hablando. En la avenida Montoya, nos informaron ayer, pasaron a colocar calcomanías del sindicato ASAEO con la advertencia que iban a estarles cobrando 200 pesos. No era negociable, era a cambio de protección, para que ellos los cuidaran, pero si no, la gente tenía que cuidarse de ellos. Utilizaron jóvenes con apariencia de cholos, casi delincuentes, y llegaban en motos, mototaxis, llegaban en parvada a colocar las calcomanías y advertí que iban a estar cobrando protección. Eso es un acto evidente de extorsión. La fiscalía realizó su trabajo junto con autoridades federales. Llegaron fuerzas federales procedentes de la Ciudad de México, no avisaron aquí, y de manera sorpresiva se llevaron a 9 de las estructuras de mando dentro del sindicato ASAEO. ¿Qué pasó con el ASAEO? Decíamos ayer en la Vía de los Grillos, un espacio específicamente de opinión, que aparentemente crecidos, ensoberbecidos, se salieron de control y comenzaron a cobrar cuotas, piso, extorsiones, distribución de droga, cobro de sistemas de préstamos, estos tipo colombianos, gota a gota. Utilizaron todas las estructuras de la delincuencia para tener dinero, dinero, dinero y dinero. ¿Cuántos más están implicados? Hacia arriba tienen socios, tendrá que verificarlo la federación. Por lo pronto, 9 integrantes de esta estructura criminal fueron detenidos. Hay un comunicado del gobernador de Oaxaca da fija postura el mandatario estatal en relación a estos hechos. Le vamos a dar lectura textual,
1: ¿sí?,
0: de lo que menciona el mandatario estatal desde sus redes sociales.
1: Así es, en la cuenta de X, el gobernador de Oaxaca, bueno, pues señaló lo siguiente. En Oaxaca, dijo él, nadie está por encima de la ley. Como resultado del trabajo coordinado entre autoridades estatales y federales, esta madrugada, dice el gobernador, fueron detenidas 9 presuntos integrantes y líderes de la Alianza de Sindicatos y Asociaciones del Estado de Oaxaca, ASAEO, investigados por delitos como cobro de piso, extorsión, despojo y narcomenudeo. Mi reconocimiento, dice el gobernador, a la Fiscalía General del Estado de Oaxaca, al Gobierno de México, así como a la Secretaría de Marina, a la Secretaría de Seguridad Pública y Protección Ciudadana de México, a la Defensa Nacional, a la Guardia Nacional, por su respaldo y coordinación con nuestras Secretarías de Seguridad Pública y Protección Ciudadana de Oaxaca para llevar a cabo este importante operativo. Agrega que en Oaxaca actuamos, dice, con firmeza y determinación. No vamos a permitir que ningún grupo o interés particular pretenda colocarse por encima de la tranquilidad de nuestro pueblo ni del Estado de Derecho. Desde el gobierno de Oaxaca seguiremos haciendo nuestra parte, fortaleciendo el trabajo con el gobierno de México y respaldando a las instituciones encargadas de procurar justicia y garantizar la seguridad. que quede claro, dice el gobernador, en Oaxaca nadie tiene privilegios ni está por encima de la ley, dice este escrito que él difundió a través de su cuenta de X en torno a este caso.
0: Y este asunto debe tener consecuencias. Lo dicho por el gobernador de Oaxaca debe tener consecuencias con aquellos que trataron de hacer alianzas o negocios con el sindicato ASAEO. Tienen que ser investigados, quien quiera que sea, del nivel que sea, y que haya tenido este contacto, apoyo, coordinación, pues evidentemente forma parte entonces de la delincuencia organizada. No solamente los del sindicato, sino cualquiera que los haya apoyado, cualquiera que haya tenido trato o contrato con esta estructura criminal. Se colgaban todos, funcionarios, políticos, líderes de colonias, líderes de agencias, y los presumían como si fuera un trofeo. Ahí andaban por todos los rumbos de la ciudad, por todos los rumbos de los valles centrales, presumiendo impunidad. Llegaban y neutralizaban los del sindicato a los elementos de la policía vial o de la policía, y pretendían quitarles el mando y decir: somos el sindicato, y punto. Eso era lo único que prevalecía, siempre con la complacencia de estructuras en el poder. ¿De qué otra manera se puede entender tanto poder acumulado? Un mes antes de todo esto, el mismo secretario de gobierno, Jesús Romero López, dio la primera advertencia. Lo comentamos aquí en este noticiero, sobre los excesos. Primero, lo del intento de registro o adhesión forzada al SAEO en la colonia Reforma. Luego, el sainete del cobro de piso a los diableros que pretendían pasar a dejar carga al estacionamiento de los taxis foráneos. En una llamada telefónica, aquí en este noticiero, sin decir nombres evidentemente, una mujer llamó para explicar que a una señora que vende tortillas la interceptaron en la calle de Crespo para obligarla a adherirse al sindicato y pagar una cuota. De lo contrario, no le permitía. Hasta las mujeres que venden tortillas querían agremiarlas para cobrarles una cuota. Fue la gota que derramó el vaso. Se difundió por diversos medios, incluso medios nacionales. Entonces, y con otros antecedentes, cobro de piso, amenazas, extorsión, agresiones físicas, montachoques en la zona poniente de la ciudad, cobijados por el sindicato, empezaron a hacer crisis y la sociedad empezó a perder la confianza. Llegaron incluso a amenazar a empresarios, no solo los comerciantes del mercado de abasto, no solo comerciantes del mercado del 20 de noviembre, en otros negocios establecidos empezaron también a amenazarlos. A veces desde la venta de agua, desde el suministro de materiales pétreos, a los que realizaban obras de ampliación o construcción, absolutamente todos llegaron a amenazarlos, incluyendo a la industria hotelera y restaurantera de esta ciudad. En ese momento, el secretario de gobierno, Jesús Romero López, lanzó la primera advertencia y no la quisieron escuchar. Es lo que señaló el secretario de gobierno.
2: Bueno, la primera pregunta me parece muy importante porque va a clarificar algo que es en esencia una definición de nuestro gobierno. No se dialoga con delincuentes. No puede haber políticas de interlocución y de diálogo con quien violenta a la ciudadanía, con quien roba en las calles, con quien comete un asalto en una vivienda, con quien despoja a una persona, a una joven, a un joven en una de las calles de Oaxaca, de su ciudad, de sus bienes, de su patrimonio, que con tanto esfuerzo ha construido. Puedo responderte con absoluta claridad que nuestro objetivo es que los delincuentes, quienes cometen delitos, estén en donde deben estar, sujetos a penas, a procesos, y que asuman las consecuencias de sus actos. No hay diálogo ni interlocución con quien violenta a la sociedad. El diálogo y la interlocución que sostiene la Secretaría de Gobierno es con el pueblo, con los sindicatos formalmente constituidos, con el magisterio, con los pueblos y comunidades, con los periodistas, con campesinas, con campesinos, con todo el pueblo. Pero con quien violenta y agrede al pueblo desde la delincuencia, pues no puede haber interlocución, no debe haber margen de diálogo ni de acuerdos. De manera contundente te digo, este gobierno no es un tema que le haya ni siquiera pasado por acá. Por eso la indicación a los cuerpos de seguridad, la petición a la Fiscalía que generamos siempre desde el Poder Ejecutivo, a la Fiscalía General de la República, a la Guardia Nacional y a todas las instituciones que generan la seguridad, es que se detenga a los responsables de los delitos en Oaxaca. Desde el más pequeño de los delitos, que nos duele, porque han de decir, bueno, duele un delito de alto impacto, ¿no? Que te quiten un celular en la calle, que es tu patrimonio, una alhaja, que te roben tu cartera, con lo poco que tengas ese día, nos impacta. Un tanque de gas, todo, que se les detenga. No hay diálogo con la delincuencia. Eso no existe en este gobierno. No lo visualizamos así. Hay diálogo con el pueblo y con todos los sectores. Y respecto a posibles sindicatos y nuevos sindicatos, pues fui muy puntual en la conferencia antepasada, creo. Voy a dar a conocer la situación de los sindicatos en la próxima conferencia. Ya el consejero ha concluido, tengo la indicación del señor gobernador, para que la gente sepa quién sí es un sindicato y quién no, quién es un grupo social y quién no, quién es una confederación de grupos o de sindicatos y quién no, quién está en el marco de la ley y quién no, para que la gente lo sepa. Pero ningún sindicato, ninguna agrupación está facultada para cobrar al pueblo por vender un producto, por comercializar una artesanía, por circular con un diablito.
0: Esto lo dijo Jesús Romero López hace aproximadamente un mes. En una conferencia de medios le preguntaron también a Salomón Jara directamente sobre el caso de Noé Jara. Y la respuesta fue: nadie, aunque fuera mi hijo, tendrá que responder ante la ley si cometió algún ilícito. No lo quisieron escuchar. Y luego, lejos de amedrentarse con estas declaraciones, cometieron invasiones. Se apoderaron de un predio en la zona de Etla, luego otros por el rumbo de Jojocotlán, en la zona de Atzompa, estuvieron quitando casas, apropiándose de lo que no es suyo. Se reportan por lo menos una docena y media de invasiones de predios y viviendas. Creyeron que iban a tener poder por siempre. Es el primer aviso, y evidentemente faltan todavía algunas otras estructuras. Esto no lo digo yo, para que quede claro. Es dentro de las mismas corporaciones policíacas quienes están exigiendo que se amplíen las investigaciones para detener a las estructuras intermedias, que son los que aplicaban los mandatos de sus dirigentes. Están libres, están sueltos, y sueltos ellos podrán tomar la iniciativa de hacer su propio grupo. En lugar de tener un sindicato, habrá 50 organizaciones criminales, como le pasó a San Cristóbal de las Casas, en Chiapas y el estado de Chiapas. Ya veremos.
1: 8:24 a.m. Permítanos cumplir con nuestros patrocinadores y regresamos.
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8: Con 31 minutos, 8 de la mañana con 31 minutos. Gracias por acompañarnos a través de la sintonía correcta de la radio. Y tenemos a Marco Antonio Pérez Ángeles y también un reporte de fuga de agua arribita de Marco Antonio, si podemos primero el agua, sería fantástico. Ayer usuarios del servicio, bueno, habitantes de Huatulco, sí, del sector K, denunciaron una fuga de agua, pero de este tamaño. Era un río. Afortunadamente hay agua.
9: 3 a 4 horas.
8: Pero no le quiten el sonido, desde el principio con sonido, por favor.
9: Vamos para 3 a 4 horas que se está derramando el agua aquí en el sector K, en la calle de Monte Albán, casi esquina con Cardenal. Tiene aproximadamente mes y 20 días que vinieron los del CIP cuando fue la primera fuga, que es, fue un chorro de agua hacia arriba. Entonces vinieron los del CIP y este es el resultado de los trabajos, ¿sí?, del área de fugas. Entonces estamos careciendo de agua y aquí se tira el agua a pasto. Buena tarde, a ver si hay alguien que a quien le corresponda.
8: El asunto es delicado, mire, pone en evidencia un asunto, un tema que es del conocimiento de todos. Es el terror de todos también. Por alguna razón que ya le hemos platicado aquí infinidad de veces, Andrés Manuel López Obrador le tuvo un coraje, parece odio, a Valles de Huatulco. Legalizaron invasiones, impusieron un decreto para establecer nuevas áreas naturales protegidas para que no creciera hacia ningún lado. Por un lado decían proteger el destino turístico de invasiones, pero legalizaron otras, y algunos de sus actores por ahí andan promoviendo nuevas invasiones. Se llevó Fonatur. Dijo que por actos de irregularidades no detuvo absolutamente a nadie. Nadie está en la cárcel por las supuestas o las presuntas irregularidades que denunció el gobierno de la República. Absolutamente nadie está en prisión. Le dejaron al gobierno de Oaxaca el problema cuando ya el mantenimiento de Valles de Huatulco era casi insostenible. Y le dijeron, y se va a Huatulco, pero les vamos a estar mandando dinerito, ¿eh? Tenga su dinerito. No más nada. Nada en la dota. Y la infraestructura que tiene 20, 30 años, pues es obsoleta, es insuficiente. No solo para el crecimiento natural, si es que pudiera tener crecimiento Valles de Huatulco, porque está acotado. Pero sí hay nuevos hoteles, nuevos restaurantes, poquitos, pero hay nuevos. Y ahora las invasiones, más la población flotante que tiene que llegar a trabajar y buscar a ver dónde colocarse para vivir. No solamente no lo planearon, dejaron de tener inversión, se llevaron a Fonatur, no hay quien sea responsable. El titular de Fonatur, que desgració Huatulco, ahora es gobernador de Tabasco. Lo premiaron ahí en la tierra de, ya saben quién. Y a Valles de Huatulco le dejaron sin crecimiento, sin áreas para el crecimiento, sin infraestructura, sin recursos y con el problema ahora del deterioro de la infraestructura. Yo no había visto tanto odio para un destino, sí, como este. Lo ven de otra manera, lo quieren ver de otra forma, cada quien tiene su propia visión. Pero en los hechos, la falta de recursos, de inversión, de atención, se nota y mucho. Y al gobierno de Oaxaca le dejaron el problema, pero lo dejaron sin dinero. No hay cómo invertir ahí en Valles de Huatulco. Y pues hacen lo que pueden con lo que tienen. El ayuntamiento no tiene facultades y no tiene recursos. El CIP tiene facultades, pero no tiene recursos. El gobierno de la República tiene los recursos, pero no tiene ganas. Y el gobierno de Oaxaca, pues no tiene cómo ir a exigir, gritar y poner, porque pues, luego los tachan. Urge la reconstrucción del cableado eléctrico, de la red de energía eléctrica, del suministro del fluido eléctrico. La telefonía móvil sigue siendo un desastre, porque si el gobierno no hace su chamba, menos la van a andar pidiendo a las telefónicas que tengan buena cobertura, buena señal, como lo tiene cualquier otro destino de playa. Mire, en alguna ocasión este reportero llegó a Benito Juárez, allá en la península de Yucatán. Todavía ni siquiera estábamos aterrizando cuando ya empezaron a llegar los mensajes de las empresas telefónicas de Guatemala para que nos conectáramos con ellos, con una potencia descomunal. Llegar a Huatulco es
10: todo lo contrario.
8: Todo lo contrario. Sí. Pero además el agua, y además el drenaje, y además la limpieza, ya están en las plantas de tratamiento, pero no es suficiente. Las cosas se están complicando y mucho en Valles de Huatulco, como para que no se quieran dar cuenta. Y luego la enorme lista de representantes populares. ¿Alguna vez los escuchó usted en tribuna alzando la voz y denunciando este abandono a Valles de Huatulco? No es cualquier cosa, les genera 10 mil millones de pesos de ingresos al año. 10 mil millones por actividad turística. ¿Alguna vez escuchó usted a algún legislador oaxaqueño o cualquiera otro de Morena o de cualquier otro partido en tribuna reclamando la atención de la Federación? ¿Pero qué cree? Ahí vienen. Ya van a aparecer con su carota sonriendo en espectaculares. Ya van a andar repartiendo periódicos para defender la soberanía. Ya van a andar en campaña otra vez. Acuérdese de ellos. Acuérdese de esto. Ya no falta mucho, hombre. Las 8 de la mañana con 36 minutos. Y hablando de turismo, es mi compañero Marco Antonio Pérez Ángeles con el reporte.
11: Para todos, desde la semana anterior que se realizó el traslado de reos de la Ciudad de México a la ciudad de Oaxaca, elementos de seguridad pública y protección ciudadana del gobierno federal estuvieron presentes en la sala de mostradores y la sala de espera de esta terminal aérea. En grupos y uniformados, los policías recorrían los pasillos de este aeropuerto, realizaban actividades de inteligencia. Luego de la detención de dirigentes de la Alianza de Sindicatos y Asociaciones de Oaxaca, ASAEO, los policías abandonaron este inmueble. En más información, el sábado 5 de septiembre del presente año, llegarán a la ciudad de Oaxaca médicos del grupo Los Quijotes. Arribarán procedentes de Estados Unidos. Vienen a brindar consultas médicas a los oaxaqueños. Retornarán a Estados Unidos el 12 de septiembre. Siguen arribando en esa terminal aérea turistas de fin de semana. Para Oro División Noticias, Marco Antonio Pérez Ángeles desde el aeropuerto.
8: 8 de la mañana con 40 minutos, 8 con 40. Ojalá que vayan a todos lados. Pero si van a Huatulco, qué pena. Ya no podremos utilizar esa frase de pásele a lo barrido. Que ni escoba tienen. Qué cosa.
0: Claro. Permítanos ir a la pausa y regresamos.

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0: 8:44. Gracias por acompañarnos a través de la sintonía correcta de la radio. Y saludo en el estudio a la secretaria de Turismo del Ayuntamiento de la Ciudad de Oaxaca, Deyanira Altamirano. ¿Cómo está? Bienvenida.
1: Hola, muchas gracias. Pues bonito día a ti y a todo tu auditorio. Muchas gracias por invitarme.
0: Gracias por venir a la cabina para hablar de un asunto que nos parece de vital importancia. La ciudad es evidentemente turística, su actividad principal preponderante por encima de todo es la actividad turística y se convierte en un epicentro también de cobertura estatal, un epicentro estatal para las actividades de promoción, artesanías, gastronomía y actividades de cultura de las regiones del estado. Pero para poder presentar esta ciudad hace falta la capacitación y parece que en esta tarea están empeñados. Platíquenme, por favor.
1: Así es. Pues bueno, nosotros para ser ciudades patrimonio nos invitaron en la sexta sesión ordinaria a participar. Participó nuestro cronista de la ciudad, el maestro Jorge Bueno, dando la capacitación a 150 guías de turista de todo el país. Entonces, la verdad es que estuvo muy, muy interesante, sobre todo pues para que conocieran esta historia de nuestro patrimonio. Desde 1987 somos ciudades patrimonio, cómo ha sido la historia, cómo la hemos ido nosotros apropiando, creando. Hablar de nuestros monumentos, de nuestros mercados, de todo lo tangible, intangible, y sobre todo pues no solamente cómo se tiene un Oaxaca vivo, ¿no? Entonces, la verdad estuvo muy, muy interesante. También estuvo participando Puebla, pero pues bueno, la verdad es que nuestro cronista pues tiene palpable toda esta historia y sobre todo que los agentes de turista conozcan nuestra ciudad, conozcan cómo se hizo Oaxaca, toda esta parte de esta historia, para que también nos ayuden a promover al turismo, ¿no? Y sobre todo aprovechar que la gente, pues, los contrata y todo eso, pues vengan y conozcan Oaxaca, se sigan enamorando.
0: 160, me dijo usted, agentes.
1: 150 guías de turismo.
0: Guías. ¿De los que trabajan aquí o de otras latitudes también?
1: No, de todo el estado, de todo el país.
0: De todo el país.
1: De todo el país.
0: Cuando le pregunto de los guías es porque entiendo que son los que trabajan para las agencias de viajes que convencen a los interesados de venir a, en este caso, al estado de Oaxaca.
1: Así es. Pues sí, son 150 guías de turistas de todo el país. Entonces, justamente es que ellos conozcan parte de nuestro patrimonio, conozcan parte de nuestra historia, de cómo se fue creando pues el Templo de Santo Domingo, nuestros mercados, nuestros museos, y pues la gente se vaya enamorando y sobre todo pues conozcan lo bello y maravilloso que es nuestro estado de Oaxaca.
0: Y esta capacitación, me dijo usted, se replica aquí en esta ciudad con los agentes turísticos, también taxistas, vendedores, personal de los hoteles que cuando llegan, irremediablemente son a quienes les preguntan, oiga, ¿a dónde puedo ir? ¿Qué está más cerca? ¿Dónde consigo tal producto?
1: Sí, claro. Bueno, por parte de nosotros, la Secretaría, tenemos nuestros promotores turísticos y la intención también es capacitarlos a todos ellos. Yo creo que en el tema de la capacitación, en el tema turístico es muy importante. También concluimos apenas una capacitación con los taxis, con los dos grupos de taxis que tenemos aquí en Oaxaca de Juárez. La intención es justo que ellos conozcan, porque ellos son el primer contacto con nuestros turistas y pues sepan lo básico, ¿no? La Basílica de la Soledad, Santo Domingo, cuáles son los mercados, desde cuándo fueron creados, por qué está trazada así la ciudad, como lo básico. Pero ahorita concluimos una primera etapa que es en el tema de seguridad. Esta primera etapa nos los dio esta capacitación la Fiscalía General del Estado. Nos dieron temas sobre violencia, nos dieron temas sobre cuidados. Entonces, para nosotros es muy importante que también ellos como primer contacto también tengan este tipo de capacitaciones. Es en una primera etapa, vamos a capacitarlos también con nuestro cronista de la ciudad, vamos a también a capacitarlos con el tema de inglés, buscar la forma para que se puedan comunicar mejor con las personas que vienen de otros países. Entonces, en ese sentido, lo que nosotros queremos es que la gente tenga estas capacitaciones para poder dar un buen servicio.
0: Quienes estén interesados en conocer, acercarse, habrá todavía quienes tengan algún negocio, alguna actividad preponderante en el escenario turístico de Oaxaca, y siempre la capacitación les represente mejores oportunidades, pueden acercarse con ustedes.
1: Claro que sí, la verdad es que acérquense a nosotros, nosotros con todo el gusto del mundo los atendemos y hacemos estos enlaces, porque esto no los podemos hacer solos, tenemos que hacer estas redes para poder dar un buen servicio a nuestros visitantes y sobre todo pues que conozcan lo y se enamoren, ¿no?, de Oaxaca.
0: Estaremos atentos. ¿Quiere usted agregar algo más?
1: Pues muchísimas gracias, gracias por el espacio, los esperamos, vienen muchísimas cosas, viene rábanos, viene muertos, vienen muchas actividades que posteriormente les vamos a estar platicando.
0: Con todo gusto.
1: Gracias.
0: Permítanos ir a la pausa, 8:49, continuamos.
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5: Ocho de la mañana con 53 minutos. Gracias por acompañarnos. Oiga, comentarios del auditorio. Agradezco mucho. Equipo de noticias, dos situaciones. Quiero darle respuesta a este comentario que nos hicieron ayer. Ayer, me parece. Me dice: el gobierno maneja dos situaciones. Por un lado, todo el mundo sabe que la SEDENA vende armas. Y por otro lado, ponen centros de compra. Dice que las destruye. Que alguien me explique bien facilito, señora. Primero, la Secretaría de Defensa Nacional otorga permisos y vende armas reguladas hasta calibre de 380, no más. Después de 380, las armas son ilegales. 45, 9 milímetros, 38 super, por la capacidad de potencia que tiene y el daño. Fusiles de asalto, evidentemente, están prohibidos. Armas hechizas están prohibidas. Esas son las que se decomisan y se destruyen. Pero si usted tiene un arma que le vendió la Secretaría de Defensa Nacional, puede tenerla solo y únicamente en su casa. Así se otorga el permiso. Y le venden armas nuevas. Y usted puede comprarle cartuchos. Si hay quienes pertenecen a clubes de tiro, llevan un permiso, llevan un registro. Si son cazadores, también llevan un registro y registran el arma. Por eso funciona así. Sí, la Secretaría de Defensa Nacional vende armas y son de varias marcas, incluso checoslovacas, polacas, latinoamericanas, también, y depende del costo y del gusto de cada quien. Y están reguladas, si usted lleva un permiso, pero el arma que le vende la SEDENA, todas las armas llevan una especie de huella digital. Y si alguien dispara y encuentra en la ojiva, se sabe con esto del origen del arma, pues. Para que lo sepa usted, por eso es relevante que tengan cierto registro. Gracias por preguntarnos. El gobierno del ciclo pasado no depositó para los uniformes, el sindicato no hizo nada, y si los padres lo agarran, se gastan más de lo que dan. ¡Claro! Yo me acuerdo de mis señores padres, el esfuerzo que hacían de trabajar y mantener a los hijos que parieron. y fueron muchos. Y el varón en casa tenía la obligación de ir y trabajar 3 veces para conseguir lo necesario para alimentar, vestir a sus hijos y mandarlos a la escuela. ¿Desde cuándo le dijeron que a los hijos que usted parió se los debe mantener el gobierno? Se han hecho algunos avances, pero no podemos caer en el cinismo de creer que es obligación del Estado. ¿Quién los engendró? Por vía de Dios. Tendríamos que ser un poco más responsables. Se deben caer todos los malandros en la vía de Sachila. Hay más de esta organización. De la noche a la mañana se hicieron millonarios. Los mototaxis tienen el logotipo del Panda, originario de Sachila. Gracias. Comentario del auditorio. ¿Cuándo detienen a Noé? Gracias. Buenos días, señores de las noticias. A ver si ahora el gobierno en turno se pone las pilas y empieza a aplicar la ley a todos. Que comentan delitos de mototaxis y taxistas foráneos que se sentían intocables. Gracias. Comentario interesante. Si el gobernador no permitiera privilegios, no tuviera a su familia otorgándoles cargos, que si se aplica una revisión resulta que no están capacitados y usted todavía les da lectura a lo que está muy lejos de ser verdad. Yo le cambio cuando usted entrevista, y lo pone entre comillas, a gente disque política del partido Morena. Resulta aburrido porque ya no sabemos sus rollos de demagogos. Saludos. Le respondo en un segundito. Qué indignación, Soapa no contesta los teléfonos, no tenemos agua. Es increíble la forma en que nos ignoran. Por otro lado, aquí en la zona norte no hay, hay 3 tomas abiertas desde hace casi un mes, que dejaron todo botado. Según los empleados, son empleados externos, no son de Soapa, y uno de ellos comenta que mientras el gobierno les paga bien a ellos, es mejor que gasten su tiempo. Son 12 jóvenes en una cuadrilla. Bueno, gracias. El tema de las entrevistas, señor, señora, usted puede hacer lo que se le pegue su regalada gana. Para eso tiene la libertad de prender o apagar la radio, cambiarle o no cambiarle. Pero también creo que es interesante que sepa usted, esto no es una cofradía, no es una logia, no es una secta, no escuchamos solo lo que nos interesa y nos gusta. Y habría que escuchar a todos. Aunque a algunos no les guste, tenemos la obligación de escuchar todas las voces. Este es un servicio informativo, no una secta, no es una logia. 2, y para que le quede claro, el 80-90% de las entrevistas no las gestiona este reportero, las pone la gerencia, los dueños de la estación. Es su estación, es su forma, es su medio, y pueden decir, mandar y hacer lo que consideren. Pero si a usted no le gusta lo que dice Morena, ya no es mi culpa. Lo dijeron ellos. Que le damos lectura a sus comunicados, ¿y qué hacemos entonces? ¿Solo lo que a algunos les interesa y les gusta? Claro que no. Y así escuchamos a los gobiernos, el de Gabino Cue, a los del PRI, al de Alejandro Murat y a esta administración. Excelente. Porque es una obligación escuchar todas las voces. Ya usted sabrá si les cree, si quiere tomar algo de lo que aquí se escucha. Pero no es que nosotros estemos dictando qué deben decir. Para que tenga usted mayor claridad sobre este asunto.
0: Sí, más comentarios también que nos escriben. Filipe Velasco, buenos días, pertinente reflexión, don Humberto. Y luego agrega, contundente golpe a los malhechores. Sí, muchas gracias por sus comentarios.
5: ¿Hay más?
0: No, son los dos únicos que tengo.
5: Bueno, para que tenga usted conocimiento. Sí. Y gracias a todos por escucharnos. Ya los que van llegando, por ejemplo, la zona del Corredor Zapoteca, creo que debe hacerse, aunque se opongan los grupos que solo buscan sus propios intereses. Esta ciudad necesita vías adecuadas, alternas, nuevos, urge, y no pueden detener el progreso. Gracias, un abrazo, saludos también. Gracias por los saludos también. Desde Jalapa, el Marqués, también muchas gracias.

0: La población. La Defensoría de los Derechos Humanos del Pueblo de Oaxaca envió un exhorto que solicita a la Comisión Estatal para la Protección contra Riesgos Sanitarios del Estado, COEPRISO, inspeccione y fortalezca la vigilancia sanitaria de establecimientos y máquinas de autodespacho de purificación y comercialización de agua. El exhorto ya fue aprobado por el Legislativo y ello genera condiciones para que se pueda garantizar un consumo de agua potable de calidad para la ciudadanía. Así lo explicó el secretario técnico de la Defensoría de los Derechos Humanos del Pueblo de Oaxaca, Juan Rodríguez Ramos. Dijo que no tienen quejas formales respecto a este tema, pero a través de medios de comunicación han conocido de casos donde la población denuncia la mala calidad del agua que les están vendiendo.
1: Que la titular de este organismo, la maestra Isabel Lara Rodríguez, ha tenido un diálogo permanente y asertivo con la Secretaría de Salud, con el Congreso del Estado. Y dentro de estas pláticas pues, se abordaron diversos temas, entre ellos pues, la necesidad de que se garantizara un consumo de agua potable, asequible y disponible para toda la ciudadanía. Y pues entonces, conforme a lo que denunciaba el medio de comunicación, pues la Defensoría también habló con el Congreso, entonces el exhorto que subió ayer, se subió ayer en el Congreso del Estado, creo que es muy positivo. ¿Por qué? Porque en efecto en Oaxaca tenemos una comisión estatal de protección contra riesgos sanitarios, que es la encargada de verificar el cumplimiento de las normas oficiales para la expedición de máquinas de agua potable y la de plantas purificadoras de agua potable. Entonces, el Congreso se preocupe, la Defensa se preocupe, la Defensa se preocupe por estos temas, creo que genera condiciones para que esta comisión pueda también garantizar un consumo de agua potable saludable.
0: Rodríguez Ramos señaló que para la Defensoría de Oaxaca es muy importante que el Congreso haya aprobado el exhorto que permite poner en la agenda pública de derechos humanos este tema y garantizar así el acceso a un agua potable que sea asequible, de calidad y disponible, como lo marca la Constitución en su artículo 4.
1: Unas personas han denunciado precisamente que el agua que consumen no es de calidad y han señalado que el agua que expenden algunas plantas purificadoras pues no es de calidad. Conforme en esto, pues la Defensoría empieza estos diálogos institucionales y pues afortunadamente en el Congreso se tuvo eco y fue el Congreso quien subió y hace este exhorto, y realmente consideramos como institución que es una actividad, un acto muy importante el que realizó, y esto dará pie a que pues, la Comisión Estatal de Protección contra Riesgos Sanitarios pueda, yo creo, con mayor certeza realizar esta actividad que tienen encomendado de acuerdo a la ley.
0: El secretario técnico de la Defensoría consideró en este sentido que a través del exhorto pudieran abarcar más. Hay lugares todavía donde consideran que el agua que consumen no es de calidad, entonces es importante que conozca más la población sobre la actividad de esta comisión. El agua, recordó, es un derecho humano consagrado. Entonces, cuando no se brinda un servicio con estas características, podemos hablar de una violación a los derechos humanos, porque trasciende otros derechos, como es la salud de las personas. Así, este exhorto, dijo, es muy importante para generar conciencia entre la ciudadanía de que tiene estos derechos. Puede generar conciencia para saber que puede reclamar, que hay autoridades del Estado obligadas también a actuar. En Oro Noticias, Mayra Ricardes.
2: Compañera Mayra Ricardes, y muchas gracias a usted por habernos acompañado 2 horas de información. Nos escuchamos a las 12 del día en el 93.7 de FM. Hasta entonces, muy buenos días, muy buen provecho.

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1: ¿Qué tal? ¿Cómo están? Muy buenos días, Oaxaca. ¿Cómo amanecieron en este viernes pachanguero en el recreo? Les saluda Tania Zabaleta. Ya estamos aquí muy contentos a ritmo tribal. Dani Monse Chispas, buenos días.
2: Buenos días, feliz viernes.
1: Feliz viernes,
2: Monse ya está muy feliz bailando aquí tribal.
3: Ya nos dio, desde que entró la cabina con las manos arriba, Bienvenidos, mi chavalón, el viernesito, fin de semana. Hoy es viernes, también que hay que disfrutarlo, ¿no?
1: Sí, iniciamos muy contentos porque ya vinieron a recoger sus primeros pases que se ganaron ayer para ir al concierto hoy de María José en esta noche que se presenta en el Auditorio Guelaguetza. Ya nos tomamos la foto, ya saludamos a una de las ganadoras que vino con su mami, que por cierto, queremos felicitar, ponle las mañanitas, Chispiu.
3: Por favor.
1: A todos los abuelitos y las abuelitas de Oaxaca y los abuelitos y abuelitas del recreo, claro que sí, porque hoy estamos festejando el día del abuelo y la abuelita, el día de los adultos mayores, 28 de agosto del 2026.
4: Muchas felicidades, un saludo enorme.
2: Así es, apapachen a sus abuelitos, cuídenlos mucho.
1: A los abuelitos, todavía.
3: Abuelitos y abuelitas que consienten a los nietos.
1: Ay, sí, son bien consentidores los abuelitos.
3: La verdad, sí.
1: Ay, sí, le mando un abrazote a mi abuelita allá en la colonia Morelos, mi abuelita materna.
3: Muchas, pero muchas felicidades.
1: Nosotros vamos a ir con más música al ritmo de esta mujer que nos puso muy, muy candentemente a bailar con Bidi Bidi. Ah, atendemos llamada telefónica.
3: Oye, 515-50-90, bueno, ya saben, 951-515-50-90 para que solicites tus rolitas este viernes y recibir este fin de semana como debe ser.
1: Hola, hola, buenos días.
3: Hola, buena chispa, hola, buenos días.
5: Hola,
3: chispa, Tania. Sí,
1: buenos
3: días.
1: ¿Qué dice? Buenos días.
5: Muy buenos días, feliz fin de semana.
1: Igualmente. ¿Dónde nos escucha?
3: Mi amigo Teo. Eso.
1: Oiga, ¿y con qué canción nos vamos a poner a bailar este viernes pachanguero con usted?
5: Una canción que hice cuando bailaba mi abuelita.
1: Cuando bailaba. ¿Quién la canta?
5: Es una chilena.
1: Ok, ahorita la vamos a buscar para sacar el pañuelo y ponernos a zapatear en esta cabina. Claro que sí, se va a ir hasta Macuilxochitl ahorita la canción, con mucho gusto.
3: Lo bueno es que tenemos paliacate. Ok.
1: Claro que sí.
5: Toda nuestra bella República Mexicana y para mi abuelito que está ahí arriba brillando como las estrellas hermosas de la noche.
1: Como todos esos abuelos, ¿verdad? Preciosos que ya no están, pero están allá cuidándonos.
5: Así es, Tania, y para mi abuelito, para todos ustedes.
3: Muchísimas gracias.
1: Gracias, okay, igualmente. Gracias. Pues ahorita colocamos el tema de mientras nos vamos al ritmo de Bidi Bidi Bam Bam con Selena.

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1: Las 9 ya con 18 minutos. La canción de Tucanes de Tijuana, espejeando. Y por allá se estaba asomando la chilena.
2: Ay, ya la encontramos. Aquí mis fates, ¿verdad?
1: Ya estoy sacando
2: oportunos.
1: Zapatearle bien sabroso, ¿eh?
2: Sí, ya lo estamos aquí por colocar. Oigan, queremos recordarles que se comuniquen al 515-5090 para que usted participe en la serenata que Redacción Oaxaca, el recreo y, por supuesto, la Mejor FM queremos llevar para ti, celebrar contigo lo que tú desees. Lo único que tienes que hacer es llamarnos y anotarte para que empieces a participar. La tómbola se va a realizar la siguiente semana, el martes 1 de septiembre. Y si usted está interesado en el trío Serenata Oaxaca, y que incluso ellos pueden ampliar no solamente a trío, sino también a grupo musical, porque pues también tienen el equipo para responderle ante lo que usted requiera, comuníquese con Enrique al 951-110-3814, trío Serenata Oaxaca.
1: Muy bien, tienes el día de hoy y el lunes se cierra ya la...
2: Se cierra la...
1: La lista, la tómbola, ¿verdad?
2: Sí, bueno, el martes perfecto. La vamos a realizar.
1: El martes ya se hace la rifa. Uh-huh. Las 9 ya con 20 minutos, ¿qué te parece? Vamos a una pequeña pausa, regresamos, pero también tenemos mensajes y peticiones, Monse.
3: Claro, nos andan pidiendo la canción de Patrulla 81, La Brujita, también. Uh-huh. Nos pidieron Caminando y Miando de los Carquis.
1: Ok, ya está de este lado la canción esperando, ¿eh? Uh-huh. Ya está.
2: Muy bien, vamos a ver quién nos saluda. Hola, buenos días.
4: Tania, buenos días, con el gusto de saludarte. Ahí, chispa.
2: ¿Qué tal?
1: Hola, buenos días.
2: ¿Qué dice?
4: Habla Miguel de San Lorenzo.
2: Arriba San Lorenzo. ¿Con qué canción nos vamos a ir este viernes, pachanguero?
4: Pues una rancherota, aquí que andamos en el campo, ya sabes, como todos los días.
2: ¡École!
1: Trabajando como debe ser.
2: Ahorita.
1: Perfecto. Muy bien. Oye,
2: ¿quién como
1: canción?
2: Tú, hombre, ¿verdad? Sí. Ahí con la tierra, la naturaleza, el campo.
1: La naturaleza, disfrutar, ¿no?
2: Ay, sí.
4: Caminando. ¿Verdad que sí? Descalzo ahí sobre la tierra.
2: Uy, no.
4: Recibir las vibras de la tierra, Tania, chispas, ¿cómo ves?
2: No, hombre. Qué bien le hace eso al cuerpo, ¿eh? Es un intercambio bastante bonito, a uno lo relaja, ¿no? La tierra hace su trabajo con el cuerpo humano.
4: Así es, así es.
2: Bueno, pues, ¿te vas a...? ¿Ya te anotaste para la serenata?
4: No, Tania, pues, justamente que estoy para anotarme, porque el día de San Miguelito, pues, es hoy de septiembre, y a ver si...
2: ¿Qué tal? Que sí. No nos cuelgues entonces para tomarte los datos y que empieces a participar. Gracias por llamarnos, amigo, te mandamos un abrazo enorme.
4: Excelente día, hasta luego.
2: Gracias.
1: Hasta luego, muchísimas gracias. Regresamos, vamos a una pequeña pausa.
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3: Nueve de la mañana con 23 minutos, 9:23. Empieza este fin de semana con todo, escuchando el reporte vial del sitio de taxis, 5 de febrero.
19: Muy buenos días, amigos del Recreo. Los saluda su servidor y amigo Roberto Juárez del sitio 5 de febrero. Para darles el reporte vial en el momento, nos encontramos circulando aquí sobre el Boulevard Guadalupe Hinojosa con dirección a Santa Cruz Ocotlán, donde vemos tráfico abundante, tráfico intenso en la intersección aquí de lo que es el Parque del Amor. Así también los que vienen de Jojo, Sachila, con dirección al centro, a 20 de noviembre, a Periférico, a Central, caminando de segunda clase, les informamos que hay tráfico abundante en esta zona para que extremen precauciones. Eso también se deriva de las obras que se están realizando en la parte de Exgarita. Ahí también se está haciendo un nudo vial debido a las obras que se están realizando en esa zona para que extremen precauciones. Igual nos informan nuestros compañeros que toda la gente que viene de Santa Rosa, Pueblo Nuevo, con dirección hacia el centro, al central que viene a hacer una clase, hacia la Ribera de la Tuyac, también el tráfico es intenso y es abundante. Les pedimos que tengan paciencia, tengan precauciones. La vía alterna puede ser sobre las riberas del río Tuyac, en su margen derecha, ahí el tráfico es un poquito más fluido, pero también existe mucha carga vehicular. Todo también se deriva de las obras que se realizan en el crucero de la agencia de Viguera, también para que tengan cuidado, tengan precauciones. Igualmente nos informan también la gente que viene del aeropuerto de San Agustín de las Juntas, San Antonio Lacal, con dirección hacia el centro, sobre Símbolos Patrios, el tráfico también es abundante, es intenso, extremen precauciones en esa zona, tanto de ida como de vuelta, para arribar a lo que es el crucero de la Cueva Alemán, hacia el 20 de noviembre, a Bustamante, a Eduardo Mata, el tráfico es intenso. En lo que es en la zona de la calzada Lázaro Cárdenas, viniendo del centro de convenciones con dirección hacia el centro, hacia el monumento de Miguel Zapata, tráfico también intenso, pero hay un poquito de mayor fluidez en esa zona. En la calzada Porfirio Díaz, viniendo de la Fuente de las Ocho Regiones con dirección al centro para tomar la Avenida Juárez, el tráfico es fluido. En la zona del primer cuadrante de nuestra ciudad, segundo cuadrante, también el tráfico es fluido. No así en lo que es 20 de noviembre, desde el periférico con dirección hacia el mercado, hacia lo que es la iglesia de San Juan de Dios, ahí el tráfico es intenso, debido a que también se reduce esa calle a un solo carril en la zona de lo que es el mercado 20 de noviembre y Benito Juárez. Que tengan un excelente viernes. Estamos hablando de las 24 horas del día, a los números 951-51-13-34-96 o 951-51-5-65-75. También contamos con un número de teléfono celular que es el 951-308-7251, con la modalidad que nos pueden solicitar su servicio, ya sea vía WhatsApp, una llamada por ese mismo medio, sin costo alguno. Que tengan un excelente viernes, un bonito fin de semana.
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1: Las 9 ya con 30 minutos. ¿Qué onda? ¿Cómo están? Buenos días. Oigo, por cierto, a través de esa señal de la mejor FM 101.7, claro. En el Recreo tenemos bastantes mensajes, ¿sí? Bastantes peticiones.
25: Saludos.
1: Vamos a mandar la canción también de los Carques, que dice: Dani, ¿qué onda con este tema de caminando y mirando?
25: Es que tenía dudas, pensé que era caminando y mirando.
1: No, ¿cómo crees? Vamos con los mensajes, por favor, Monse.
26: En Facebook nos llegó un mensaje, que también nos puede mandar un mensaje por Facebook. Hola, buenos días, ahí en cabina. ¿Me podrían felicitar a mi bisabuela hoy por ser Día de los Abuelos, de parte de su bisnieta Naomi? Los escuchamos desde la colonia Guardado.
1: Muy bien, ya empezaron a llegar los mensajitos para...
25: En redes sociales.
1: Saludos para los abuelitos y las abuelitas también.
25: Sí, a los bisabuelos también, bisabuelos. ¿No? Y hay quien todavía tiene tatarabuelos y tatarabuelos.
1: Saludos y muchas, pero muchas felicidades.
25: También para ellos.
1: Vámonos, entonces el tema viene de la costa.
25: Porque sacando los pañuelos nos vamos con la furia oaxaqueña.
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0: tal? Seguimos escuchando el recreo en este viernes pachanguero y celebrando a todos los abuelitos y las abuelitas aquí en la Mejor FM 101.7. Y como lo dijimos ayer, ¿a ustedes les gusta el chocolate? Los dejamos antojados y antojadas, ¿verdad? Bueno, pues esta mañana vamos a recibir con mucho gusto a Flor Heras Cruz. Fíjense que en Oaxaca pues existen varios proyectos que ofrecen chocolate a la sociedad oaxaqueña, y no solamente a la sociedad oaxaqueña, sino también pues al turismo, a la gente que nos visita de manera nacional e internacional. Y en ese sentido, pues está el Rito Chocolatería, que hasta agua se me hace la boca para decirlo. ¿Cómo estás, Flor? Bienvenida.
1: Hola, buenos días. Muy bien, muchas gracias por la invitación. Y pues aquí para platicarles de el Rito Chocolate.
0: Cuéntanos, Flor, fíjate que pues afortunadamente en Oaxaca tenemos nuestros bellos molinos, ¿verdad? Tenemos esa, ¿cómo decirlo? No sé si es bendición, ese agradecimiento de que todavía podemos ir a hacer nuestras moliendas. Okay. Y a diferencia de las tiendas que todos los oaxaqueños comúnmente ya conocemos, ¿el Rito qué ofrece en ese sentido en sus productos?
1: Bueno, de entrada Rito siempre va a tener chocolate hecho con cacao oaxaqueño y sobre todo mexicano, ¿no? Uh-huh. Que viene de las regiones de Chiapas y Tabasco. Y también estamos promoviendo el uso del cacao en su mayor porcentaje, ¿no? Uh-huh. Entonces en Rito puedes encontrar desde un helado hasta un chocolate frío, caliente, con chile, con rosita de cacao, además de todos los chocolates tradicionales, digamos, ¿no?
0: No, hombre, y tienen que ir a probar el helado, es de mis favoritos. Son tres sucursales las que tiene actualmente el Rito. Sí. ¿Cuánto llevan ya en Oaxaca, no?
1: Bueno, nuestra primera tienda la abrimos en 2017, estamos por cumplir 10 años, en Porfirio Díaz, 708, frente al Mercado Sánchez Pascuas. Ese es el primer espacio que abrimos. Tenemos otro en Jalatlaco, en Alianza 313, a media cuadra casi del estadio, el nuevo estadio de Base.
0: Sí.
1: Y la otra también está en Porfirio Díaz, que está dedicado ese espacio ya más a chocolates de barra y experiencias con chocolate y cacao. También está en Porfirio Díaz, a unos locales de la primer tienda Rito, igual.
0: Oye, Flor, y pues el chocolate tiene cacao, ¿no?
1: Sí.
0: En algunos productos tiene más azúcar que cacao, ¿no? Uh-huh. O más chocolate que cacao. En ese sentido, el Rito en sus productos, ¿cómo viene el cacao?
1: Pues puedes encontrar el cacao puro, ¿no? Uh-huh. Listo. Oh. para comerlo. Uh-huh. Y también puedes encontrar mezclas desde el 50% de cacao. Uh-huh. Hasta el 100% de cacao.
0: Órale.
1: Hay una gama bien extensa, 50, 60, 70, con almendra, con nuez, vainilla. Uh-huh. Hay como varias porcentajes que puedes encontrar. Y también tratamos de meter inclusiones oaxaqueñas, por ejemplo, el que tiene rosita de cacao. Uh-huh. Es un chocolate que ya fue premiado, por ejemplo, mundialmente por esa inclusión específica, ganó una medalla bronce.
0: ¡Órale, Flor!
1: Exacto. Entonces estamos tratando de que los oaxaqueños regresemos a tomar el chocolate pues con lo que era antes.
0: En su esencia más pura, ¿no? Que es el cacao.
1: Sí.
0: Y que hablando del cacao, hay toda una historia detrás, ¿no? Que no nos daría el día capaz para contarla, ¿verdad? Pero que sería muy bonito conocerla, y que quien se acerque a alguna de las sucursales puede adentrarse en esa historia, ¿verdad, Flor?
1: Sí, claro. Pues la intención también de Rito y de los espacios que tenemos es que la gente pueda también aprender sobre la historia. Justo en Reina, que está también en Porfirio Díaz, tenemos un espacio para clases. Que puedes tú pedir, ¿no? Que te contemos la historia del cacao, que aparte es súper interesante cómo Oaxaca está involucrada dentro de esa historia.
0: Oye, pues qué bonito sería conocer, para quien esté interesado en alguna de las tres sucursales. Y no solamente platicábamos fuera del aire que Flor ha estado involucrada en un proyecto que tiene que ver con honrar el cacao, que también significa honrar nuestra herencia, nuestros ancestros, ¿no? Uh-huh. Has realizado festivales en relación al cacao. Cuéntanos, ¿qué viene este año?
1: Sí, justo en 2018 el Congreso de México instauró el 2 de septiembre como el Día Nacional del Cacao y Chocolate Mexicanos.
0: La otra semana.
1: Exactamente. Y desde el 2018 empezamos a hacer actividades alrededor del cacao, el chocolate. Pero, pues, conforme cada año avanzaba, fue creciendo también nuestras actividades hasta lograr formar un festival. Uh-huh. Lo nombramos el año pasado Larga Vida Cacao, Festival uh-huh. del Chocolate y Cacao Mexicano.
0: Ok. Entonces, ¿y este año?
1: Y este año vamos a realizar también el festival del 2 al 19 de septiembre. Tenemos 5 actividades, la mayoría son de entrada libre. Uh-huh. Empezamos el 2 de septiembre en el Museo de Arte Contemporáneo, aquí en el centro, igual en la calle de Alcalá, a las 6 p.m. con un conversatorio justo hablando de un poco la historia del cacao, cómo, dónde crece y cómo Oaxaca entra dentro de esta historia, ¿no? Del cacao y el chocolate, porque es tan importante el cacao en Oaxaca.
0: No, y además en Oaxaca, que para nosotros la gastronomía es tan fundamental, es tan importante, sí. Porque todavía somos afortunados de encontrar recursos de la marchanta, ¿verdad? Uh-huh. Que hace sus cositas. Y en ese sentido, pues, para quien esté interesado en profundizar sobre estos temas en relación al cacao, ¿dónde podemos encontrar la información más completa, verdad? Para que no solamente conozca tus sucursales y el producto, que es delicioso, si no quiere acercarse al festival.
1: Sí, pues recomendaríamos sobre todo las redes sociales, uh-huh. es @reinanegrachocolate y @ritochocolatería. Ahí uh-huh. tenemos los carteles de cada actividad, tenemos también los links, o directamente en la página www.ritochocolatería.com. Ahí pueden incluso darle clic y te manda el WhatsApp para apartar el lugar, en dado caso que tengas que reservar tu espacio. Pero sí, ahí están todos los carteles para las actividades y pues están obviamente todos invitados a que asistan.
0: Claro.
1: 3 actividades son gratuitas, son de entrada libre. Una que se llama Feria Cacao, que va a ser el 12 de septiembre en la Biblioteca de Canteras. Uh-huh. Ese es libre y es un espacio súper bonito para los niños, para invitarlos a que vayan a esta feria.
0: Para toda la familia.
1: Exacto, exacto. Uh-huh. Para que vayan con sus papás, ¿no? Y disfruten además también de la celebración del maíz que van a hacer ahí en esa biblioteca.
0: Ah, mira. 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Uh-huh. 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Y la invitación es que nos atrevamos a probar otras cositas. Lo peor que puede pasar es que nos encante, digo, ¿no? Somos tan chocolateros aquí en Oaxaca que estoy segura que no se va a defraudar. Entonces, Flor, te agradezco mucho que hayas venido a compartirnos y pues enhorabuena por el festival y mucho éxito.
1: Muchas gracias también por la invitación y sí, asistan a todas nuestras actividades para que conozcan mucho más de la historia del cacao en Oaxaca.
0: Sobre todo eso, pues que viva siempre el cacao, el chocolate, y así que si le van a regalar algo a los abuelitos, vayan por su chocolate al Rito Chocolatería. Nosotros vamos con más música a escuchar Capaz de la Sierra para seguir bailando en el recreo en este viernes pachanguero.
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0: 57 minutos, solo 3 minutos nos separan de las 10 y andamos escuchando el Noah, el Divo de Juan Gabriel, el Divo de México.
1: El Divo de Juárez.
2: Justo. Nuestro querido Juanga.
0: Pues justo el auditorio nos recordó que un día como hoy, pero en el 2016, se nos fue este gran personaje, este gran artista, y pues hoy lo andamos recordando con el Noah.
1: Uy, claro que sí, nos entregó grandes éxitos y hoy estamos recordando con esta bonita canción que es de sus más emblemáticas.
2: Ay, sí, lo recordamos con enorme cariño y también nacimientos y celebraciones, porque la que cumplió años el día de ayer es nuestra querida actriz, que también recordamos, madrina del Chispiux, por cierto, Daniela Romo.

0: Pero también queremos aprovechar para mandar un saludo de parte de la abuela Katy, que le manda un saludo a sus nietos. Nos dice que ellos tienen una abuela toda abuela.
1: A toda abuela.
2: Oye, pero nos vamos con esa canción, ¿no?
1: El gran varón.
2: Gran varón.
1: De Willy Colón.
2: Nos vamos, muchísimas gracias. Que tengan un excelente fin de semana. Yo me quedo hasta las 12 con la buena programación, ¿eh?
1: Oigan, el lunes, apúntense los que no se han apuntado para la serenata, porque va a ser el último día. El martes, vamos, primero de septiembre, vamos a realizar la tómbola. Así que, buzos y buzas, que tengan un excelente fin de semana. Cuídense mucho. Soy Tania Zabaleta, Karen, Monse, Dani, muchas gracias.
3: Nos vemos el lunes.
0: Muchas gracias. Nos vemos el lunes con más música. Anótense, el último día para anotarse para la serenata.
3: El lunes. El lunes, por favor. Mucho aprovechito, yo por andar diciendo que nos antojen, ya nos mandaron foto del desayuno.
1: ¿No? Ay, ¿Qué es?
3: Qué rico. Unos frijolitos, creo que son chiles rellenos también con unos frijolitos.
1: Uy, quesito. Ay, con un chocolatito ya, de agua. Favor. Ay, Dios mío, ya vámonos a desayunar.
2: Con un buen chocolatito,
1: Sí, buen fin de semana.

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1: Bienvenidos una vez más a este programa de superación personal y de una mayor conciencia para un mejor vivir. Estoy transmitiendo totalmente en vivo y en directo para todos ustedes. Tengo algunas cápsulas preparadas con los testimonios de la semana. A través de los años, muchas personas han podido resolver sus dudas, han llevado tratamientos con éxito, hemos podido curar al enfermo y darle un alivio al desasosiego de miles de personas. Recuerde que después de la tormenta viene la calma. Si usted tiene un hijo o un familiar en problemas de vicios, problemas de difícil solución, no puede prosperar por más que lucha, no hay abundancia, en su vida de pareja no existe la paz, la tranquilidad, siente que está perdiendo la persona que ama, tiene problemas de impotencia sexual, granos en la cara, manchas, pérdida excesiva de cabello, dolor en los huesos, articulaciones, esa obesidad mórbida que no puede con ella, retención de líquidos, cansancio crónico, llega la noche, no puede dormir, no descansa, se despierta más cansado de lo que se acostó, boca amarga, seca, visión borrosa, le falta el aire, sufre de enfermedades o síntomas que llegaron para estancarse a su vida, a su cuerpo, en general no funciona en los campos esenciales para el ser humano como lo son la salud, el amor, la abundancia. 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En breve estaré dando contestación a alguno de los mensajes que están llegando en este momento. De igual forma estaré contestando llamadas completamente al azar para que se anime, para que salga de dudas. La verdad muchas veces puede ser dolorosa, es doloroso saber o escuchar el nombre o ver un rostro, saber que la persona en la que más confiabas es quien te estaba dañando. Pero déjame decirte que esa verdad es sumamente necesaria para tu vida, de lo contrario, vas a seguir viviendo así por muchos años más hasta que algo verdaderamente grave suceda contigo. Yo te voy a decir con exactitud quién o qué es aquello que no te permite vivir en paz, quién te quiere bien y quién te desea lo peor. Recuerda que en tu estudio en consulta hay una guía para mí para quitar de tu vida de raíz toda maldad, todo atraso, toda enfermedad y toda dificultad. Así que mucha fe.
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3: Maestro, quisiera enviarle mi agradecimiento por habernos ayudado mucho con el problema que teníamos aquí en la casa, ya que había pasado un poco de tiempo y la verdad todos estábamos desesperados

0: en la fecha en la que usted nos comentó, todo salió aquí en el terreno. No lo podemos decir abiertamente, pero estamos muy contentos, mi familia y yo, por todo su apoyo. De verdad, gracias. Nunca esperamos ver estos resultados, pero llegó a cambiar nuestras vidas. Desconfiamos un poco, pero ya viendo los resultados, le doy mi más profundo agradecimiento a usted y al hermanito Jesús, que sin su ayuda no tendríamos cómo resolver estos problemas. Gracias por ayudarnos en lo económico y en los problemas familiares que teníamos. Jamás me hubiese imaginado que esto hubiera terminado de la mejor manera. Muchísimas gracias, maestro Miguel Ángel.
1: Gracias a ti, querida hermana, gracias por este testimonio. A veces hay que tener un poquito de paciencia. Cada persona, cada tratamiento, cada problema es diferente. Rara vez los tratamientos se llevan más de una semana, pero si es el caso hay que tener paciencia. En este momento tengo ya algunos mensajes de texto. Tengo la siguiente terminación, 8894, con iniciales. Mis iniciales son MRG, mi fecha de nacimiento, 16 de enero. 16 de enero 1978. Maestro, con todo respeto, quiero saber por qué me va tan mal últimamente. Yo soy vendedor de seguros. Empecé a tener una mala racha desde febrero. Apenas llego a la cuota. Cada que estoy a punto de cerrar un trato, por una o por otra se me cae. Ya no me contestan los clientes. He buscado maneras de acercarme a la gente. Veo que otros compañeros de la oficina venden y les va bien cada fin de mes. Sin embargo, no sé qué pasa conmigo. Esto para mí ya no es normal. Maestro, gracias. Estimado consultante, con terminación 8894, fecha de nacimiento 16 de enero 1978. Signo zodiacal de Capricornio, regido por el elemento Tierra y por el planeta Saturno. Un signo destacado en las cosas buenas por su sentido de lealtad, prácticos, ambiciosos, constantes y organizados. Las personas regidos bajo el signo de Capricornio suelen exigirse demasiado. También suelen tener un exceso de perfeccionismo. En las cosas malas se puede ver que son personas distantes, frías, autocríticos, severos. Tienden a ver posibles escenarios difíciles o negativos incluso antes de arriesgarse. En tu caso, mi estimado consultante, puedo ver que esa compañía de seguros que es estricta con sus agentes, digámosle de nombre Seguros M, ya que muestra una seriedad absoluta en cuestiones de difusión, tú en este momento te has sentido sumamente estresado. Como bien dices, no logras llegar a la meta mensual. Has de llegar a pensar en algún momento que ese compañero de la oficina con quien has tenido ciertos roces te está haciendo algo para bloquearte la suerte. Sin embargo, no vale la pena mencionar nombres ni iniciales en este momento, porque ese compañero nada tiene que ver con tu mala racha. Simplemente, simple y sencillamente, te tocó la de malas. Tenías una racha constante y ahora que no vendes, te sientes sumamente preocupado. 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En este momento voy a tomar la siguiente llamada completamente al azar.
2: Sí, bueno, maestro.
1: Cuénteme, hermana, ¿cómo le puedo ayudar? Bienvenida al programa. Le recuerdo que estoy transmitiendo totalmente en vivo y en directo. Dígame, por favor.
2: Maestro, quería, por favor, hacerle una consulta. Me llamo Alma Leticia Ramos.
1: Por supuesto, querida hermanita, dígame lo que está sucediendo. ¿Qué es lo que usted quiere saber exactamente?
2: Hace más o menos unos 4 meses me he sentido muy agotada. He tenido fuertes dolores de cabeza, mareos. Y con mis padres tenemos una carnicería aquí en casa. No sé qué estará pasando, maestro. Hemos tenido muy poca venta. El dinero no nos está rindiendo. Ahorita es puro tomarte los ahorros. Y nos salen muchos gastos inesperados. No sé si sea algo malo lo que nos está pasando. No sé si pueda decirme, por favor, maestro.
1: Claro que sí, con todo gusto. Por favor, Alma, me vas a dar en este momento tu fecha de nacimiento.
2: Sí, soy del 8 de noviembre de 1990.
1: Perfecto, hermanita. A través de tu estudio, Alma Leticia Ramos, fecha de nacimiento 8 de noviembre 1990, ¿correcto?
2: Así es.
1: Puedo ver rápidamente que ese negocio, esa carnicería, tiene ya en función más de 15 años. ¿Es así o no es así?
2: Sí, así es, maestro.
1: También puedo ver que no solamente es la parte económica, sino que también ustedes, sobre todo usted, se ha estado sintiendo mucho más cansada. Le da por llorar, tiene el llanto muy fácil en este momento. ¿Es así o no es así lo que le comentó, hermanita? Dígamelo completamente al aire. ¿Es verdad o es mentira?
2: Sí, maestro, así es.
1: Perfecto. Puedo ver también que hace un año usted perdió en un accidente automovilístico a un ser querido. Así han tenido sucesos de desespero, de angustia y de poca prosperidad. Quiero decirle que hay una persona que los visita una vez al mes. Esta señora es una señora ya grande, de pelo canoso, con una inicial S en su nombre. Esa persona es la que tiene mucho que ver con todo esto. Usted sabe perfectamente a quién me refiero. ¿Es así o no es así? Dígame, ¿quién es esa persona?
2: Sí, maestro. Nuestra vecina.
1: Su vecina.
2: Se llama Sandra.
1: Así es. Esa es su vecina, la que no soporta ver que ustedes tengan felicidad, que tengan siempre su negocio lleno y lamentablemente los está enfermando cada que va. Cada que les invita algo de comer, por favor, no coman lo que esta señora les lleva. Tomen su distancia, por favor, ¿de acuerdo?
2: Sí, maestro.
1: Y esto no se lo digo con el afán de pelear. Vamos a quitar toda la porquería que ella les puso a través de la comida y de las cosas personales que se lleva cada que los visita. Vamos a hacer una protección para ese negocio y esas enfermedades en desarrollo, para que eso se acabe. Están ustedes muy a tiempo de hacer algo todavía por su propio bien. ¿Cuándo le espero en consulta, querida madre?
2: Si puede, mañana mismo.
1: Perfecto. En este momento estoy entrando ya en la recta final de mi programa. Terminando, me voy a comunicar con usted para decirle qué es lo que me tiene que traer. ¿De acuerdo?
2: Sí.
1: ¿Qué piensa usted, hermana, de esta consulta que acabo de realizar completamente en vivo y en directo? ¿Qué le puede decir a toda la audiencia que en este momento nos está sintonizando?
2: El maestro Miguel Ángel dice la verdad. La verdad sí me sorprende de que sepa todas esas cosas. Y pues lo que puedo decir es que crean y que vayan a la consulta, porque sí es cierto todo lo que dice.
1: Perfecto, hermanita. Muchísimas gracias por esta intervención radial. Terminando el programa, me comunico con usted para decirle qué me tiene que traer. Muchas gracias. Dios la bendiga.
2: Sí, gracias.
1: Hasta luego.
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21: Las 10:22.

Épale, ¿qué tal? ¿Cómo están? Buenos días, muy buenos días. Las 10 ya con 25 minutos. Jaja, qué gustazo ya saludarles a través de la mejor FM 101.7 desde Gómez Farías, número 113, Colonia Centro. De este fin de semana, viernes ya 28 de agosto, año 2026, con una temperatura de 23, 24 grados centígrados. Una mañana súper agradable de este viernes, de este fin de semana. ¿Qué tal, eh? Bueno, pues ponle volumen porque te voy a acompañar aquí hasta las 12 del día. Tenemos buena promoción, buenas rolitas. Pero también te comento de esta súper promoción. Yo sé que ya escuchaste hace ratito la promoción de paquete de útiles escolares. ¿Aún no has ganado? Digo, para que estés muy pendiente, porque tenemos bastantes paquetes de útiles escolares para todos los chavalones de la audiencia. Estate pendiente de cada compañero que indique para que te reportes al 515-5090, que es nuestra línea de contacto, 951-515-5090. O a través de redes sociales puedes checar las promociones de la mejor FM. 10 con 27 minutos, a tiempo, a buena horita, para que no se te haga tarde y disfrute también de este viernes, de que es casi fin de semana.

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6: Las 10:39.

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1: Oiga, solamente 10 minutos ya te separa ya de las 11:10 y las 11, momento de que tú también te reportes el 515-5090 para una complacencia. Y pues ya sabes, la rolita que tú me pidas, donde tú te encuentres, ahí va tu canción en este momento. 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Buenos días, hola.
2: Hola, buenos días, mi amigo.
1: Sí, buenos días. ¿Qué onda? ¿Cómo estás?
2: Bien, bien, gracias.
1: Qué milagro que te dejas escuchar, carnal.
2: La chamba.
1: Muy bien, mi buen muchachón. ¿Qué canción te vamos a mandar donde tú te encuentras?
2: Una de Qué Lástima, de Horacio Palencia, por favor.
1: Qué lástima. Oye, ¿estás en la chamba?
2: Sí, acá en el Tulia, no mucho menos.
1: Sí. Ok, perfectísimo. Qué lástima, de Horacio Palencia. Con gusto te vamos a complacer. Esta canción le dedicas a alguien especial. ¿Eh?
2: De la mejor, para toda la audiencia.
1: Eso es todo. Pues acá tienes tu rolita, mi buen muchachón. La canción de Horacio Palencia, qué lástima.
2: Gracias.
1: Un abrazote, cuídate bastante. Las 10:52, aquí nomás en La Mejor.

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1: ¡Flachazo grupero con el reportero! Ya sabemos que viene septiembre, mes de la patria. Y que suene, ¿verdad? Bueno, pues es una fecha extraordinaria, siempre lo decimos, para llevar a cabo presentaciones en diferentes partes del mundo, diciendo que eres mexicano y saliendo con la bandera. Estoy en fiestas patrias, tú sabes, mariachi, tequila, música, venga. Así es que Las Vegas es el mejor lugar del mundo para celebrar las fiestas patrias y obviamente ahí va a estar gente como Alejandro Fernández, que siempre el 15 de septiembre en el MGM, ahí tiene él su lugar asegurado para dar el grito, ¿cómo de que no? En su tiempo fue Luis Miguel en otro escenario, pero también el Potrillo, que tiene ahí mexicanos para todo. Así es que vengan las fiestas patrias y muchas, muchas presentaciones. ¡Corta!
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1: ¡Hey! ¿Qué tal? ¿Cómo están? Buenos días, las 11 ya con 7 minutos. ¡11 con 7 minutos! Y a través de esta señal es la mejor FM 101.7. ¿Qué tal, Ya, con esta buena programación. Oiga, fin de semana, viernes 28 de agosto. Por cierto, que hoy es, pues me imagino en casita consintiendo a los abuelitos, las abuelitas. En

este momento, 28 de agosto, que se celebra el Día Nacional de las Personas Adultas Mayores, conocido popularmente como el Día del Abuelo en México. Así que usted, en casa, hay que consentir a los abuelitos, no nada más el día de hoy, todos los días del año, por favor. Apapacho, José, porque ellos también sí consienten, ¿eh? Nos consienten y consienten a los nietos, a los hijos, ¿verdad? Bueno, muchas, pero muchas felicidades. Acá seguimos complaciendo en este momento. Las 11 ya con 8 minutos, aquí nomás en la mejor FM 101.7. Una temperatura súper agradable y la buena programación para acompañarte.

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1: Las 11:22.

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1: Las 11:25.

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1: Son las 11 ya con 37 minutos. 11 con 37 minutos. Oiga, tengo saludos allá para mi amigo. Mi amigo Juan Carlos. Juan Carlos, que anda de este lado, allá por el centro de la ciudad de Oaxaca. Anda roleteando, que por lo pronto la ciudad, algunas calles del centro, pues hay buena circulación. Donde ahí me comenta es en el Parque del Amor. Usted circula de este lado, por supuesto. En el Parque del Amor, para que tenga bastante, pues tome vías alternas o mantenga, pues de este lado, no se me desespere, ¿va? De este lado, por Vigra, pues ya saben también por la hora también que está haciendo el puente desnivel. Así que hay vías alternas para que usted también, pero también salga a tiempo a buena horita, por favorcito, Gracias, mi amigo, mi buen muchachota, porque se acaba de reportar. 11 ya con 38 minutos, 11 con 38 minutos para que no se le haga tarde. Salga a tiempo a buena horita también, por favorcito. 11 con 38. Y acá te sigo acompañando con buena música, buena programación también que tenemos el día de este viernes 28 de agosto. Fin de semana, y hazle a algunos también que les encanta este fin de semana ya para cotorrear, simplemente para pues convivir con los cuates, con las cuatas, con la gran familia, después de una semana de trabajo, el día lunes, pues ya regreso a clases, ¿no? Los muchachones, por favorcito, para que se vayan previniendo y arreglando sus cosillas también, mañana tienen chance de sábado y domingo arreglar, alistar ya los útiles escolares, por favor, ¿va? 11 ya con 38 minutos, aquí nomás en la Mejor FM 101.7. Llega esta banda. No, no, no, no.

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1: Oiga, solamente 12 minutos, ya nos separa ya de las 12 del día, 12 y las 12 del día, con una temperatura de 28 grados centígrados en la ciudad de Oaxaca, en este viernes 28 de agosto, fin de semana. Así que a disfrutar, se ha dicho, este fin de semana, bien merecido, es una semana de bastante actividad. Les voy a dejar una rolita en este momento a través de esa señal. Pero viene mi compañero Cabrito con más música, más promociones. En esta señal de La Mejor FM, muchísimas gracias. Recuerde, para disfrutar un fin de semana al máximo, lo ideal es planear actividades sencillas que te ayuden a desconectar de la rutina, recargar bastante energía para que, pues, si descansas los fines, los sábados y domingos, el lunes, pues acá nos vamos a escuchar. Y si no, bueno, la cosa es que hay que despertar, la verdad. Bueno, muchísimas gracias. Que tenga una tarde súper agradable. Le dejo la canción de Grupo Firme aquí nomás en La Mejor.

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Grupo Joyero 5 Estrellas presentó El Dios Nunca Muere, del maestro Macedonio Alcalá.

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1: Buenas tardes, aquí lo pasan en la mejor FM. Son las 12 del día con 4 minutos y ya estoy en la cabina con buena actitud, porque de la actitud depende el éxito. Las 12 ya con 4 minutos después de arrancar con este temazo de Lenin Ramírez que se llama Todo lo Fue. A través del 101.7, le pongo a su disposición la línea de cabina 951-515-5090. También nos pueden seguir a través de las redes sociales. Estamos como La Mejor Oaxaca en Facebook, Instagram, X, para que puedan ver ahí nuestros videos, actividades que hacemos tanto en cabina como fuera de cabina. Hoy, en este día 28 ya del mes de agosto del 2026, tengo una temperatura en estos momentos registrada en el termómetro de 26 grados con temperatura máxima pronosticada, ya que hay probabilidades de lluvia para esta tarde. Esta es la temperatura máxima, 26 grados. En el día de San Agustín de Hipona, hoy muchas localidades están de fiesta celebrando al patrón, a San Agustín. Hoy es el día de San Agustín de Hipona y también el Día Mundial del Síndrome de Turner y Día Nacional de las Personas Adultas. Ya les platico, pero antes hay música.

0: Aquí nomás en la mejor FM, son las 12 del día con 15 minutos, 12:15. Andamos de estreno, te acabamos de presentar este tema que es un lanzamiento de la mejor FM en este día 28 de agosto. Se llama ¿Por qué te vas? Colaboraciones, Saúl el Jaguar y el grupo Clasificado. Música nueva a través del 101.7, 12 del día con 16 minutos, 12:16. 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
1: Buenas tardes, a través de la Mejor FM, las 12:32, 12 del día con 32 minutos. Mis queridos redescuchas, bueno, pues ya está aquí con nosotros porque lo estaban esperando, lo han aclamado durante esta semana. Ya regresó el doctor Arturo Luis Hernández Bautista y hoy nos trae pues un tema también bastante interesante. Hoy ya viene apoyado ahí de imágenes que acaba de diseñar, ¿no? Aquí en la en una pizarra que trae. Y pues para explicarnos, ahora sí como en el kinder, ¿no? Con dibujitos para que podamos seguir entendiendo estos temas de salud que, pues bueno, siempre nos proyecta. Y para la gente que nos había estado marcando esta semana, preguntando por él y que tenían dudas y querían platicar o pedir la dirección del consultorio, no sé, pues pueden llamarnos, ahí está la línea de cabina 951-515-5090, ahorita que está, porque luego ya hay cosas en donde yo ya no les sé dar más información. Pero bueno, doctor, bienvenido nuevamente a la cabina de la Mejor FM.
2: Pues muchas gracias, amigo, pues estamos aquí nuevamente con las ganas, con el ánimo, uh-huh. Y muchas gracias a ti y a tu público por escucharnos, y ahora sí me traje mi pizarroncito para que sea más práctico.
1: Sí, porque luego nomás nos andamos imaginando, ¿no? Ya, ahora con dibujos ya nos podrá explicar mejor. Bueno, veo que, ya entrando en el tema para no desperdiciar el dibujo, ¿no? veo que ya hay un corazón. Hay ahí como parecieran unas grecas, ¿no? Pero bueno, ahorita se nos explica de qué se trata. Y al final, hay ahí como un ovalito que dice ahí que es un riñón. Pues explíquenos primero. Ah, bueno, y para variar, hay un botecito de insulina, ¿no? Entonces ya tenemos ya por dónde vamos. Doctor, pues explíquenos este proceso. ¿Qué hay en esa imagen que usted acaba de dibujar?
2: Sí, pues la intención es hacerlo práctico, ¿no? Uh-huh. No utilizar términos médicos porque pues a veces se escuchan muy bien, pero pues no se entienden a final de cuenta, ¿no? Entonces tratamos de que sea lo más práctico posible. Y entonces para ir dimensionando esto, porque es una gran información la que yo traigo, es una gran investigación la que hemos realizado. Y entonces, a veces el paciente, cuando lo empezamos a tratar, el paciente se sorprende y diciendo así como que me vas a curar completamente, voy a dejar de tomar medicamentos, así como que no lo puedo creer, ¿no? Porque es algo difícil completamente de creer. Y entonces, bueno, vamos a hacerlo así como un poquito práctico, y aquí estamos viendo cómo actúan los medicamentos. Estamos viendo un corazón y vamos viendo cómo es que bombea la sangre. Okay. El corazón bombea la sangre a
1: través de
2: las arterias. Okay. Exactamente, amigo. Uh-huh. A través de las arterias. Y a través del tiempo, las arterias dejan de tener un funcionamiento adecuado. Ya no tienen esa movilidad, esa forma de
1: elasticidad, podría ser.
2: Exacto. Qué bueno que me ayudas bastante. Así, esa elasticidad, entonces se va perdiendo a través del tiempo, ¿sí? Y entonces el paciente empieza a caer en problemas de hipertensión. Sí. Y entonces la hipertensión consiste en que la sangre es difícil para que pueda circular, porque claro, a través de las arterias, y entonces empiezan a utilizar los medicamentos. Pero fíjate cómo actúa el medicamento, lo que hace es dilatar la vena, dilatar la arteria, pues eso es lo que hace, y de esa manera es como puede circular la sangre, disminuye la presión, ¿sí? Y entonces ahí empezamos a creer que estamos mejorando, ¿sí? Con el medicamento, o sea, empezamos a incluso a creer que nos estamos casi curando, pues, ¿no? Pero esa es la función del medicamento. Pero va a depender de cada medicamento. Hay medicamento que dilata la vena durante unas 8 horas, hay medicamentos que a las 12 horas dura su efecto, ¿sí? Y nuevamente se vuelve a contraer la vena, ¿sí? La arteria. Entonces,
1: de hecho, los medicamentos así funcionan, ¿no? Sí. En todas las recetas, yo desde que me medico, me he dado cuenta que le ponen tomar una tableta cada 8 horas.
2: Sí.
1: O unas que son cada 6.
2: Así es.
1: Y, amigo, por ejemplo, los medicamentos como la amoxicilina son cada 12.
2: Exactamente, sí. Se puede utilizar cada 12 o cada 8 también.
1: Y entonces el efecto del medicamento es durante ese tiempo.
2: Así es.
1: Y ahí, sí, por ejemplo, en el tema de las arterias, dilata las arterias, pero pasa el efecto y hay que volver a tomar el medicamento, porque si no
2: se contrae,
1: se va a reducir, va a quedar normal.
2: Sí, va a quedar normal, y entonces la sangre no puede circular y aumenta la presión, ¿sí? Y entonces, al principio, el paciente toma un solo medicamento. Entonces, ¿por qué? Porque se requiere dilatar la vena, pero no mucho, pues, porque está empezando con ese problema, ¿sí? Pero posteriormente se dilata más la vena. Necesitamos que la vena o la arteria se vaya dilatando más, porque ya no es suficiente. Y entonces empezamos a aumentar la dosis del medicamento. Se toma usted uno en la mañana y se toma usted uno en la noche, para que tenga más fuerza de dilatar más la vena, ¿sí?
1: Sí.
2: Y entonces ya cambiamos el medicamento, porque este medicamento dilata cada 8 horas, pero utilizamos uno que sea cada 12 horas, pero que sea más potente, pues, para dilatar la vena.
1: Claro.
2: Y conforme va pasando el tiempo, esto nos va causando más problemas, no estamos mejorando, no mejoramos, no se sienten bien el paciente, porque se empieza... continúa el daño en el interior del organismo.
1: Sí.
2: Sí. Y entonces lo que va pasando es que se va complicando, porque nosotros aprendemos a decir que si estás en control, ¿sí? O sea, tu presión arterial está en control, ¿no?
1: Sí.
2: O tu diabetes está en control, pero hay que entender qué es eso. Fuera que está en control, si es que tomaras un medicamento para toda la vida, ¿sí? Que no le aumentaras.
1: ¿Esa pastillita que se pone debajo de la lengua?
2: Sí, potentísima.
1: Esa es la más común, ¿no?
2: Sí, es muy común. Ese es para abrir las arterias muy rápido. Es sublingual. Sí,
1: Pero eso. Eso ya es. ¿Empiezan con un medicamento menor antes de llegar a eso?
2: Sí, antes de llegar a eso. Eso ya es cuando hay ciertas complicaciones, que el paciente ya está en una etapa 2 o en una etapa 3, porque eso, lo de la presión, se va a dividir en etapas.
1: Okay.
2: Entonces, la primera etapa utilizamos un medicamento muy sencillo.
1: Perdón que le interrumpa, pero siempre me gusta un poco saber del tema y compartir. ¿La presión normal, en qué rango debe estar?
2: 120-80.
1: 120-80.
2: Eso es lo
1: si
2: normal.
1: Alguien ya está en 200, por ejemplo, empieza ya con tratamiento.
2: Por lo regular se va a dividir en etapas.
1: Ajá.
2: Por ejemplo, empieza de 120 hasta 140.
1: Ah, ya.
2: Sí, esa es la primera etapa.
1: Okay.
2: Es muy difícil que llegue hasta la tercera etapa. Es muy difícil, porque esto va de una forma paulatina.
1: Uh-huh.
2: Poco a poco nos vamos haciendo daño nosotros, ¿no? Poco a poquito. Entonces, por eso es que también la recuperación también es muy lenta.
1: Sí. ¿Sí?
2: Y entonces, la primera etapa llega hasta los 140.
1: Ajá.
2: Es cuando podemos utilizar algunos medicamentos. Pero ya la segunda etapa es la que está arriba de 141 y puede llegar hasta 180. Ahí ya utilizamos otro tipo de medicamento. Pero cuando está arriba de 180 a 200, ya es la tercera etapa. Y es algo que es muy delicado, es muy grave. Se utilizan medicamentos muy potentes. En la tercera etapa, es viendo este dibujito, es donde ya se utilizan medicamentos a nivel del corazón. Ya no nada más dilatamos las arterias, pues, sino sí, que ya a nivel del corazón, que el corazón tenga fuerza.
1: Hay que bombear.
2: Para bombear
1: más duro.
2: Sí, y eso le causa mucho daño al corazón, y eso hace que el corazón crezca como un músculo, porque al final de cuentas es un músculo, es como si lo pusiéramos a hacer ejercicio y va creciendo, pero eso es dañino. Si fuera un músculo de los brazos, no, excelente, ¿no?
1: Como Popeye.
2: Excelente. Pero el corazón no.
1: Pero aquí tampoco, entonces, puedo decir, soy de un gran corazón.
2: Pues nada más porque amas mucho, amigo, por eso.
1: Sí, soy de un gran corazón. Pero en realidad, por ejemplo, cuando empieza a haber complicaciones por el medicamento.
2: Sí, ya es la tercera etapa y actúas y se utiliza un medicamento ya a nivel de riñón también, para que este nos ayude a sacar líquidos.
1: Sí.
2: Entonces, fíjate cómo se va complicando, ¿no? La primera etapa,
1: un medicamento,
2: sencillito, muy sencillo. Si no mencionamos nombres para no causar problemas, ¿no? Pero bueno, un medicamento muy sencillo que ya todos los médicos sabemos que utilizar. Ya en la segunda etapa utilizamos uno y dos medicamentos, pero a este nivel, a nivel de arterias todavía.
1: No decimos nombre, pero creo que termina con L, ¿no?
2: Ajá. Esa ya es la segunda etapa. Y ya cuando el paciente está complicado, que por lo regular es, son los pacientes que me llegan. Por eso de repente me ves así medio estresado, medio serio, preocupado, porque son pacientes ya muy, muy complicados, que están ya en la tercera etapa con un problema a nivel cardíaco, un problema a nivel arterial y un problema a nivel renal. Pues ya los, se utilizan tres medicamentos a tres niveles. Pero fíjate lo que se está, lo que está haciendo. Aquí no se está solucionando el problema en el corazón, sino está haciendo que el corazón se contraiga con más fuerza para que la sangre pueda bombear.
1: Entonces, uno, arterias.
2: Sí.
1: Dos, riñón.
2: Sí.
1: Tres, corazón.
2: Sí.
1: ¿Y ahí qué puede venir? ¿Un infarto?
2: Claro, aquí ya viene un infarto, vienen derrames, vienen tantas cosas que pueden ocurrir, porque este ya está con mucha fuerza, el corazón ya está, se está contrayendo con mucha fuerza y se puede romper alguna de estas arterias, sobre todo las más finitas, ¿no? Okay. Y el riñón también trabajando ya, porque este no trabaja normal, sino que hacemos que este vaya sacando líquido para poder compensar todo esto de acá. Entonces, todo esto... Aquí vamos a suponer que estamos utilizando tres medicamentos, pero como muchas veces es cada 8 horas o cada 12 horas, casi estamos utilizando como 9 medicamentos en esto nada más, sin ver todo lo demás que utilizamos medicamentos, de que estos medicamentos ya causaron problemas en el estómago, ya tienes gastritis, utilizar para la gastritis, sin saber que estos medicamentos, estas arterias, acá se les acumuló lo que es el colesterol, lo que es los triglicéridos, y hay que dar medicamentos también para eso. Y así nos empezamos, se empieza a complicar todo, ¿no? Y entonces nosotros somos muy respetuosos de las personas que quieran utilizar medicamento, no hay ningún problema, respetamos eso, incluso yo cuando estoy en la institución, pues damos medicamento, ¿no?
1: Claro.
2: Ahora, ¿qué es lo que yo estoy ofreciendo? ¿Por qué estoy yo acá? Mira, me interesa mucho los pacientes que tienen el deseo de ya no tomar medicamento. O sea, esto es totalmente extraordinario, pues, porque como trato pacientes con ya un problema cardíaco, un problema renal y un problema vascular, poco a poco tengo que irle quitando medicamentos a los tres niveles.
1: Sí. ¿Sí?
2: Pero fíjate qué extraordinaria es esta noticia, pues, o sea, es una información realmente difícil de comprender y difícil de creer también, porque dejas de tomar medicamento.
1: Sí, y es lo que usted dice, y lo que usted, con lo que usted trabaja, con la ciencia.
2: Sí,
1: realmente la ciencia ha descubierto que incluso nuestro organismo tiene la capacidad para generar sus propias defensas, ¿no? Sus propios, incluso llamémosle medicamentos, en muchos de los casos. Y entonces, usted trata a estos pacientes con problemas renales, y nos había platicado, digo, para los que no nos habían escuchado en otras ocasiones, de que ha evitado que incluso pacientes sean amputados, ya llegan a una cuestión ya muy, muy delicada, ya llegan muy mal de salud, y a punto de ser amputados, y usted ha logrado recuperar a esos pacientes.
2: Y lo más sorprendente de que evitamos que se dialicen ahora, pues.
1: Ya no
2: deben de dializarse, pero nosotros respetamos la decisión del paciente.
1: Claro.
2: ¿Sí? Porque esto es muy complicado, esto es muy difícil. Fíjate, amigo, que estaba yo escuchando hace rato de que a una persona que decía, estaba hablando precisamente de Dios y de Jesús, de Jesucristo y todo eso, y decía que Jesucristo preguntaba si quieres sanar, pues. Su primer pregunta era ¿quieres sanar?
1: Sí.
2: ¿Sí? Y el padre de la medicina, hace más de 450 años, Hipócrates, es lo que decía también, dice, si vas a tratar a un paciente, tienes que preguntarle primero si quieres sanar. ¿Sí? Si está dispuesto a cambiar sus malos hábitos, ¿no? Tanto físicos como alimenticios. Pero sí yo te aclaro de que al paciente diabético, al paciente hipertenso, no hay que ponerles dieta. Una dieta te la van a aguantar un mes, 2 meses, 3 meses y mucho, pues. ¿Sí? Pero es mortal. A veces la dieta, a veces te dan que un pedacito.
1: Sale más caro, ¿no?
2: Sí, es muy complicado, ¿no?
1: Que la enfermedad.
2: No, aquí el paciente debe de consumir bastante, mucho, comer bien, pero sí hay que saber qué alimentos darle. Cada persona es completamente diferente y hay que ir evaluando al paciente para darle determinados alimentos e irlo recuperando.
1: Sí, porque no es lo mismo recuperar un paciente y decirle, o que alguien diga, que vaya con usted y que le platique a otro, no, pues yo con puras calabacitas, zanahorias, lechuguita, y ya, ¿no? Entonces, porque cada ser humano es distinto, cada organismo reacciona de manera diferente, entonces... Yo creo que sí. Lo que pues, comparto también, y que hoy, bueno, no es así porque estamos en otra dinámica, pero ha traído, por ejemplo, estudios, que es lo primero que le pide al paciente, ¿no? Estudios de laboratorio, porque desde el resultado de los estudios, como esté el paciente en el momento en que llega con usted, ahí empieza su tratamiento.
2: Sí, entonces yo lo que voy haciendo, porque esto es muy delicado. Esto es muy delicado. Entonces, y estamos en un programa también bastante serio, pues, ¿no? Entonces lo que voy haciendo es que le pido sus estudios a todos los pacientes. Uh-huh. Cuando empezamos, yo quiero saber cómo está su colesterol, sus triglicéridos, la urea, la creatinina, índice de riesgo coronario, ácido úrico. Son los estudios, son esenciales esos estudios. Y al mes, sí, se los vuelvo a pedir otra vez para que comprueben cómo van mejorando. En algunas ocasiones tienen que ser cada 15 días. Cuando es insuficiencia renal que ya está muy avanzado, tiene que ser cada 15 días. ¿Sí? E incluso, como lo que nosotros los médicos, lo que hacemos se llama ciencia, tenemos que comprobarlo. Por eso todos los médicos piden los estudios de laboratorio. Y esos estudios de laboratorio, yo le digo al paciente que son de él, que él los tenga y que esos estudios se los lleve a su médico. Sí. En ningún momento yo le digo al paciente que no nada más conmigo te vas a tratar. No, tienes que seguir en tu institución, con tu médico, para que nos vaya valorando si es verdad, si está mejorando o no está mejorando. Y de esa manera hacemos ciencia para poder mejorar al paciente de una forma que se pueda creer, pues, ¿no? Sí. Entonces, y sí, efectivamente... Como mencionaste en un ejemplo hace rato, fíjate que de repente me hablaron por teléfono y me dijo, oiga, es que un paciente se infartó, ¿no? Y yo pregunté, a ver, ahí vamos a checar qué nombre. Y yo dije, este paciente yo no le he tratado. Y dijo, no, es que llevó el tratamiento de usted. Bueno, pero ¿quién fue su guía? No, pues así nada más le dijeron. Ah, no, pues no es responsabilidad de uno, ¿no? Entonces, muy bien, lo dijiste hace rato, tiene que tener un guía para que podamos tratar al paciente. Pero ¿sabes qué, amigo? Yo a todos los pacientes que voy tratando, diabéticos, hipertensos, el tratamiento no es individual, ¿eh? Es muy raro que un paciente lo pueda lograr, no es individual. Se compone de 3 personas, este tipo de tratamiento, ¿sí?
1: Okay.
2: Y la primera persona es el paciente, que quiera, ¿no? Que quiera cambiar. El segundo son los familiares que lo vayan ayudando, ¿sí? Que estén ahí comprometidos con el paciente para poderlo apoyar y salir. Y el tercero soy yo, que yo soy la guía, yo les voy diciendo cómo, qué es lo que hay que ir haciendo y todo. Y bueno, ya esto ya es muy particular. Las personas que quieran, que tengan la creencia en Dios y todo eso, pues también pueden pedirle a Dios, ¿no? Porque Dios va a hacer que su carga sea más ligera. Pero bueno, esto ya lo dejo a cada paciente, ¿no?
1: Sí, pero independientemente de que pues cada quien tiene su fe, su religión, sus temas teológicos. Pero bueno, vamos a ir a algo de música, doctor, y ahorita regresamos. Si podemos, fue de una vez proporcionar el número de teléfono, porque nos han estado preguntando toda esta semana por su número, y pues ya se les ha indicado que tiene también un consultorio aquí en el centro de la ciudad, pero es con cita, que él no está diario, ni a todas horas en el consultorio. 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Y él es Arturo Luis Hernández Bautista. Ese es su nombre completo porque tiene como 300 homónimos. Y de esos 300 homónimos, como 20 son doctores, dice. Entonces, ahí para que anoten el nombre completo y cuando lo busquen, pues sea a través de este nombre, Arturo Luis Hernández Bautista. el médico que trabaja con pacientes de insuficiencia renal, hipertensión,
2: síndrome metabólico, diabetes. Sí, diabetes, hipertensión, insuficiencia renal, gastritis y todo ese problema.
1: Perfecto. Mire, voy a algo de música, pero el doctor todavía no se va. Si quieren llamarnos, está el número de cabina 951-515-5090.
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1: Aquí lo más en La Mejor, 1:00 p.m. Pongan a tiempo su reloj, 1:00 p.m. Pero regresamos ahí con el doctor Arturo Luis Hernández Bautista, porque hay mucho de qué hablar todavía. Decía que, aquí de fuera del aire, que nada más con el dibujito de tres pasos, ya nos aventamos un buen rato, y todavía falta ahí completar un poco la información de ese esquema que nos muestra, doctor. Vamos ahí en el tema de, ya hablamos de cómo empieza por las arterias, va hacia el riñón, termina afectando el corazón, pero ahora vamos a hablar del páncreas.
2: Así es, amigo, vamos a hablar acerca de lo que es la diabetes. Uh-huh. Pues ya ves que aquí fuera del aire ya hasta se me está yendo la voz porque no dejamos de hablar, sino que este tema es, pero sí, interesante, ¿no? Y seguimos aquí.
1: Y luego en seco, pues, ¿cómo?
2: Así es, amigo. Pues aquí la situación es que también en el paciente con problema de diabetes, aquí vemos a un páncreas y vamos viendo cómo va produciendo la insulina. Solito. Okay. Pero a través del tiempo, este páncreas deja de producir insulina, ya no la está produciendo. Y entonces utilizamos medicamentos para hacer que este páncreas produzca insulina. Entonces estamos forzando al páncreas para que produzca insulina y eso le causa problemas al mismo páncreas. No sé si me doy a entender.
1: Sí, entendimos de que ya está afectado el riñón, ya está afectado, ya están afectadas las arterias, ya está afectado el corazón, ya se está afectando el páncreas, ya hay afectación en el estómago. Entonces, como yo me imagino ahí como los vehículos, ¿no? Todos los vehículos o los coches de carrera van en primera, segunda, tercera. Pero aquí hay algo que es importante entender. El doctor aplica reversa, ¿no? Aquí le aplica la reversa.
2: Así es, amigo, y vamos, como que lo mandamos a afinación.
1: Sí, exacto. Y entonces el paciente va para atrás, ¿no?
2: Efectivamente, sí.
1: Y no es de la, él lo ha especificado, no es de la noche a la mañana, hay que seguir ahí las indicaciones.
2: Sí, porque a veces el paciente se puede confundir o más bien se confunden, llegan al consultorio y piensan que les voy a dar una píldora y milagrosa y que le va a curar todo y rápido, ¿no? No, aquí es por etapas, es a través del tiempo. Y entre paréntesis, es algo de tiempo, porque un paciente que lleva, ¿qué será?, 35, 40 años con la enfermedad, imagínate, amigo, quitarle el problema durante 6 meses, pues es relativamente casi nada, ¿no? Es el tiempo que yo le estoy pidiendo a un paciente ya muy grave para poderle quitar la mayoría de medicamentos.
1: O sea, ni siquiera un año, pues, ¿no?
2: Ni siquiera un año, ni siquiera.

0: hacemos es dar medicamentos para forzar al páncreas y produzca insulina, y eso va dañando poco a poco más al riñón. Uh-huh. Y entonces yo lo que trato de hacer es evitar eso, ¿sí?
1: Claro.
0: Y ya cuando cuando el páncreas ya no puede producir insulina, entonces nosotros agarramos y le aplicamos la insulina. Entonces también tratamos de evitar quitarle todo ese tipo de medicamentos que ya se le fue dando a través del tiempo. Y también a través del tiempo, pues nos cuesta trabajo ir recuperando a cada paciente. Por eso es que yo estoy aquí solo, exclusivamente, nada más por los pacientes que ya no quieren tomar medicamentos, que ya no quieren ni ver medicamentos, porque esos medicamentos les causan muchos problemas, mucha gastritis, se llenan de gases y dolores, no, mucho mucho malestar. Entonces, personas que ya no quieran consumir medicamentos, para eso estamos, para irles quitando paulatinamente todo el medicamento.
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0: Armenta y López, 1025.
1: ¿Es del lado del periférico ya, o es acá?
0: Sí, como llegando al periférico, esa calle de la Cruz Roja, por ahí estamos.
1: Ok. Ajá. En esa misma calle está el registro civil, por cierto.
0: Sí, exactamente, amigo, casi cerquita del registro civil. Ahí estamos para servirle con todo gusto.
1: Perfecto. Pues, ¿algo más que desea agregar, doctor?
0: Por favor. No, pues nada más, una de mis fans me dijo que, del grupo de mis fans, me dijo que le mandáramos un saludito.
1: Mándale,
0: a mi sobrina,
1: doctor.
0: Mari Hernández Mena. Y entonces ella es del grupo del fans, de fans que ya tenemos, aunque es la única integrante.
1: Okay. Pues las que quieran unirse al club de fans, ¿no? También ahí para que puedan estar más en contacto con el doctor, y pues cualquier tratamiento que deseen, siempre y cuando pues sea con seriedad, él los va a atender.
0: Sí, claro.
1: ¿No? Porque, bueno, no lo dice él, pero así es, ¿no? Realmente está buscando a personas que quieran tomar el tratamiento y que sea en este lapso de 6 meses, nada más.
0: Así es.
1: Porque los que quieran ir para preguntar o por a ver si igual salen con su montón de medicamentos, pues ahí no se va a poder. Porque va con calma.
0: Sí, pues a veces en la institución, pues bueno, sí, el paciente sale muy contento de estar tomando medicamentos, que para el dolor de rodillas, articulaciones, ¿no? Todo eso, la diabetes, hipertensión, la gastritis, y bueno, ya piden una vitamina, pues bueno, ya se los damos, es muy respetable, y sobre todo muy respetable en la institución donde nosotros laboramos. Pero también para el paciente que no desea tomar medicamentos, que quieren quitarse todo el medicamento y sobre todo sentirse bien, pues para eso estamos. Y hay algo muy bonito, de que semana con semana el paciente se empieza a sentir mejor. Ni siquiera vamos a esperar 6 meses para que el paciente mejore. No, es semana con semana el paciente se empieza a sentir mejor y le vamos quitando medicamentos paulatinamente.
1: Muy bien, pues ha sido un placer volver a platicar con usted, doctor, para la información del público que estaba preguntando durante la semana pasada. Le digo, ya no tarda, y no me equivoqué, ya hoy platicamos.
0: Gracias, amigo.
1: Gracias, que tenga una buena tarde. Nosotros continuamos aquí con la programación de La Mejor FM.
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0: Chuy y Liz Zárraga hacen gira en Estados Unidos. Qué chulada poder tener visa, ¿no? No, es que si les exigen a los vatos que sea un visado especial. Acuérdate que muchos se han cruzado con la de turistas y ñaca, se las quitan. Pero no, no es el caso. Chuy Lizárraga, 16 de octubre, convirtiéndose, ¿verdad?, en uno de los pocos que se presentan en el BMO Stadium, ¿verdad?, ubicado en el mero centro de Los Ángeles. ¿Qué tiene? Bueno, pues ahí va a estar Chuy Lizárraga. Y a nosotros nos da también mucho gusto, ¿verdad?, porque la música de banda, olvídate, es lo que tiene que sonar en todo el mundo. ¿Cómo de que no? ¡Corta!
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20: 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Se mantiene la temperatura en 26 grados. No olvides esta fecha, día de San Agustín de Hipona, también el día de las personas adultas, pueden llamarle el día de los abuelos.

0: mejor, la 1:23. Desde Oaxaca de Juárez, Oaxaca, generamos señal en Gómez Farías, número 113. Y te acabamos de presentar esta propuesta con Anakin Larios. Y la canción se llama Corazón Sin Cara. Hoy, en este día 28 de agosto, Día del Abuelo, es una fecha para reconocer el valor, la experiencia y la sabiduría de las personas adultas mayores en el núcleo familiar y, claro, dentro de nuestra sociedad. El origen de esta fecha data de 1980, oficialmente promovido a partir de 1983, y coincide con la conmemoración católica de San Agustín de Hipona. También se le conoce de forma más amplia como el Día Nacional de las Personas Adultas Mayores. En esta fecha, diversas instituciones, especialmente el INAPAM, promueve actividades especiales y recuerdan los descuentos vigentes para adultos mayores en transporte, farmacias, tiendas y alimentos. Si ustedes tienen algún adulto mayor en casa, pues es importante que tenga su credencial de INAPAM, porque le da diferentes beneficios, y pueden tramitar esta credencial de manera gratuita allá en las oficinas del Bienestar en carretera Cristóbal Colón, en el kilómetro 6.5 en San Agustín Yatareni, en los días de lunes a viernes de 9 de la mañana a 3 de la tarde. Los sábados atienden de 9 a 1 de la tarde. La expiden, y bueno, si la tenían y la perdieron, se la robaron, la reponen. Entonces hay que llevar ciertos documentos como la CURP actualizada, el acta de nacimiento, un comprobante de domicilio vigente, dos fotografías tamaño infantil, y llevar el nombre de algún familiar con su número telefónico, porque es importante que en la credencial y en los datos que se proporcionen en el INAPAM, pues se cuente con un número de alguna persona para avisarle en caso de ser necesario. Tiene que llevar nombre completo de ese familiar, número telefónico, puede ser familiar o alguna persona conocida, algún vecino, alguien con quien tenga mayor confianza y contacto. Estos son documentos, el comprobante de domicilio, de preferencia que sea no mayor a 3 meses de antigüedad, es el recibo de luz, de agua, de teléfono, o también pueden llevar una constancia de su municipio. Pueden ir al municipio y pedir que le den una constancia para que establezca que viven en ese lugar y cuál es el domicilio. Requisito indispensable para tramitar la credencial de INAPAM es tener 60 años cumplidos a la fecha del trámite. Llevan estos documentos con original y una copia que esté clara, no, no esté borrosa, que se pueda leer. Y listo, para que puedan tener sus descuentos en diferentes instituciones. Por ejemplo, mire, estaba revisando que les hacen 50% de descuento en el servicio de agua potable y saneamiento en municipios que tienen convenio con el INAPAM, como San Jacinto Amilpas, San Pedro Pochutla, San Pablo Villa de Mitla. Les hacen descuentos en los municipios en el pago del impuesto predial. En estas tarjetas tienen derecho también las personas para abordar unidades del transporte urbano, unidades foráneas, empresas que tienen convenio, laboratorios, farmacias locales, en fin, tiene diferentes beneficios el tener esta tarjeta. Por eso le digo, pues es importante, si ustedes tienen algún familiar que ya cumplió los 60 años, pueden ayudarle para ir a realizar allá su trámite. La 1:27.
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1: Una de la tarde con 38 minutos de la mejor FM, la una con 38 en el reloj de cabina del 101.7 la mejor FM. 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
13: En el marco del segundo informe de gobierno de la presidenta Claudia Sheinbaum Pardo, el senador oaxaqueño Antonino Morales Toledo destacó las acciones de la línea K del tren interoceánico, proyecto que calificó como una apuesta histórica para Oaxaca y el sureste del país. Dijo que la obra contempla 450 kilómetros de vías con una inversión superior a los 46 mil millones de pesos para conectar a Ciudad Ixtepec con Ciudad Hidalgo en la frontera con Guatemala.
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13: En el Istmo de Tehuantepec, por segundo día consecutivo, familiares de detenidos en operativos bloquearon precisamente la vía federal 190 entre Tehuantepec y Juchitán a la altura del canal 33.
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13: Este viernes se pronostica un nuevo evento de mar de fondo a lo largo de la línea costera de Oaxaca, desde Pinotepa Nacional hasta San Mateo del Mar, el cual estará acompañado de fuerte oleaje y peligrosas corrientes de resaca, por lo que se recomienda a la población y al turismo extremar precauciones.
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1: Mi banda, el mexicano, Germán Román.

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13: En el marco del segundo informe de gobierno de la presidenta Claudia Sheinbaum Pardo, el senador oaxaqueño Antonino Morales Toledo destacó las acciones de la línea K del tren interoceánico, proyecto que calificó como una apuesta histórica para Oaxaca y el sureste del país. Dijo que la obra contempla 450 kilómetros de vías con una inversión superior a los 46 mil millones de pesos para conectar a Ciudad Ixtepec con Ciudad Hidalgo en la frontera con Guatemala.
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13: En el Istmo de Tehuantepec, por segundo día consecutivo, familiares de detenidos en operativos bloquearon precisamente la vía federal 190 entre Tehuantepec y Juchitán a la altura del canal 33.
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13: Este viernes se pronostica un nuevo evento de mar de fondo a lo largo de la línea costera de Oaxaca, desde Pinotepa Nacional hasta San Mateo del Mar, el cual estará acompañado de fuerte oleaje y peligrosas corrientes de resaca, por lo que se recomienda a la población y al turismo extremar precauciones.
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1: Claro, aquí nomás es la mejor. Son las 12 con 28 minutos. 12 de la tarde con 28 minutos. De hoy también, 28 de agosto del 2026. Hoy recordamos que fue en una fecha como esta, en 1931, cuando se expidió la primera ley federal del trabajo en México. Estaba en el mandato presidencial Pascual Ortiz Rubio. Y la Ley Federal del Trabajo es una cuestión reglamentaria del artículo 123 constitucional para unificar los derechos laborales en nuestro país. Esta Ley Federal del Trabajo que tiene en su contenido la cantidad de 1010 artículos más transitorios. Hoy pues recordamos este hecho, esta fecha que consideramos importante, la entrada en vigor de la primera Ley Federal del Trabajo en México, 28 de agosto de 1931. Son ahora las 2:29.

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0: la mejor, son las 2:36 minutos, las 2:36. 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
2: Incluso cuando estés cansado, sigue adelante. Incluso cuando te sientas solo, sigue adelante. Incluso cuando sientas que no puedes llegar más lejos, sigue adelante. Es en esos momentos donde adquieres la razón por la cual debes seguir adelante. Mi bella familia, bienvenidos sean todos ustedes a Secretos Ancestrales, un programa de Botánica de la Fe. Un espacio en el cual ayudamos a que muchos de ustedes despejen las dudas, donde muchas personas que tienen padecimientos físicos, padecimientos económicos y padecimientos familiares puedan dejar de lado todo aquello que les viene causando molestia, sufrimiento y dolor. Porque muchas veces ignoramos a qué se deben todas estas situaciones, porque a veces ignoramos a qué se debe esa enfermedad, que ni por más que tomamos medicina, esta encuentra curación o mejoría. No entendemos por qué ese negocio al cual usted le pone mucho amor, al cual le ha invertido mucho dinero, de un momento a otro se viene abajo causándole pérdidas, tanto en lo económico como en lo moral. Porque usted se decae, porque usted se siente frustrado de que todo se vino abajo, que todo ese esfuerzo quedó en nada. Pero quiero invitarlos a que ustedes recuerden que el dinero no es malo, el dinero es energía. Y como toda energía, responde a las leyes muy claras. Como por ejemplo, hay muchas personas que dicen que el dinero es malo. No, señores, el dinero no es malo. Usted con dinero puede comprar la medicina para que pueda curar esa enfermedad. Usted con dinero puede ayudar a ese familiar que viene atravesando por problemas. Pero si piensas siempre en escasez, en pobreza, o siempre piensas que vas a andar limitado económicamente, estás limitando tu estado mental y tu estado de atracción, porque todo es energía. Y si usted piensa en grande, usted va a tener en grande. 951-584-3841, nuestra línea psíquica de Botánica de la Fe. Muy atento, nuestra dirección aquí en Oaxaca de Juárez, estamos en el barrio Jalatlán, en la calle del refugio número 1006, frente a la tercera puerta del Panteón General, ahí enfrente, entre la privada del Panteón y el Boulevard Eduardo Vasconcelos. Y en Nochistlán, muy atentos, en Nochistlán estamos en la privada de Abraham Castellanos, en el interior número 5, en el barrio Chocano, frente a la tapicería Nochistlán, detrás del ADO, a un costado de la distribuidora de alimentos Los Güeros. Y tenga presente que la suerte buena se construye y la mala se destruye. Si usted está pasando por una enfermedad grave, está pasando por una enfermedad que constantemente se repite en su cuerpo y ni por más que tome medicina, esta se cura, mucho cuidado. La brujería crece a pasos agigantados hoy por hoy.
0: Hola, ¿qué tal? Quiero invitar a través de este audio a todos los oyentes a visitar a los maestros, porque en verdad ayudan a la gente. En mi caso, yo les estoy muy agradecido. Este audio es para dar testimonio de que ellos actúan de buena fe, son honestos, y tienen sobre todo el don de ayudar a la gente. En mi caso me ayudaron con una enfermedad que yo tenía. Yo no me explicaba por qué tenía eso, pero pues gracias a Dios al visitarlos estaba ya desesperado y con ellos obtuve la solución. Mi enfermedad era algo del estómago, todo lo devolvía, todo lo sacaba, sacaba yo incluso sangre. Pero pues gracias a Dios me topé con ellos, con un amigo pues que me lo recomendó. Y pues la verdad es que le estoy muy agradecido a esa persona, porque gracias a los maestros pude, por fin pude sanar. Visité muchas instituciones, médicos, y gracias a Dios pude salir adelante. Mi familia ya creía que me iba yo a morir, eso me lo dicen ahora. Conocidos me decían que había adelgazado mucho, por meses estuve así, yo no daba con qué era. Yo por más que intentaba yo visitar un doctor o otro, nadie, estudio tras estudio, nadie daba con lo que yo tenía. Pero los maestros, de verdad es algo impresionante, yo no creía en eso. Ahora soy una persona creyente de ellos y los recomiendo. Por eso es que ahora grabo este audio, para que todos ustedes se acerquen con ellos. De verdad, si tienen un problema, cualquier tipo de problema, ellos los van a poder ayudar, a ustedes, a su familia. Si ven que algo anda mal con ustedes y no se explican por qué, visítenlos, de verdad les van a ayudar mucho.
2: Quiero que sepa y recuerde que usted no está solo, usted cuenta con la ayuda, con el conocimiento y el profesionalismo de Botánica de la Fe, una agrupación de hombres y mujeres, todos profesionales en el campo de la parapsicología moderna, quienes a través de una lectura de tarot vamos a saber a qué se debe esa enfermedad, por qué usted enamora y fracasa, a qué se debe que esos hijos van por el mal camino, camino del alcohol, de la droga. Vamos a saber a qué se debe que usted no puede hacer ese viaje, cada vez que lo quiere hacer se detiene o pasa algo y usted no puede realizarlo. A veces esto es producto de bloqueos, de envidia, de brujería, de trabajos malignos para que usted no pueda progresar ni salir adelante. 951-584-3841. Marque ahora, marque en este momento. O envíenos un mensaje vía texto o vía WhatsApp, en el cual nos podrá elaborar la pregunta que usted desee saber. Envíenos fecha de nacimiento completa, día, mes y año suya o de la persona por quien desee hacer la pregunta. Con mucho gusto vamos a hacerle el estudio numerológico y una vez que ya tengamos su respuesta, le devolveremos el mensaje o la llamada. Y nuestro elixir de regeneración integral es para curar cualquier tipo de enfermedad o padecimiento crónico que tenga, ya que este está elaborado por Quinta Esencias Botánicas, por minerales alineados y biofotones. ¿Qué son los biofotones? Son energía lumínica y celular que van a actuar limpiando su organismo de bloqueos energéticos que a veces se manifiestan a través de mucho cansancio físico, a través de agotamiento, a través de enfermedades. Por eso hay muchas personas que no pueden dormir en las noches, padecen de insomnio. Otras personas tienen problemas de inflamación en su estómago, dolores musculares, dolores articulares, personas que de un momento a otro empiezan a presentar problemas de epilepsia. Mucho cuidado, la brujería existe y nosotros, Botánica de la Fe, a través de nuestro elixir de regeneración integral, estamos ayudando a curar cualquier tipo de enfermedad. ¿Sientes tu energía estancada? ¿El cansancio bloquea tu camino y apaga tu brillo? ¿Sientes cansancio en tu cuerpo día y noche? ¿Te acuestas a dormir cansado y te levantas al siguiente día peor? Mucho cuidado. A veces hay fuerzas negativas que destruyen nuestra energía y vitalidad. Recuerde que somos Botánica de la Fe y estamos aquí en Oaxaca, en el barrio Jalatlaco, en la calle del Refugio número 1006, frente a la tercer puerta del Panteón General, entre la privada del Panteón y el Boulevard Eduardo Vasconcelos. Y en Nochitlán, muy atento, estamos en la privada de Abraham Castellanos, en el interior número 5, en el barrio Chocano, frente a la tapicería Nochitlán, detrás del ADO.
3: Buen día, mi nombre es Carmen López y quiero agradecer a los maestros por ayudarme con un problema de salud que tuve hace un tiempo. Lo que pasa es que yo era una persona sana, ni gorda ni flaca, pero un día de repente comencé a perder peso de manera exagerada, así sin más, sin hacer dieta o ejercicio, y eso comenzó a preocuparme. Mi familia me llevó a un médico y ellos comenzaron a hacerme estudios y chequeos constantes. Sin embargo, ninguno daba con un resultado exacto de lo que le pasaba a mi cuerpo. Todo era muy extraño y conforme pasaba el tiempo iba adelgazando cada vez más hasta volverse algo de verdad extremo. Entonces, después de tanta ayuda, simplemente me di por vencida. Pero una parte de mí creyó que era bueno contárselo a alguien y se lo conté a mis maestros. Ellos de la nada llegaron a la conclusión de que se trataba algo sobre mi persona, probablemente algo que me hiciera mal, y se esforzaron mucho por curarme. Me apoyaron de manera constante y poco a poco fui recuperándome. Y gracias a Dios y por supuesto a ellos, es que ahora estoy completamente bien y puedo decir que mucho mejor. Así que muchas gracias.
2: Así que mi querido hermano, mi querida hermana espiritual, con nuestro elixir de regeneración, le invito a que usted limpie su campo áurico y eleve su vibración celular. Recupere su salud de adentro hacia afuera. Recupere el equilibrio de su vida. Continuamos con secretos ancestrales, muy atento, tengo la fecha de nacimiento 31 de octubre de 1987. Me dice esta persona que ya tiene aproximadamente 7 meses teniendo muchos dolores de cabeza, se le caía el cabello antes poco, pero ahora ya está quedándose sin cabello, no puede dormir en las noches, siente mucha angustia, mucha desesperación. Fue al médico, le hicieron varios estudios y le dijeron que no tiene absolutamente nada. Muy atento, 31 de octubre de 1987. Claro que los médicos no te van a detectar absolutamente nada, mi estimado hermano espiritual, porque lo que tú tienes sí es una brujería. Tú no tienes ninguna enfermedad de Dios. Ojo y mucho cuidado con esta pareja con la cual usted tuvo un romance por allá por Tijuana. Veo aquí que a ella le molestó mucho cuando usted ya tuvo que venir de regreso a Oaxaca. Ella se molestó y esa fotografía que ustedes se tomaron, que ustedes tenían juntos, la llevó ella a trabajar para que usted empiece a desesperarse y vuelva a buscarla. Visíteme de manera personal, visíteme para poderle ayudar y usted va a recibir nuestro elixir de regeneración integral. Eso te va a ayudar a regenerar tu cuerpo en la parte de adentro hacia afuera y vas a recuperar tu salud. 951-584-3841, la línea psíquica de Botánica de la Fe. Muy atento, fecha de nacimiento 12 de septiembre del año 2008. Nos dice esta persona que constantemente tiene sueños de que se cae de un lugar alto y cae al vacío, que quiere saber qué significa este sueño. Muy atento, 12 de septiembre del año 2008. Quiero decirte que ese sueño que estás teniendo constantemente se debe a la separación que estás atravesando. No me lo cuentas, pero a través del estudio numerológico a tu fecha de nacimiento y el significado de este sueño es la tristeza, es el dolor, el agobio que estás llevando porque veo que estás separada. No es fácil soportar o sobrellevar una separación, pero créame que usted junto a esta persona estaba llevando una mala vida, estaba siendo golpeada y maltratada, y lo mejor que pudo haber hecho usted fue tomar la decisión, aunque dura, pero de separarse de esta persona que no la estaba valorando ni a usted ni a sus hijos. Mi bella familia, que reine la paz, la dicha y la prosperidad en cada uno de sus hogares.
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0: tardes, buenas tardes, buenas tardes. Muy buenas tardes a toda la parada de las 3 de la tarde. Me da un gusto enorme saludarlos cordialmente a través de la mejor Oaxaca en el 101.7 tu FM. El que te saluda y te habla al micrófono, nada más y nada menos que soy Alex, ese locutor, el más bélico, el chachau. Bueno, les saludamos con todo gusto en esta tarde. Amores, amigos, amigos nuestros, gracias por acompañarnos en este Viernes de Samaritana. Viernes de Samaritana. Bueno, les saludamos con todo gusto a toda la banda, a todos los amigos que nos están viendo a través de la transmisión también de Facebook, el streaming, dijera aquel de Furia Norteña, la hora de Jaripeo. Así es que muy buenas tardes, sean bienvenidos, bienvenidas. Qué bueno que lo hacen. Y bueno, para los que se están atragantando, ahora sí, moviendo bigote, para los que están llegando a comer, bueno, pues el saludo cordial en esta ocasión. Para los que viajan en los urbanos, le mandamos un saludo para los que viajan en los urbanos, de que es un infierno de plano. Bueno, saludos en esta tarde. Bueno, pues gracias por acompañarnos, amables amigos, amigos nuestros, damas y caballeros. Sean bienvenidos, bienvenidos al lado A del programa, sí, señor. Sale. Bueno, rápidamente, ¿quién está conectado por allá, mi querido, estimado, ya está la banda. Bueno, iniciamos a la primer banda. ¿Quién inicia? ¿Quién está conectado? ¿Quién está? Porque no lo veo. Sí, Wiwi. No, parece que Wiwi no. Gerardo Hernández, Gerardo.
1: Aquí estamos, señor Alejandro. Hola, ¿qué tal? Buenas tardes, amables amigos, damas, caballeros, señoras y señores. ¿Qué tal? Buenas tardes, ¿cómo les va? Bienvenidos a través de la cadena internacional de La Mejor. Les saludamos a través de Furia Norteña, la invitación para que te quedes con nosotros de aquí hasta las 4 de la tarde. Bienvenidos, esto es Furia Norteña, la disque hora del Jaripeo. Bienvenidos a través de La Mejor.
0: Bueno, rápidamente saludamos a Wiwi de Silacayuapan. Adelante, Wiwi, buenas tardes. No está conectado, güey.
1: Sí, aquí aparece el gordito Edwin.
0: Sí, bueno. Bueno, probando, aquí estamos, aparato de sonido.
2: Sí,
0: aquí estamos, adelante.
2: Aquí estamos, señores, damas y caballeros, buenas tardes. Venga, todos, cada uno de ustedes, a través de la magia del internet, los que nos escuchan. La magia del internet, un gusto hablar.
0: Te oyes mal, gordo, te oyes.
2: Como dijo el Jerry, tarde fenomenal. Para todos y cada uno de ustedes les deseamos que se la estén pasando lo mejor. Los saludos, amigos de Vargas Dabra, el grupo de Siracayopan, desde la Mixteca Oaxaqueña para el mundo entero.
0: Ajá, y ¿qué más?
1: ¿Y luego?
0: Bueno, el toro no está conectado, ¿verdad? ¿Está el toro? ¡Adelante! ¡Consentido!
1: Toribio,
0: consentido.
3: Oli,
0: adelante, buenas tardes, Toribio.
1: Ya ves, Alejandro, pero mira, Alejandro, no fuera uno porque, ay, échale ganas, ay, que estás muy guango, ay, ya ves, Alejandro, cómo eres de doble cara, la neta.
0: Toribio, bueno. Es mi consentido. No está, no, es que sí.
1: No, sí está, Alejandro, pero creo que no escuchan o les falla por allá su monitor.
0: Dice, todos, anda muy penco, dice un cuate. Sale, bueno, en lo que se va conectando, porque me había pedido un permiso el día de hoy, el amigo Toro. Bueno, escuchamos a Pesado con el grupo que vale lo que pesa, va junto a Crespo, próximo 12 de septiembre, compadre, 12 de septiembre. Escuchamos el tema, un tema vallenatito que es el tema de Loco. Escuchamos también a Cuisillo, señor, este tema que le causa ámpula, le causa por allá nada más y nada menos que le causa ardor al señor Alex Barrita.
1: Le da diarrea
0: con el tema un bebito con tus ojos, señor.
1: Qué bonito.
0: Bueno, y luego también escuchamos un
3: ahora tema, sí, ya tengo monitor.
0: Escuchamos un tema, híjole, no, un tema viejísimo, compadito, que hace 30 años que escuché este tema por primera vez, y es Alfredo Gutiérrez, El Diario de un Briago, para todos los que de alguna otra forma les encanta el chupirul, compadito. Le mandamos el saludo con él. Ya está, Toribio. Buenas tardes, Toro, ¿cómo estás? Toro Bravo.
4: Hola, damas y caballeros, señores y señores, bienvenidas. El día de hoy estamos con todos y cada uno de ustedes a través de Furia Norteña, la disquera del Jaripeo. Ya estamos por acá, este lado. No teníamos mentor porque veníamos manejando, pero ya aterrizamos la aeronave por acá, este lado. Ya acabamos de copilotear y ya estamos con todos y cada uno de ustedes.
0: Sale, gracias, mi estimado Toro. Agradecemos tu presencia el día de hoy, a pesar de que me habías dicho que ibas a estar indispuesto porque parece que ibas a tener algo muy lamentable, por eso es que ¿cómo se llama? Pues dijimos, no, el toro no entra, mi consentido no entra el día de hoy. Así es que, saludos cordiales en esta ocasión, compadito. Fíjate que por allá Gerardo ya subió por una información, donde dice que Sergio Pereira Jr. explicó lo que pasó en Cocucho, Michoacán, compadito. Después de todo el revuelo de las redes sociales, Sergio Pelayo Jr. dio su versión sobre todo lo ocurrido con el rancho La Guaje. Explicó que el acuerdo desde un inicio era jugar 20 ejemplares, en total 10 de La Guaje y 10 de otra ganadería. con tres cuadrillas de jinetes y un sorteo para definir quiénes montarían, quién montaría cada toro. Pero ya el día del evento dijo que les plantearon algo diferente. Algunos clientes estaban destinados para ciertos ejemplares del rancho del Aguaje, dejando al lado el sorteo que habían acordado. También señaló que los lobos de Michoacán pidieron 30,000 pesos adicionales para montar los toros del Aguaje. Ante eso, la ganadería buscó alternativas para sacar adelante el compromiso, incluso poniendo que se cubriera ese monto en tres partes, 10,000 pesos. Pero ninguna de esas opciones fue posible. Finalmente, Rancho La Guaje aceptó a los jinetes asignados, poniéndoles una sola condición: jugar primero sus 10 ejemplares seguidos. Así terminó la noche para la ganadería, 9 porrazos y una queda. Yo ya vi por ahí más o menos la información, y pues yo, dentro de lo que te puedo decir, es, podríamos decir que era aceptable. Yo creo que en esta ocasión, pues digamos que aquí pudieron haber sido los jinetes, mi estimado Gerardo.
1: Sí, totalmente acuerdo, y como dice por allá el comunicado, ¿no?, esta información, que Rancho La Guaje ya llevaba por allá ciertos jinetes. Es su manera de trabajar, ¿no? A lo mejor ya hubieran contratado los jinetes, parte del equipo allá de Rancho La Guaje, como hacen diferentes ganaderías que ya llevan a sus jinetes. Pero en este caso, pues allá los amigos de esta población pues quisieron poner algo diferente, ¿no? En este caso fue que pues no se pusieron de acuerdo, y por ahí hay un altercado que al final de cuentas pues se hizo polémico. Como decía ayer Edwin, ¿no?, el Wiwi, primero hay que escuchar las dos versiones y de ahí sacar una conclusión, porque muchas de las veces vemos solamente una cara de la moneda y desconocemos la otra versión. Ahora, en este comunicado, pues más o menos pues ya se entiende hacia dónde iba la situación, Alejandro.
0: ¿Qué pasó? Bueno, así es, mi estimado Gerardo. Bueno, en ese tipo de situaciones, pues sí se escuchan a las dos. Y es que también se le conoce un poquito, que es medio especial el señor, ¿no?, en este de los casos. No sé qué nos puede decir mi estimado Wiwi de Silacayapa.
2: Sí, Moreno, efectivamente, como tú lo dices, ¿no? Hemos estado viendo las imágenes, los videos que están circulando en redes sociales. Y sí, como lo dice, ¿no?, Sergio Pelayo, pues hizo la aclaración única y sencillamente de esa situación que se presentó, ¿no?, donde ellos ya tenían un acuerdo. Y desafortunadamente, como te digo, el día de ayer no habría que conocer las dos partes, porque solamente estábamos basándonos en una parte, y él, ya dando su explicación, pues dice que él ya tenía un compromiso, y desafortunadamente también la comisión organizadora no respeta este acuerdo que ya tenían, que él quiera sortear a los jinetes para las tres, para las ganaderías que iban a participar, ¿no? Eran dos palomillas, eran tres ganaderías, y pues los jinetes se tenían que sortear y le tocara el toro que le tocara. Desafortunadamente, cuando ellos llegan al jaripeo y se dan cuenta de que pues la mayordomía ya tenía los jinetes designados para Rancho La Guaje, y es lo que pues él no estaba de acuerdo, ¿no? Él quería que se siguiera el acuerdo que se había tomado en un principio de sortearlos, mas sin embargo pues la mayordomía dijo no, ya tenemos los toros para La Guaje, y así va a ser. Por ahí hace también el comentario que inclusive los lobos de Michoacán, que fue una de las palomillas, estaba cobrando 30,000 pesos más por montarle a Sergio, ¿no?
0: Sí, en este de los casos podríamos decirlo de esta manera. Yo más o menos me doy a la idea, porque obviamente también dijera, me doy a la idea, más no es una respuesta concreta o algo, dijera, acertado de lo que haya pasado. Bueno, me imagino que según lo que yo entiendo, Gerardo, Toro, Wiwi, habían dicho que para Sergio Pelayo iban a estar determinados jinetes. Posteriormente el comité hace esta situación de que iban a sortear a las tres palomillas con las dos ganaderías, con los 20 toros, más o menos así. Y los que pegaron el grito en el cielo fueron los amigos allá de los lobos de Michoacán, con la cantidad de dinero que estaban pidiendo de más. Obviamente, pues, cuando haces un trato, yo creo que cuando haces un trato, en este caso, cuando contratas a una palomilla de jinetes, les dices, ¿sabes qué? Son toros de Veloz de la Sierra, ¿no? De Rancho Veloz de la Sierra, y ya dices, entonces es cuando arreglas, si te conviene el precio, pues aceptas, y únicamente la palomilla del Jerry va a montar los toros de Veloz de la Sierra, en este caso, ¿no? Pero aquí, como yo me imagino que no les, pues no sé qué haya pasado con este Rafael Ángel Farías, sí, se pide, ¿no? El lobo mayor fue que dijo, pues si vamos a montar los del Aguaje, pues que sea otra lana más, ¿no? Ah, yo más o menos así lo entiendo. No sé qué me puedas decir, Toribio. Tú que eres, y tú eres fan de los Lobos de Michoacán.
4: No, no puedo hablar de mi amigo Rafael Cruz Farías, porque la verdad somos íntimos amigos y la verdad se va a enojar conmigo, pero bueno, yo creo que en esta vez sí actuó mal, porque desde un principio, desde que lo contratan, ya nadie va por así, ¿no? Siempre preguntan de qué toros vamos a montar, qué toros son, y a veces le dicen, pero que me lleve tal y tales toros, pero esta vez pues sí actuaron mal, no sabemos por qué situación, pidieron 30,000 pesos más, no sé si la verdad traía toros muy fuertes Sergio Pelayo, o cómo estuvo la situación, pero pues creo que ya no era onda, ¿no? Ya no era Dice, ya diste tu precio, ya haz que dijeran vulgarmente, si ya abriste la boca, pues ya ni modo, ya queda aceptar la situación.
0: Pero en esto de los casos, yo creo que, yo me imagino que los Lobos de Michoacán iban para la otra ganadería, me imagino, o a lo mejor dijeron los amigos del comité que las tres palomillas de jinetes iban para los 20 toros. Me parece, ¿cuál era la otra ganadería, Gerardo?
1: Híjole, creo que este era una ganadería de esa zona, ¿no? Parece este local. Espérate, por aquí lo tengo. El Rancho Los Dos Carnales.
0: Ah, ahí
1: era,
0: está.
1: Eran las palomillas, Espuelas de Fuego, Los Ángeles del Infierno, Los Lobos de Michoacán, Rancho El Aguaje y Los Dos Carnales allá de... Híjole,
0: es de Michoacán.
1: De Tapia, algo así. Ajá.
0: Es del estado de Michoacán. Bueno, en este de los casos, pues digo, está un poquito complicado. Pero fíjate, que ¿sabes quién andaba por ahí también? Y vamos a... No me he dado la tarea de preguntar y platicar con Ángel Martínez de ¿cómo se llama? De los Ángeles del Infierno, ya que entre Ángel Martínez y los de las Espuelas de Fuego del Gorrión de Nayarit se echa la mano. A veces viene Espuelas de Fuego a apoyar a Ángel Martínez, y luego pues Ángel Martínez en esta ocasión pues va a apoyar allá a las Espuelas de Fuego, quienes eran las que estaban programadas para montar los toros de la Guaje y la otra ganadería más, ¿no? Eran las palomillas que me parece que eran que el Infierno, eran las Espuelas de Fuego y los Lobos, la Lobiza, los Lobos de Michoacán, más o menos por ahí tengo entendido, o cómo pudo haber estado la situación. Torito, ¿tú qué sabes más de esto?
4: No, pues es que tal vez sí es una situación complicada, de que pues no hicieron los tratos acordados, no sé, esta vez pues sí estuvo muy diferente, esta vez no fui a Michoacán, no sé por qué no fui yo, si ya tenía ya mi vuelo de autobús para irme a Michoacán.
0: Mi estimado Hugo, ¿qué nos dice? Porque este señor puro relajo es este.
5: Sí, pero como estábamos comentando, Morena, yo creo que, pues no sé, el acuerdo, a como estoy analizando, yo dije, a lo poco que conozco de jaripeo, siento que tal vez la mayordomía quería un buen espectáculo, así como lo dicen ustedes, a lo mejor quiero pensar que la misma dinámica le manejaron a la palomilla, ¿saben qué? Van a ser dos ganaderías y ustedes se van a sortear los jinetes y les toque el que le toque, ¿no? Obviamente los jinetes, pues dijeron ellos a... pues es una ganadería local, no pasa nada, y viene Sergio Pelayo, pues vamos a arriesgarnos, ¿no? Ya en el momento en que llegan al evento, en donde está el evento, se dan cuenta de que la mayordomía ya había acomodado a los Lobos de Michoacán para los toros de Sergio Pelayo. Yo creo que por ese motivo también los Lobos dicen, no saben qué, si yo le monto a Sergio Pelayo, son 30,000 pesos más, porque no veníamos para eso, ¿no? Entonces ahí fue cuando sí se armó la rebambaramba, Sergio Pelayo no estaba de acuerdo también. Y yo siento que ahí fue la controversia, ¿no? Porque como dice Torito, los jinetes ya preguntan a qué ganadería le voy a montar. Tal vez le dijeron es una local y resulta que no, que era Sergio Pelayo. Por eso también en ese momento ellos dicen, ¿saben qué? Sí lo monto, pero son 30 varos más.
0: Exactamente.
5: Y justa razón.
0: Exactamente, con justa razón pudo haber sido así de esa manera. Pero si ya sabían, bueno... bueno, son situaciones que pasan en esta ocasión. Quiero mandar un saludo rápidamente allá para todos los abuelitos, para todos los abuelitos en su día. Hoy día, a ver si me regalas este tema de Heidi. Abuelito, dime tú, abuelito. Sí, para todos los abuelitos que hoy están festejando, ya para todas las abuelitas y para todos los abuelitos que hoy es su día, hoy día del abuelo. Allá para los hombres que han cabalgado por esta vida, compañero, para todos los abuelitos. Que hoy se festejan abuelitas y abuelitos, cuídenlos mucho porque valen como 3,000 pesos cada mes, sí, o no, 6,000, ¿no?
5: Pero diles para todos mis contemporáneos.
0: Ah, pero sí, hola. Ahí están para todos los abuelitos.

0: los abuelitos en su día. Les mandamos un saludo cordial allá para todos los abues. Quiero mi cocol, quiero mi cocol. Mendigo chamaco desobligado. La oveja negra que es el Jerry. ¿No vas a mandar a saludos a tus abuelitos, mi querido y estimado Jerry? Ay, también para todos los Agustines. Allá para todos los que lleven el nombre de Agustín. Te mando un saludo también allá para que cumple años el día de hoy. Agustín Melgar. Y también allá Agustín Márquez Uribe. ¿Qué más, compadrito? ¿Qué más?
1: Agustín de Iturbide.
0: Agustín Iturbide. Le mandamos un saludo donde quiera que se encuentren. Que cumpla muchos años. Súbale, compadrito.

0: ¡Qué preciosidad animal! Cuatralbo, Lucero.
1: ¡Sale! Saludos cordiales en esta tarde para todos los abuelitos. Y para Agustín Gaime, tenemos llamada telefónica a través de 51-550-90. Buenas tardes.
2: Buenas tardes.
1: Buenas tardes, ¿quién habla?
2: Ah, que hablamos de acá de un tonado más.
1: A ver, dígame, ¿qué le podemos servir, mi querido y estimado amigo bien ponderado?
2: Ah, acerca de lo que estabas comentando de Sergio Pelayo.
1: Ajá.
2: Lo que Sergio Pelayo alegaba de que él quería que los que las tres palomillas se torcieran para sus 10 toros que llevaba.
1: Ah, dentro, o sea, de las tres, él quería las tres, ¿no?
2: Sí, él quería las tres, pero la comisión nada más le quería poner a los Nayaritas y a los de Los Ángeles del Infierno, pero él quería que las tres palomillas montaran a sus toros.
1: Ahí es cuando Rafael de los Lobos de Michoacán dijo, pues ¿sabe qué? Sí montamos, pero van 30,000 pesos de más, ¿no?
2: Ándale, y este de Sergio Pelayo le dijo a los dos comisionistas que cada comisión diera 10,000 y él de su bolsa ponía otros 10,000 para completar los 30,000.
1: Cosa que ya no se dio, ¿o sí se dio?
2: No, ya no se dio porque las dos comisiones no quisieron poner su dinero de su bolsa, pero él estaba dispuesto a pagarles 10,000 para completar los 30,000 que querían los Lobos.
1: Ah, mira, suena interesante eso, suena interesante.
2: Mira, pues, sí. Ahora sí que también estaría bien que checaras la página de la UAGE, porque de hecho apenas subieron el video en YouTube, donde sí viene toda la explicación de todo lo que pasó.
1: Sí, sí, sí la tengo, nomás que me dura como 10 minutos. Sí la tengo.
2: No,
1: sí.
2: De hecho el video que subió apenas dura casi como media hora. Y ahí tiene donde él dijo, le dijo a los comisionistas que él de su bolsa ponía 10,000 con tal de que los Lobos le montaran a su toro. Y al final de cuentas salió pues digamos que los comisionistas pensaron que con esas dos palomillas a lo mejor puede que le iban a quedar a todos sus toros, y si te diste cuenta fueron 9 porrazos y nada más una queda.
1: Exactamente, de hecho por ahí andaba Junior del Boquerón, sí andaba Ángeles del Infierno por allá de Ángel Martínez y las Espuelas de Fuego del Tremendo Gorrión de Nayarit, que son los que andan trabajando juntos.
2: Tuvo bien esa monta del de Junior del Boquerón, le montó al niño de las piñatas.
1: No, de veras que trae buenos que no podemos dudar de la ganadería, que es una ganadería que está muy buena, muy buena.
2: De hecho, los seguidores del aguaje pudieran decir que hasta el momento es uno de los mejores toros que trae el niño de las piñatas del aguaje.
1: Ah, órale, sí vimos por allá la jugada, que por cierto lo avientas hacia adelante, ¿no?
2: Ajá.
1: Entre los cuernos.
2: Sí, pues al final de cuentas, uno como aficionado que le gusta el jaripeo, pues me hubiera gustado que los Lobos también le hubieran montado los del aguaje, tal vez en el sorteo de los 20 jinetes, para los 20 toros que fueron en total, a lo mejor y las cosas hubieran sido diferentes, ponte unas 5 quedas, 5 porrazos, o
1: no te creas, 4 quedas, no te creas, porque sí, los toros del aguaje los vi muy contundentes, muy fuertes, dijeron, ahorita vamos a checar si es que está la jugada por allá de la completa la jugada del aguaje. El aguaje jugó sus 10 toros, y posteriormente, pues jugaron los amigos de los dos carnales, de los cuales les cayó el agua y bailó Berta con el más chulo en esa ocasión allá en Cocucho, Michoacán, ¿no?
2: Sí, de hecho, si quieres ver el video y donde Sergio Pelayo explica, está en su página de YouTube, ahí sube todos los videos en su canal.
1: Ya está. ¿Qué opinión tienen, compañeros? En este caso, don Wilber, si la cayó, para adelante.
3: No, pues oye, andaba buscando un comentarista para jaripeo. Mira que este muchacho tiene con queso las enchiladas, ¿eh? Para subir el tema.
1: Sí, sabe de todo, está en todo, menos en su casa.
3: Decíamos, ¿no? Yo creo que hubo en el momento, siento que la mayordomía o los encargados o los que contrataron a Sergio querían mayor espectáculo para su gente, pero ahorrarse una lana, ¿no? De ese momento querían hacerles por ahí, darles gato por liebre, ¿no? Sí, se van a sortear, y al momento cuando llegaron, lo que yo te estaba diciendo, ¿sabes qué? Yo quiero que los Lobos le monten a tus toros nada más. Entonces, ahí es cuando ni Sergio estaba de acuerdo, ni los Lobos. Sin embargo, pues Sergio Pelayo da su brazo a torcer, dice, no hay bronca, hasta pongo de mi bolsa para dar un buen espectáculo, pero los otros ya no querían, ¿no? Entonces, es lo que te digo, había gato encerrado.
1: Así es. Gerardo, rápidamente, porque nos vamos a ir a corte.
4: Sí, pues efectivamente, que lo que dice el compañero Wibby, falta de comunicación, yo creo que al final de cuentas se buscaba un espectáculo, pero bueno, como tú y por allá la persona que nos marcó, que le mando un cordialísimo saludo, pues la afición pues pudo reconocer, ¿no? La torada que trae por allá Rancho El Aguaje, aún así con todo eso, pues le metieron por allá 9 porrazos y una queda.
1: Toribio. Toro.
5: No, pues la verdad, la contundencia de los toros de Rancho El Aguaje es muy buena, y la afición sabe lo que trae. A lo mejor también los mismos jinetes de Lobos de Michoacán sabe lo que trae Sergio Pelayo, por eso mismo no quisieron montárselo, pero dijeron, hablando, se entiende la gente, se viene a llevar a cabo el arreglo. El amigo Sergio Pelayo estaba dispuesto de dar de su bolsa para, digamos, perder de su dinero para que se lucieran y dieran un espectáculo con Lobos de Michoacán, pero bueno, no se pudo. Y esperemos que algún día se den las cosas así de buenas.
1: Así es. De antemano, gracias a mi compa. ¿Cómo te llamas?
2: Marcos.
1: ¿De dónde me hablas, Marcos?
2: De acá, de Ocotlán.
1: De Ocotlán. Gracias, mi querido Marcos. Gracias por el chisme. Te agradezco bastante.
2: De hecho, Morena, te quería hacer otro comentario.
1: A ver, dime.
2: De hace 8 días, sábado, que estabas comentando del jinete que el locutor le dijo que no pasaba nada, que no se quería montar el toro, que no dejaba de ser un buen jinete. El jinete que sale en el video era el muñeco de Tetela.
1: Muñeco de Tetela.
2: Y mucha gente en las redes sociales estuvieron criticando de que el jinete le tuvo miedo, pero si la gente que realmente sabe de jaripeo y le gusta el jaripeo de la época de oro, el muñeco de Tetela también le quitó varias veces el invicto a varios toros del mismo campo. De hecho, muñeco de Tetela anduvo montando en esos tiempos, como en el 2009, 2010, con Nenuco de Futuco, Moncho de San Carlos. Era de los aferrados de Morelos, si no me equivoco, el muñeco de Tetela.
1: Ah, mira, ese ya no me tocó verlo con don Chava Sánchez de los aferrados, ¿eh?
2: Sí, de hecho, casi, pues pon tú que el muñeco de Tetela no bajaba mucho para acá, para Oaxaca, pero para lo que era Puebla, México, todo para allá arriba, Querétaro, Michoacán, fue de los jinetes, se podría decir que de los mejores, más o menos de la calidad de motosierra, no más idea. Por eso yo imagino que el narrador por eso dijo eso, por lo mismo que sabe, pues, quién era el jinete.
1: Al chavo que lo abrazó, ¿no? Y le dijo que si no quería.
2: Ajá.
1: Que... Ah, mira.
2: Sí, de hecho ahí se ve donde muñeco, casi hasta se le quieren salir las lágrimas. De hecho, Ira Morena también.
1: Sí,
2: para
1: sí está a punto de llorar.
2: Sí, para la gente que anda escuchando, hay una entrevista que le hizo el compa rebelde de Gustavo.
1: Puñales.
2: Le hace una hablando al Chile, apenas tiene como 4 meses. Está el video en el YouTube, donde entrevistan a muñeco de Tetela y está muy buena la entrevista que le hicieron, sí está muy buena. Pues de toda su vida como jinete, y de hecho dice algo muy importante, que él cuando anduvo montando, a él por lo regular le gustaba ayudar a los jinetes, él prefería ayudar a los jinetes lastimados a que a él lo ayudaran, porque él prefería ayudar mejor a sus compañeros y que él no saliera lastimado, y dice que eso muchas veces le ayudó, porque dijo que de toda su carrera casi nunca tuvo accidentes feos.
1: Ah, mira, qué padre. Pues qué chido, compadrito.
3: Oye, Morena, le quiero hacer una pregunta a nuestro amigo que nos escucha en Ocotlán. ¿En qué trabajas?
2: Pues soy así, chofer, y me gusta mucho el jaripeo. Ya desde niño siempre he seguido eso del jaripeo.
3: Felicidades, amigos. Se ve que tienes también mucho tiempo para ver el YouTube y estás bien informado, ¿eh? Felicidades.
1: Sale, mi querido Marcos, no seas malito,
3: dale,
1: te va...
3: Dale un pase, algo.
1: Qué... Bueno, te va a tomar tus datos porque sí me interesa...
5: Que... Ahora que me voy a salir yo, que entre él.
1: Ah, sí, mira.
3: Tenemos estos ya los sentidos.
1: Sale, ya vamos a tener otro consentido, compadrito.
4: No, pues sí, se defiende más el morro que tú, torito.
2: Por eso ya
3: no, felicidades, Marcos, se ve que estás al día con la información. Y qué bueno, ¿no? Que la gente, fíjate, Morena, que el auditorio está en esto, ¿no? Del jaripeo, que no lo pasan por alto y a veces están más informados que nosotros, ¿no?
1: Así es, compadrito. Bueno, pues allá que le tome por allá al compañero Waldo Castellanos su número telefónico. Me interesa que nos apoye por acá en Furia Norteña a la hora de jaripeo. 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Vamos a pausa de hidratación.
3: Vamos a pausa de hidratación.
1: Habla, no te
3: cambies, está escuchando la mejor.
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12: En el marco del segundo informe de gobierno de la presidenta Claudia Sheinbaum Pardo, el senador oaxaqueño Antonino Morales Toledo destacó las acciones de la línea K del tren interoceánico, proyecto que calificó como una apuesta histórica para Oaxaca y el sureste del país. Dijo que la obra contempla 450 kilómetros de vías con una inversión superior a los 46 mil millones de pesos para conectar a Ciudad Ixtepec con Ciudad Hidalgo en la frontera con Guatemala.
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12: En el Istmo de Tehuantepec, por segundo día consecutivo, familiares de detenidos en operativos bloquearon precisamente la vía federal 190 entre Tehuantepec y Juchitán a la altura del canal 33.
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12: Este viernes se pronostica un nuevo evento de mar de fondo a lo largo de la línea costera de Oaxaca, desde Pinotepa Nacional hasta San Mateo del Mar, el cual estará acompañado de fuerte oleaje y peligrosas corrientes de resaca, por lo que se recomienda a la población y al turismo extremar precauciones.
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5: ¡No te la vas a acabar, hija de tu mendiga progenitora! ¡Sale! ¡Ya regresamos! Váyanse preparando a todos los amigos de la Vicente Guerrero. Próximo 14 de noviembre, un duelo de poder a poder. Bueno, mis amigos, se ha hecho una selección, no selección oaxaqueña, sino simplemente podrían decir que es selección puro Oaxaca. Bueno, pues mis amigos, si se van a enfrentar nada más y nada menos que a Los Ángeles del Infierno. Así es que espera el programa el próximo 14 de noviembre allá en la Vicente Guerrero. No te lo puedes perder, festejando a la Virgen Patrona, Virgen de Santa Cecilia. 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Adelante, compañeros.
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1: Sale, vámonos rápidamente con lo que sigue, compadito, adelante.
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2: 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A Wilson, dijo Nelson.
1: Eso es todo. Vámonos con el que sigue, compadito, venga.
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1: Oigan, compañeros, tengo por aquí un comentario, dice: así deberían estar informados los narradores de jaripeo, no que luego dicen, como no me invitaron, no se manchen, dicen por acá.
4: No, manito, yo gracias a Dios tengo vida social. Compadrito.
1: Bueno.
3: No, pues fíjese que la verdad yo ahorita estoy trabajando y haciendo programas, no tengo tiempo para estar viendo el YouTube a cada ratito.
4: No, carnal, yo sí tengo una novia.
2: Más bien digan que no les alcanza su recarga de 20 pesos.
1: No, no, lo que pasa, bueno, Jerry, pues tiene que hacer pan también, ¿no? Tiene que hacer pan. Sale. Bueno, fíjate que ya me dijeron quién es la persona que nos acaba de llamar y de antemano le agradezco bastante. Es nieto de nuestro amigo Chicorrana, allá de Ocotlán de Morelos. Es Chicorranita. Chicorranita.
3: Ah, yo pensé que de chino taquero.
1: No, no, ¿te imaginas?
2: Jerry tiene que hacer pan y el único día que le queda libre es el sábado y tiene que irse a las pláticas.
4: Sí, pero oye, ya... No, no, fíjate que es es hijo del amigo, hijo de Chicorrana, se me va, no, de Marcos.
1: Por eso, de Marcos, nieto, o sea, sí, Chicorranita, pues obviamente. A su papá Marco le dicen Furcio. Furcio.
4: Piedracuacho, pero yo el muchacho.
1: Piedracuacho es su abuelito, güey, Chicorrana.
4: Ah, por eso, pero es piedra. Piedrita.
1: No, Chicorranita, güey, Chicorranita.
4: Saludos para...
1: ¡Sale! 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Vamos a pausa de hidratación.
5: Saludos a mi amigo. 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
1: Ya regresamos, ya estamos de nueva cuenta. Saludos allá para el Jerry de Pragedis, que el domingo nos vemos en Sagacito y voy a quedar con él. Me voy a quedar a bailar con él toda la noche. Atentamente, Mari. ¡Ay, güey! ¡Sale, vámonos rápidamente de Bolón Pipón porque ya tenemos poco tiempo! Venga, muchachos.
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1: ¡Sale, vámonos rápidamente, Toribio!
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1: ¡Wii, wii, vámonos!
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3: 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Adiós, el día de mañana, si Dios nos lo permite. Gracias, buenas tardes, los dejamos en buenas manos del señor Arturo.
1: El ay, sí, tú.
2: Buenas tardes, gracias. 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
1: Que la canción.
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1: 4:23, ahora 4:23, momento de la pausa de comerciales. Bonita tarde, 26 grados centígrados. Como que va a llover, ¿cómo le explico? Un chipichipi hace un momento cuando llegábamos aquí a la empresa. No ha seguido, pero pues ahí va. Esta es la mejor en la programación de hoy viernes, hoy viernesito.
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4: Una nueva detención realizó la Fiscalía de Oaxaca tras la investigación por el robo millonario fuera de una sucursal bancaria en Santa Rosa, Panzacola, cometido por una célula delictiva que habrían obtenido aproximadamente 2.6 millones de pesos en efectivo el 30 de marzo del 2026.
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4: La policía de la ciudad de Oaxaca detuvo a un hombre por un presunto abuso sexual. Identificada con las iniciales de JGL, habría realizado tocamientos durante un viaje en autobús proveniente de la Ciudad de México con destino a Oaxaca de Juárez.
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4: La Comisión Estatal de Búsqueda de Personas de Oaxaca puso en marcha la jornada de búsqueda masiva de personas no localizadas como parte de las acciones por el Día Internacional de la Desaparición Forzada. El acto oficial se efectuó en Santa Lucía del Camino con la presencia del presidente municipal Juan Carlos García Márquez y la titular del organismo Michelle Julián López.
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1: 450, felicidades a todos los abuelitos, felicidades a todos los que ya llegaron a tener 70, 80, 90, 100 años de experiencia, 100 años en el que pueden contar una historia maravillosa, 20 veces, pero la cuentan. Muchos no vamos a llegar ni a los 80, ¿eh? Así como está citándose la vida y las formas en que trabajamos y andamos corriendo. Muy difícil, muy difícil. Y bueno, muchas felicidades a todos los abuelitos. Espero que ustedes, si tienen en casa un abuelo, le dé el tiempo, porque es lo único que necesitan, de que le cuente la historia de tal lugar de su vida otra vez más. Ah, sí, así son los abuelos. Tal vez ya se la contaron el día de antier y hoy se la vuelven a contar. Mañana. Ah, sí, te conté, ¿verdad? De que. Y así se van los abuelitos. Afortunados, ¿eh? Afortunados todos los que tienen un abuelo. Yo sé que a veces no hay tiempo para ir a visitarlos. Ni domingos, porque domingos le toca lavar. Pero ojalá y se dé tiempo de ir a verlo. El abuelo. No. Un abuelo es sinónimo de respeto, cariño y mucho amor por parte de toda la familia. De sangre y de los que llegaron a ser parte de esa familia. Tener un abuelo así, no, otra cosa. Felicidades. Muchas felicidades. Oiga, y también, ya que pasé con los saludos para los abuelitos hoy en su día, las y los abuelos, problemón que ya tienen los Acosta. ¿Se acuerda que hace un mes les comenté de la salida del tecladista que arreglaba esas bellas canciones de los Acosta? Pues hoy, desde ayer y hoy, sale un boletín en el que está hablando precisamente el tecladista, diciendo que lo que le pase a él y a su esposa es o sea, ya hay señalamientos para que terminemos pronto. Sí, un problemón en el que se metieron los hermanos. Y son hermanos, ¿eh? Bueno, hasta en las mejores familias, ¿verdad? Los Acosta teniendo problemas ya. Pero ahora sí, en serio, legales. ¡Vámonos! Ya volvemos. ¡Más promociones! Y desde luego usted se debe de anunciar con la mejor. ¿Por qué razón? Ponga mucha atención.
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0: 521, nota de sociedad, un tema pues ochentero, noventero, aquí en la mejor. Gracias a todos los que se han ganado sus paquetes de útiles escolares. Bueno, hasta el momento nos faltan 1, 2, 3 que pasen por sus paquetes de útiles escolares. Miriam de Cimatlán, Celeste de Santa Lucía y Maribel de San Juanito, Chapultepec. 3 paquetitos que falta que se vayan. Vamos a la siguiente. 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
9: Una nueva detención realizó la Fiscalía de Oaxaca tras la investigación por el robo millonario fuera de una sucursal bancaria en Santa Rosa Panzacola, cometido por una célula delictiva que habrían obtenido aproximadamente 2.6 millones de pesos en efectivo el 30 de marzo del 2026.
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9: La policía de la ciudad de Oaxaca detuvo a un hombre por un presunto abuso sexual. Identificada con las iniciales de JGL, habría realizado tocamientos durante un viaje en autobús proveniente de la Ciudad de México con destino a Oaxaca de Juárez.
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9: La Comisión Estatal de Búsqueda de Personas de Oaxaca puso en marcha la jornada de búsqueda masiva de personas no localizadas como parte de las acciones por el Día Internacional de la Desaparición Forzada. El acto oficial se efectuó en Santa Lucía del Camino con la presencia del presidente municipal Juan Carlos García Márquez y la titular del organismo Michelle Julián López.
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1: Bienvenidos una vez más a este programa de superación personal y de una mayor conciencia para un mejor vivir. Estoy transmitiendo totalmente en vivo y en directo para todos ustedes. Tengo algunas cápsulas preparadas con los testimonios de la semana. A través de los años, muchas personas han podido resolver sus dudas, han llevado tratamientos con éxito, hemos podido curar al enfermo y darle un alivio al desasosiego de miles de personas. Recuerde que después de la tormenta viene la calma. Si usted tiene un hijo o un familiar en problemas de vicios, problemas de difícil solución, no puede prosperar por más que lucha, no hay abundancia, en su vida de pareja no existe la paz, la tranquilidad, siente que está perdiendo la persona que ama, tiene problemas de impotencia sexual, granos en la cara, manchas, pérdida excesiva de cabello, dolor en los huesos, articulaciones, esa obesidad mórbida que no puede con ella, retención de líquidos, cansancio crónico, llega la noche, no puede dormir, no descansa, se despierta más cansado de lo que se acostó, boca amarga, seca, visión borrosa, le falta el aire, sufre de enfermedades o síntomas que llegaron para estancarse a su vida, a su cuerpo, en general no funciona en los campos esenciales para el ser humano como lo son la salud, el amor, la abundancia. Recuerde que estoy totalmente en vivo y en directo, estoy recibiendo ya sus consultas al 951-218-06-55, 951-218-06-55. En breve estaré dando contestación a alguno de los mensajes que están llegando en este momento. De igual forma estaré contestando llamadas completamente al azar para que se anime, para que salga de dudas. La verdad muchas veces puede ser dolorosa, es doloroso saber o escuchar el nombre o ver un rostro, saber que la persona en la que más confiabas es quien te estaba dañando. Pero déjame decirte que esa verdad es sumamente necesaria para tu vida, de lo contrario, vas a seguir viviendo así por muchos años más hasta que algo verdaderamente grave suceda contigo. Yo te voy a decir con exactitud quién o qué es aquello que no te permite vivir en paz, quién te quiere bien y quién te desea lo peor. Recuerda que en tu estudio en consulta hay una guía para mí para quitar de tu vida de raíz toda maldad, todo atraso, toda enfermedad y toda dificultad. Así que mucha fe.
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2: Maestro, quisiera enviarle mi agradecimiento por habernos ayudado mucho con el problema que teníamos aquí en la casa, ya que había pasado un poco de tiempo y la verdad todos estábamos desesperados. Pero en la fecha en la que usted nos comentó, todo salió aquí en el terreno. No lo podemos decir abiertamente, pero estamos muy contentos, mi familia y yo, por todo su apoyo. De verdad, gracias. Nunca esperamos ver estos resultados, pero llegó a cambiar nuestras vidas. Desconfiamos un poco, pero ya vienen los resultados. Le doy mi más profundo agradecimiento a usted y al hermanito Jesús, que sin su ayuda no tendríamos cómo resolver estos problemas. Gracias por ayudarnos en lo económico y en los problemas familiares que teníamos. Jamás me hubiese imaginado que esto hubiera terminado de la mejor manera. Muchísimas gracias, maestro Miguel Ángel.
1: Gracias a ti, querida hermana, gracias por este testimonio. A veces hay que tener un poquito de paciencia. Cada persona, cada tratamiento, cada problema es diferente. Rara vez los tratamientos se llevan más de una semana, pero si es el caso hay que tener paciencia. En este momento tengo ya algunos mensajes de texto. Tengo la siguiente terminación, 8894, con iniciales. Mis iniciales son MRG, mi fecha de nacimiento, 16 de enero. 16 de enero 1978. Maestro, con todo respeto, quiero saber por qué me va tan mal últimamente. Yo soy vendedor de seguros. Empecé a tener una mala racha desde febrero. Apenas llego a la cuota. Cada que estoy a punto de cerrar un trato, por una o por otra se me cae. Ya no me contestan los clientes. He buscado maneras de acercarme a la gente. Veo que otros compañeros de la oficina venden y les va bien cada fin de mes. Sin embargo, no sé qué pasa conmigo. Esto para mí ya no es normal. Maestro, gracias. Estimado consultante, con terminación 8894, fecha de nacimiento 16 de enero 1978. Signo zodiacal de Capricornio, regido por el elemento Tierra y por el planeta Saturno. Un signo destacado en las cosas buenas por su sentido de lealtad, prácticos, ambiciosos, constantes y organizados. Las personas regidos bajo el signo de Capricornio suelen exigirse demasiado. También suelen tener un exceso de perfeccionismo. En las cosas malas se puede ver que son personas distantes, frías, autocríticos, severos. Tienden a ver posibles escenarios difíciles o negativos incluso antes de arriesgarse. En tu caso, mi estimado consultante, puedo ver que esa compañía de seguros que es estricta con sus agentes, digámosle de nombre Seguros M, ya que muestra una seriedad absoluta en cuestiones de difusión. Tú en este momento te has sentido sumamente estresado, como bien dices, no logras llegar a la meta mensual. Has de llegar a pensar en algún momento que ese compañero de la oficina con quien has tenido ciertos roces te está haciendo algo para bloquearte la suerte. Sin embargo, no vale la pena mencionar nombres ni iniciales en este momento, porque ese compañero nada tiene que ver con tu mala racha. Simplemente, simple y sencillamente, te tocó la de malas. Tenías una racha constante y ahora que no vendes, te sientes sumamente preocupado. 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En este momento voy a tomar la siguiente llamada completamente al azar.
3: Sí, bueno, maestro.
1: Cuénteme, hermana, ¿cómo le puedo ayudar? Bienvenida al programa. Le recuerdo que estoy transmitiendo totalmente en vivo y en directo. Dígame, por favor.
3: Maestro, quería por favor hacerle una consulta. Me llamo Alma Leticia Ramos.
1: Por supuesto, querida hermanita, dígame lo que está sucediendo. ¿Qué es lo que usted quiere saber exactamente?
3: Hace más o menos unos 4 meses me he sentido muy agotada. He tenido fuertes dolores de cabeza, mareos. Y con mis padres tenemos una carnicería aquí en casa. No sé qué estará pasando, maestro. Hemos tenido muy poca venta. El dinero no nos está rindiendo. Ahorita es puro tomarte los ahorros. Entiendo. Y nos salen muchos gastos inesperados. No sé si sea algo malo lo que nos está pasando. No sé si pueda decirme, por favor, maestro.
1: Claro que sí, con todo gusto. Por favor, Alma, me vas a dar en este momento tu fecha de nacimiento.
3: Sí, soy del 8 de noviembre de 1990.
1: Perfecto, hermanita. A través de tu estudio, Alma Leticia Ramos, fecha de nacimiento 8 de noviembre 1990, ¿correcto?
3: Así es.
1: Puedo ver rápidamente que ese negocio, esa carnicería, tiene ya en función más de 15 años. ¿Es así o no es así?
3: Sí, así es, maestro.
1: También puedo ver que no solamente es la parte económica, sino que también ustedes, sobre todo usted, se ha estado sintiendo mucho más cansada. Le da por llorar, tiene el llanto muy fácil en este momento. ¿Es así o no es así lo que le comentó, hermanita? Dígamelo completamente al aire. ¿Es verdad o es mentira?
3: Sí, maestro, así es.
1: Perfecto. Puedo ver también que hace un año usted perdió en un accidente automovilístico a un ser querido. Así han tenido sucesos de desespero, de angustia y de poca prosperidad. Quiero decirle que hay una persona que los visita una vez al mes. Esta señora es una señora ya grande, de pelo canoso, con una inicial S en su nombre. Esa persona es la que tiene mucho que ver con todo esto. Usted sabe perfectamente a quién me refiero. ¿Es así o no es así? Dígame, ¿quién es esa persona?
3: Sí, maestro. Nuestra vecina.
1: Su vecina.
3: Se llama Sandra.
1: Así es. Esa es su vecina, la que no soporta ver que ustedes tengan felicidad, que tengan siempre su negocio lleno y lamentablemente los está enfermando cada que va. Cada que les invita algo de comer, por favor, no coman lo que esta señora les lleva. Tomen su distancia, por favor, ¿de acuerdo?
3: Sí, maestro.
1: Y esto no se lo digo con el afán de pelear. Vamos a quitar toda la porquería que ella les puso a través de la comida y de las cosas personales que se lleva cada que los visita. Vamos a hacer una protección para ese negocio y esas enfermedades en desarrollo, para que eso se acabe. Están ustedes muy a tiempo de hacer algo todavía por su propio bien. ¿Cuándo le espero en consulta, querida madre?
3: Si puede, mañana mismo.
1: Perfecto. En este momento estoy entrando ya en la recta final de mi programa. Terminando, me voy a comunicar con usted para decirle qué es lo que me tiene que traer. ¿De acuerdo?
3: Sí.
1: ¿Qué piensa usted, hermana, de esta consulta que acabo de realizar completamente en vivo y en directo? ¿Qué le puede decir a toda la audiencia que en este momento nos está sintonizando?
3: El maestro Miguel Ángel dice la verdad. La verdad sí me hasta me sorprende de que sepa todas esas cosas. Y pues lo que puedo decir es que crean y que vayan a la consulta porque sí es cierto todo lo que dice.
1: Perfecto, hermanita. Muchísimas gracias por esta intervención radial. Terminando el programa, me comunico con usted para decirle qué me tiene que traer. Muchas gracias. Dios la bendiga.
3: Sí, gracias.
1: Hasta luego.
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1: Flachazo grupero con el reportero ya Pedro Fernández y Chuy Lizárraga. Hacen gira en Estados Unidos, qué chulada poder tener visa, ¿no? No, es que si les exigen a los vatos que sea un visado especial, acuérdate que muchos se han cruzado con la de turistas y ñaca se las quitan, pero no es el caso. Chuy Lizárraga, 16 de octubre, convirtiéndose, ¿verdad?, en uno de los pocos que se presentan en el BMO Stadium, ¿verdad?, ubicado en el mero centro de Los Ángeles. ¿Qué tiene? Bueno, pues ahí va a estar Chuy Lizárraga y a nosotros nos da también mucho gusto, ¿verdad?, porque la música de banda, olvídate, es lo que tiene que sonar en todo el mundo. ¿Cómo de que no? ¡Corta!
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